0: Bien, ya estamos de vuelta y seguimos hablando sobre mascotas y bienestar emocional, y sobre todo sobre los beneficios emocionales que nos proporciona el cuidado de una mascota, ¿no, Carolina?
1: Exacto, desde la psicología nosotros siempre tendemos a hablar mucho sobre el apego emocional, y ese apego también puede desarrollarse con animales.
0: Por eso muchas personas sienten felicidad al llegar a la casa y ver a su mascota esperándolo. Ese momento genera conexión emocional, sensación de compañía, ¿no?
1: Sí, y como habíamos dicho, existen terapias que son asistidas con animal, porque realmente se descubrieron que tenía un efecto positivo. Se utilizan en hospitales, como hemos dicho, en rehabilitación, en centros penitenciarios, en el fondo, y también en la discapacidad se han vuelto grandes acompañantes para personas que tengan algún tipo de discapacidad o que requieran un apoyo emocional constante, ¿cierto?
0: Sí, sí, es verdad eso. Se utilizan en hospitales, rehabilitación, como tú decías, apoyo emocional, y eso tiene una explicación científica. Compartir con mascotas ayuda a disminuir el cortisol, que es la hormona asociada al estrés.
1: Exacto, favorece emociones positivas y ayuda a regular ansiedad. Dicen que cuando uno llega a la casa y lo recibe un perrito, los perritos están repletos de oxitocina, ya que es la hormona del amor.
0: Entonces,
1: hace que uno efectivamente también se genere esa oxitocina. Favorece, entonces ayuda a regular también la ansiedad, a regular las emociones, y muchas personas sienten calma simplemente acariciando a las mascotas.
0: Exactamente. Y en cuanto a las mascotas y la vida cotidiana, otro aspecto importante es que las mascotas, perritos, gatitos, lo que tengan, ¿cierto?, ayudan a vivir más en el presente.
1: Claro. Sí.
0: ¿Cierto? Ellas disfrutan cosas simples como caminar, jugar o simplemente recibir cariño.
1: Y quizá, de hecho, las personas necesitamos aprender un poquito de eso, ¿no? De cosas simples, disfrutarlas, detenernos un poco, disfrutar estos momentos cotidianos.
0: También favorecen la socialización los animalitos. Por ejemplo, muchas personas conocen gente mientras pasean a sus perros.
1: Uy, sí.
0: En comunidades.
1: Eso, claro que sí, eso es muy positivo porque el aislamiento prolongado puede afectar la salud mental. Los pequeños contactos humanos también son importantes.
0: Justamente, eso también, si uno va a tener un perrito, una mascota, es importante cuidarla bien y dar lo que requiere la mascota, ¿no?
1: Exacto, tenencia responsable.
0: Justamente, bueno, nos vamos a una nueva pausa musical y regresamos con más conversación aquí en Sinergia Positiva.

0: Y seguimos en Sinergia Positiva. Queremos hablar brevemente de un tema que es importante, de hecho, porque hemos hablado de lo importante que es la presencia de los animales en nuestros hogares, las mascotas, cómo se forman parte de la familia. Pero también tenemos que ser súper realistas, y es que nuestras mascotas a veces se van, mueren, fallecen.
1: Sí, es verdad.
0: Entonces, también necesitamos hablar sobre el duelo por una mascota, porque cuando existe un vínculo afectivo profundo, la pérdida también puede doler mucho.
1: Me ha tocado bastantes casos, Cuchita, eso de, sí, de los duelos por mascota, y a veces ese dolor yo siento que es minimizado. Sí. Muchas personas escuchan frases como, ay, pero era un animalito, ya, pero emocionalmente el vínculo es significativo, real.
0: Claro que sí, es real. Entonces, a mí también me ha pasado pacientes que dicen, no, yo sé que esto es una tontera, que no debería verme tan afectado. Digo, pero ¿por qué si amaste profundamente y te amaron profundamente, cómo no va a ser significativo, cierto? Están presentes en nuestra rutina, en los momentos difíciles, las experiencias emocionales importantes de nuestra vida.
1: Claro, por eso cuando mueren también desaparecen hábitos cotidianos, el silencio en la casa, la ausencia de rutina.
0: Salir, por ejemplo.
1: Simplemente no verlos más puede generar mucha tristeza.
0: Exacto. Es importante entender que cada persona vive el duelo de una forma distinta, ¿cierto? Algunos sienten tristezas intensas y otros necesitan tiempo para poder adaptarse.
1: Exacto. Es importante también llorar este duelo,
0: sí,
1: ¿cierto? Recordar, hablar de la mascota. Tengan presente que no es exagerar, es vivir y es elaborar el duelo. Significa procesar emocionalmente una pérdida importante.
0: Claro. También creemos que lo más importante es recordar todo el amor que ese vínculo entregó. O sea, nosotros en unos capítulos anteriores hablamos sobre la psicología positiva, ¿cierto? Que es poner el ojo no solamente en el dolor, sino también en lo hermoso que recibí en la con mi mascotita. Las mascotas dejan recuerdos que son muy significativos.
1: Justamente, y muchas veces también dejan aprendizaje sobre cariño, compañía, afecto incondicional, y eso, te digo, permanece emocionalmente incluso después de la pérdida, mucho
0: claro
1: después.
0: Que sí.
1: ¿Ya? Así que bueno, en eso estamos llegando ya al final de este capítulo de Sinergia Positiva. El día de hoy conversamos sobre el vínculo entre mascotas y salud mental.
0: Hablamos de la compañía, del bienestar emocional, del apego, cuánto amamos a nuestras mascotas, y también del valor afectivo que tienen estos vínculos hacia nosotros, porque las mascotas muchas veces se transforman en parte de nuestras vidas.
1: Justamente, también vimos cómo pueden ayudarnos a disminuir nuestro estrés, nuestra ansiedad y la sensación de soledad también, y cómo pequeños momentos cotidianos generan bienestar emocional.
0: Exacto. Entonces queremos invitarlos a valorar esos espacios simples junto a sus mascotas, a jugar, a caminar o simplemente compartir tiempo, porque eso también es salud mental.
1: Justamente. Muchas gracias por acompañarnos una vez más en este espacio de conversación y reflexión.
0: Esperamos que este programa haya sido cercano, cálido y significativo para ustedes.
1: Esto fue Sinergia Positiva. Nos encontramos en un próximo capítulo.
0: Bye.
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0: La hora en Radio Universidad de Antofagasta.
1: Las 20 horas y 17 minutos.
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0: ciudad de Antofagasta le indica la hora.
1: 20:58.
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2: Hola, ¿cómo están? Soy María Belén Araya y les doy la bienvenida a este informe de noticias donde hablaremos que Contraloría objeta cambios al reglamento Uber. Ministro de Grange será citado al Congreso. También sabremos que Banco Mundial reduce proyección para Chile en 2026, pero destaca impulso del cobre. También hablaremos sobre qué canciller respalda a embajador Zalianznik en medio de denuncia vinculada a caso Hermosilla.
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2: Finalmente, un dictamen de Contraloría objetó las modificaciones impulsadas por Transporte a la ley Uber y abrió un nuevo debate sobre los estándares de seguridad en las plataformas de transporte. El informe completo lo tiene Constanza Zambrano.
3: La Contraloría General de la República objetó modificaciones propuestas por el Ministerio de Transportes al reglamento de la ley Uber, especialmente aquellas orientadas a flexibilizar requisitos técnicos para los vehículos que operan mediante aplicaciones de transporte. La resolución del organismo fiscalizador representa un revés para la cartera encabezada por Luis de Grange y se produce semanas después de que un grupo transversal de senadores manifestara formalmente su preocupación por los cambios planteados al reglamento. El senador Fidel Espinosa afirmó que el pronunciamiento de Contraloría confirma las advertencias realizadas por parlamentarios y gremios del transporte.
4: Que lo que ha hecho la Contraloría es una bomba muy importante para decirle al señor ministro de Transporte, Legrange, que está equivocado, que él no puede bajar las regulaciones de las aplicaciones de los Uber a 800 centímetros cúbicos como quería, porque es una medida, como lo dice la Contraloría, arbitraria, es una medida que tiene que ser revertida, no podemos nivelar hacia abajo como quiere el ministro de Transporte y Telecomunicaciones. La nivelación tiene que ser hacia arriba, es decir, mejorar la calidad de los vehículos, dar más seguridad, no contaminación, no congestión vehicular. Todo eso ha sido abajo con la medida que quiere aplicar el ministro y que hoy día la Contraloría le ha dicho que no puede hacerlo.
3: Asimismo, el diputado Jaime Mulet valoró lo resuelto por la Contraloría. El parlamentario aseguró que el ministro se pasó varios pueblos al intentar modificar el sistema de transporte colectivo.
5: El ministro de Transporte se pasó a varios pueblos en la pretensión de modificar todo el sistema de transporte colectivo, modificando el decreto 212 y pasándose a llevar una serie de acuerdos y leyes que se han construido durante los últimos 8 años para que el transporte colectivo menor de taxis colectivos puedan convivir de manera razonable con las aplicaciones. Hay una ley, había un acuerdo de un reglamento que permite establecer medidas de seguridad y de competencia parejas, equilibradas entre taxistas, colectiveros y las plataformas. Lo que pretendió hacer él es abrirle las puertas a la plataforma absolutamente y con eso directamente liquidar el transporte público.
3: En ese contexto, el senador Fidel Espinosa confirmó la citación al ministro Luis de Grange a la Comisión de Transportes del Senado para que detalle los efectos del dictamen y explique cómo se corregirá el reglamento.
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2: Más de 800 concejales y concejalas de todo el país participarán en un encuentro nacional organizado por la Asociación Chilena de Municipalidades en Coquimbo. El informe completo lo tiene Carlos Maturana.
9: El Congreso Nacional de Concejales y Concejalas 2026 reunirá a más de 800 autoridades locales de todo el país entre el 16 y el 19 de junio en la comuna de Coquimbo. La actividad es organizada por la Asociación Chilena de Municipalidades y busca fortalecer el trabajo municipal. El presidente de la Asociación Chilena de Municipalidades, Gustavo Alessandri, destacó que la instancia permitirá compartir experiencias y profesionalizar el municipalismo. En tanto, el presidente nacional de concejales, Cristóbal Escobar, señaló que el objetivo es fortalecer el rol de los consejos municipales y avanzar en mayor atribución para sus integrantes.
10: El Congreso Nacional de Concejales y Concejalas será un espacio de diálogo y unidad,
1: donde se abordarán los temas más importantes del municipalismo, las facultades de los consejos municipales, la seguridad y, por supuesto, la probidad. Instancia en la que buscaremos fortalecer el rol de los concejales y concejalas como actores claves del municipalismo y como representantes directos de los vecinos y vecinas de todo el país, buscando avanzar en una agenda que dote de más atribuciones nuestras facultades, impactando positivamente en nuestras comunas y en el desarrollo de todo Chile.
9: Durante las 4 jornadas se desarrollarán capacitaciones y debates sobre materias clave para la gestión comunal, entre ellas el proyecto de ley que fortalece las atribuciones fiscalizadoras de los y las concejales, la ley de seguridad municipal y el financiamiento local. La agenda también contempla discusiones sobre contribuciones, patentes comerciales, normas de probidad y medidas anticorrupción. Las organizaciones esperan que el encuentro permita construir propuestas comunes para enfrentar los desafíos de los gobiernos locales.
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10: La Fiscalía y la Policía de Investigaciones desarticularon una red dedicada a vender licencias de conducir fraudulentas desde la Dirección de Tránsito Municipal. 9 personas fueron detenidas, incluidos 5 funcionarios, quienes cobraban entre 400.000 y 600.000 pesos por cada documento falso.
0: La región de Atacama.
10: Un ciudadano chino falleció tras ser atendido en el hospital de Huasco luego de que su embarcación realizara una recalada forzosa por razones médicas. Las autoridades descartaron cualquier relación con ébola y aseguraron que se activaron todos los protocolos sanitarios correspondientes.
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10: El Banco Mundial publicó este jueves su informe de perspectivas económicas globales, en el que redujo la proyección de crecimiento para Chile en 2026 desde el 2,4% estimado anteriormente a un 2,1%, equivalente a una corrección de 0,3 puntos porcentuales. Para 2027, en tanto, prevé una expansión económica de 2,5%. Pese al ajuste, el organismo destacó que Chile podría beneficiarse del elevado precio internacional del cobre, uno de los principales productos de exportación del país. Asimismo, valoró que la inflación se mantenga cercana a la meta del 3%, lo que contribuye a un escenario de mayor estabilidad macroeconómica. Esta proyección llega un día después del que el ministro de Hacienda, Jorge Quirós, reafirmara que la aspiración del gobierno es que la economía chilena alcance un crecimiento del 4% al término de la actual administración.
12: La mantenemos, estamos trabajando en pos de ello. Ahora, cuando se trata de ponerse metas fiscales y preferimos ponernos un espacio, tomamos una previsión y por eso pusimos una meta del 3,5, un parámetro en realidad, no una meta, porque somos extremadamente conservadores en esa materia.
10: A nivel regional, el Banco Mundial proyecta que América Latina y el Caribe crecerán un 2,2% durante 2026, una décima menos que en 2025. Entre los factores que explican esta moderación figuran el aumento de los precios de la energía, las presiones inflacionarias y los efectos económicos derivados del conflicto en Medio Oriente. A nivel global, el Banco Mundial redujo su previsión de crecimiento económico mundial a un 2,5% para 2026, frente al 2,9% registrado en 2025. De concretarse, sería el ritmo de expansión más bajo observado desde la pandemia del COVID-19. El ministro de Relaciones Exteriores, Francisco Pérez Mackenna, abordó los cuestionamientos al nombramiento de Gabriel Zalíasnik como embajador de Chile en Israel, luego de que se diera a conocer la investigación penal abierta por el Ministerio Público a raíz de su presunto vínculo en el caso Hermosilla. Al ser consultado por el impacto que este escenario tendrá en la permanencia del diplomático en su cargo, el canciller descartó de momento medidas drásticas.
13: La investigación no modifica las decisiones que se han tomado. Nosotros básicamente somos, respecto a las cosas que se han informado, muy respetuosos de las labores del Ministerio Público y de los tribunales de justicia, así que no tengo más opinión que dar al respecto.
10: Por su parte, el diputado socialista Daniel Manoucheri, quien ingresó una denuncia al Ministerio Público para que se investiguen eventuales delitos revelados en conversaciones entre los abogados Luis Hermosilla y Gabriel Saliansnik, manifestó que el embajador no puede representar a Chile en el mundo.
14: Un embajador es de exclusiva confianza del presidente. ¿Por qué Kast mantiene a Saliansnik siendo que está investigado penalmente? Mientras esto se aclara, Saliansnik no puede representar a Chile en el mundo. Cualquier gobierno con un mínimo de estándar institucional ya habría entendido que esto es insostenible.
10: Desde la Asociación de Diplomáticos, su presidente Daniel Lorenzini enfatizó que la trayectoria de un representante fuera del país debe estar absolutamente en la línea con el Estado de Derecho.
15: Nosotros consideramos que toda persona que tenga el honor de ser el representante máximo de nuestro país en el extranjero debe ser antecedida por una conducta intachable. Y lógicamente el hecho de que el Estado deposite la confianza en un embajador o en una embajadora para cumplir estos roles en el extranjero requiere que la trayectoria de esa persona esté absolutamente en línea con principios de probidad, transparencia y respeto irrestricto al Estado de Derecho.
10: En otra arista y en medio de la ofensiva contra Saliansnik, los senadores del Partido Socialista manifestaron además, mediante una declaración pública, su absoluto rechazo a la designación de James Sinclair Manley como embajador de Chile en la Ciudad del Vaticano por acciones realizadas por el embajador durante la dictadura.
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10: Dirigentes del comercio se reunieron en Osorno para analizar seguridad pública, fiscalización del comercio informal y el impacto de tiendas chinas. El gremio advirtió incumplimientos en certificación de productos y acordó avanzar en una mesa técnica permanente. Hasta acá dejamos el resumen informativo. Nos volvemos a encontrar en una próxima edición. Que estén muy bien.
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21: Las 21 horas y 12 minutos.
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2: Hola amigos, tengan ustedes muy buenas noches. Jueves 11 de junio de este año 2026. La sintonía 99.9 ya está junto a ustedes. Y comenzamos nuestro programa, como es habitual, con buena música.

La buena música de Radio Universidad de Antofagasta. Elías Blanco Nahuelqueo, del Departamento Biomédico. Ivania Cortés Ira Razabal, del Departamento de Ciencias Sociales. Y Marcelo Muñoz Tapia, del Centro de Computación, hoy están de cumpleaños. Muchas felicidades, ellos son funcionarios de nuestra universidad. Les saludamos con esta música.

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Y allá en el mayor y más profundo cementerio de ballenas con restos de 3,5 millones de años. Esto es en la zona de fractura de Diamantina en el Océano Índico y los restos se encuentran hasta los 7.000 metros de profundidad. La necrópolis, que podría reunir hasta 10 millones de cadáveres, incluye restos tanto modernos como antiguos, con fósiles de 5,3 millones de años. El hallazgo fue realizado por un equipo encabezado por la Academia China de Ciencias e integrado por investigadores italianos y neozelandeses, que publica detalles en Nature. Sigamos con más música.

es la sintonía 99.9. Y sale a subasta el primer bolso en cuero hecho a partir de células de un T-Rex, objeto sin precedentes en la historia del lujo. Es piel 100% y procede de un animal que desapareció hace 67 millones de años. Así lo dio a conocer Jacopo Briano, experto en paleontología. Más música en la sintonía 99.9.

Sintonía 99.9 en Radio Universidad de Antofagasta. Y China sigue ampliando su liderazgo en tecnologías de movilidad avanzada y ahora está combinando dos de las áreas más prometedoras de la industria para acelerar no solo el desarrollo de los eVTOL, aeronaves eléctricas de despegue y aterrizaje vertical, sino también el de las baterías de estado sólido. Así marchan los adelantos. Continuamos con más música aquí en Radio Universidad de Antofagasta.

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El regreso en gloria y majestad del Cotelé, esta tela propia del invierno que estuvo en retirada en temporadas anteriores, volvió a aparecer en pasarelas, vitrinas y, por supuesto, en el street style. Su regreso, sin embargo, no responde a razones solo utilitarias o estéticas. Para la diseñadora Gabriela Dumont, académica del campus creativo de la Universidad Andrés Bello, tiene que ver con que la moda está pasando por una vuelta a lo tradicional. Eso quiere decir que el Cotelé luego lo vamos a ver en las calles de Antofagasta. Sigamos con más música.

0: Sintonía 99.9 en Radio Universidad de Antofagasta llega a su término. Claro que sí. El próximo sábado nos vamos a juntar, pero en la discoteca de Pascual. Gracias. Sigan con nosotros. Somos Radio Universidad de Antofagasta.
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2: Radio Universidad de Antofagasta le indica la hora.
3: 22:01.
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4: Trabajo Social UA realiza diagnóstico en sectores vulnerables de Antofagasta. Para fortalecer la formación práctica de los futuros trabajadores sociales, estudiantes de tercer año de dicha carrera de la Universidad de Antofagasta participaron en una jornada de diagnóstico comunitario en las poblaciones Manuel Rodríguez y Los Pinares de la capital regional. La intervención se realizó para generar insumos que permitan diseñar futuras instancias de intervención y participación ciudadana acorde a las necesidades de la comunidad en los ámbitos de la salud. La actividad se desarrolló en el marco de la asignatura Acción Social con Comunidades y Colectivos impartida por la académica Javiera Sánchez Flores y contó con la participación del académico y director del Departamento de Ciencias Sociales, Marcelo Carrera, además de representantes de las juntas de vecinos de ambos sectores y profesionales de la unidad de participación del Hospital Regional de Antofagasta. La jornada contempló un primer acercamiento al territorio mediante recorridos comunitarios guiados por dirigentes vecinales, quienes compartieron con los estudiantes la historia de sus poblaciones, los principales cambios experimentados en el tiempo, los factores protectores y de riesgo presentes en el entorno, así como aspectos relacionados con el acceso a servicios y el equipamiento comunitario. Investigadores del CDA UA lideran workshop sobre energía solar en Exponor 2026. Nuevamente la academia, la ciencia y la industria se reunió en torno a las soluciones solares, el almacenamiento y el hidrógeno como pilares para el desarrollo industrial del norte de Chile. Esto tras la versión 2026 del encuentro Solar IND, organizado por el Centro de Desarrollo Energético de Antofagasta, CDA UA, en Exponor. Energía solar y circularidad, segunda vida de módulos fotovoltaicos y baterías de litio para la industria y la minería, fue la primera sesión de este encuentro, mientras que la segunda se denominó hidrógeno y combustibles sintéticos para la industria. Generación, uso, normativa y formación para el desarrollo regional. El director del CDA UA e investigador de CERC Chile, Eduard Fuentealba Vidal, comentó a través de nuestros micrófonos los alcances de este importante encuentro sostenido durante el desarrollo de Exponor.
5: Y la importancia relevante de este proyecto, de esta iniciativa, es poder ir enlazando todos los desarrollos tecnológicos que desarrolla la universidad y sus socios con la vinculación industrial a nivel de la región. Por eso normalmente participamos y nos focalizamos en este tipo de eventos para poder hacer toda la transferencia en las temáticas hoy día de energía solar y hidrógeno solar que hemos estado trabajando los últimos años. Nosotros participamos directamente en varios consorcios, ¿ya? Tenemos consorcio con la Corporación Atomostec, que es básicamente vinculando la energía solar fotovoltaica y otras fuentes de energía como la batería o como habilitante para la energía solar, pero también hoy día también con el gremio H2 Antofagasta y el cluster de energía de la región, hoy día dando fortaleza un poco a la industria del hidrógeno y a la parte habilitante que podría generar esto a través de la formación de capital humano.
4: Solar IND es la tercera oportunidad que se realiza en el marco de Exponor, convirtiéndose en una excelente oportunidad para que jóvenes investigadores del sector energético se conecten con la industria, como es el caso de Josefa Montoya, investigadora del proyecto Ruta Solar.
6: Bueno, es súper importante que se generen estas instancias de muestra de todos los avances tecnológicos que se están generando desde la academia, porque principalmente esto, lo que el objetivo que tiene es, por supuesto, después poder aplicarlo en la industria. La idea es que el desarrollo de la energía y lo que nosotros estamos trabajando hoy pueda tener una aplicabilidad que nos ayude también al desarrollo industrial que tenemos en la región. Por supuesto, hoy también la idea es poder, a través, nosotras como investigadoras también, poder demostrar a la industria que también tenemos un grupo especializado de mujeres y se está trabajando también en generar capital humano que pueda ingresar después a trabajar en las áreas industriales y en el desarrollo de la región.
4: El evento contó con la asistencia del Seremi de Energía, Alfredo Hernández Collao, y del Seremi de Ciencia, Tecnología, Conocimiento e Innovación, Héctor Bravo, y del presidente del directorio de H2 Antofagasta, José Joaquín Lagos, entre otros representantes del sector industrial, académico y científico.
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0: las 22 horas y 24 minutos.
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0: Antofagasta le indica la hora.
1: 22:27.
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0: las 22 horas y 46 minutos.
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0: Universidad de Antofagasta le indica la hora.
1: 22:58.
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0: las 23 horas y 19 minutos.
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1: 23:31.
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0: las 23 horas y 50 minutos.
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0: Universidad de Antofagasta le indica la hora.
1: 0:00 en punto.
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1: Escucha en Radio Francia Internacional cuando son las 6 de la tarde en París de este jueves 11 de junio. Nueva ronda informativa con Charlie Amadou en la técnica. Titulares.
2: Juan Cascón.
1: Estamos a pocas horas del comienzo del Mundial de Fútbol. A las 11:30, hora local en Ciudad de México, empieza la ceremonia inaugural y a las 9, el partido entre la selección mexicana y la sudafricana. En breve conectaremos en directo con nuestra enviada especial. Donald Trump amenaza con atacar una vez más a Irán y hacerse con sus reservas petroleras. Esto en medio de la mayor escalada de ataques desde el inicio de la guerra, con bombardeos de Estados Unidos a infraestructuras energéticas iraníes y las represalias de la República Islámica contra objetivos estadounidenses en el Golfo. E iremos también a Canarias con la visita del Papa. Es la tercera y última etapa de su paso por España, centrada en este caso en el tema de la migración. Hasta aquí los titulares. Comienza el informativo en Radio Francia Internacional. Quedan pocas horas para que empiece el Mundial de Fútbol, cuya ceremonia y partido inaugurales tienen lugar en México, como saben, uno de los tres países anfitriones. La ceremonia es a las 11:30, hora local en Ciudad de México, y el encuentro entre la selección nacional y la sudafricana empieza una hora y media después, a las 9. Vamos ya con nuestra enviada especial en directo desde la capital mexicana. Ana María Ospina, ¿cómo es el ambiente hasta ahora?
3: Hola Juan, pues ver

0: creer una marea verde aquí a proximidad del estadio mítico, el Estadio Azteca, más conocido ahora como el Estadio de Ciudad de México. Para llegar hasta aquí tuvimos que caminar más de 2 kilómetros, dados los controles de seguridad. Unos 100.000 hombres federales y locales están custodiando toda la ciudad, que está prácticamente blindada, barrios, cierres viales. Pero lo que tiene que ver con el ambiente es que me encuentro con muchos grupos musicales, con mariachi, con rock, con de la tecno en la calle, tratando de mostrar un poco la cultura mexicana. Y también, lo insisto, muchas camisetas verdes que vienen a apoyar a su selección. 85.000 personas es el aforo de este estadio. Antes van a disfrutar de un evento musical.
1: Azules. Perdona, Ana, que hemos perdido. Ana, ¿me escuchas? ¿Me escuchas?
0: Sí, ahí me escuchas.
1: Hemos perdido un momento la conexión. ¿Decías un evento musical?
0: Sí, les comentaba que J Balvin, Los Ángeles Azules, Maná, Alejandro Fernández estarán presentes, entre otros, para animar y entrar ya en la parte deportiva. Problemas de conexión, claro, porque unas 85.000 personas ya están aquí para disfrutar de este evento, todas intentando conectarse con sus familias, contando cómo lo están viviendo, cómo lo estamos viviendo nosotros a través de RFI. Ya la parte deportiva, México va a jugar contra Sudáfrica el partido inaugural, un evento o un afiche que vimos hace 16 años, esa vez en Sudáfrica en 2010, esa vez quedó 1-1, y los mexicanos esperan, pues esta vez ganar, no quedarse con el empate, sino dar el primer batacazo y con eso pues seguir su camino en esta cita orbital.
1: Muchas gracias, Ana. Pues bueno, veremos en qué queda este partido cuando empiece, claro. Pendientes del Mundial, vamos con otras noticias. Donald Trump dice ahora que esta misma noche volverá a atacar a Irán y amenaza con tomar la isla de Hark y hacerse con las reservas petroleras del país, como hizo, dice, con Venezuela. Son declaraciones que llegan tras esta escalada de ataques, la mayor desde el inicio de la guerra, con bombardeos de Estados Unidos a infraestructuras energéticas iraníes y las represalias de la República Islámica contra objetivos estadounidenses en varios países del Golfo, además del cierre total del Estrecho de Hormuz. Las negociaciones no parecen avanzar hacia un final del conflicto porque cada uno de los dos bandos defiende unos intereses casi frontalmente contrarios a los del otro, y también por la intransigencia de los guardianes de la revolución iraníes, como explica la especialista en relaciones internacionales de la Fundación Dorna, Maneli Mirkan.
2: Existen profundas tensiones y divergencias dentro del régimen, en particular entre los guardianes de la revolución y el equipo de negociadores que intenta hacer avanzar el proceso. En la práctica, el equipo negociador está bloqueado, obstaculizado por los guardianes de la revolución, los cuales se oponen frontalmente a cualquier dinámica de negociación y, de manera más general, a todo compromiso, ya sea con Estados Unidos, Israel o la comunidad internacional en la cuestión nuclear. El objetivo de los ataques recientes de los guardianes de la revolución es, ante todo, enviar una señal a su base ideológica, a los sectores radicales, ese famoso 10% de apoyo al régimen que hemos visto manifestándose en las calles. Además, los guardianes de la revolución tienen muy presente el calendario político de Trump. Ellos saben perfectamente que en este momento no está en una posición en la que pueda permitirse una respuesta militar. Por ello, su estrategia consiste en contener y golpear de manera selectiva, procurando al mismo tiempo no desencadenar una guerra total.
1: Era Maneli Mirkan, especialista en relaciones internacionales de la Fundación Dorna. Ante un conflicto que se prolonga ya 3 meses y medio, contrariamente a los pocos días que prometió Trump, la economía global se resiente. El Banco Mundial estima que el crecimiento será de un 2,5%, el nivel más bajo desde la pandemia del COVID, mientras que el Banco Central Europeo ha anunciado una subida de los tipos de interés por primera vez en 3 años a causa de la inflación. Los actos y discursos del Papa León XIV en Canarias se están centrando, como estaba previsto, en el tema de la migración. Así ha hablado el pontífice este jueves en la última etapa de su visita a España.
3: Este drama debe convertirse en examen de conciencia para las naciones de origen, que deben crear condiciones de paz, justicia, desarrollo. Para las naciones de tránsito, llamadas a proteger y no a dejar a los débiles en manos de redes criminales. Para Europa, que no puede proclamar la dignidad humana y acostumbrarse a que el Mediterráneo y el Atlántico sean cementerios sin lápidas. Para la comunidad internacional, llamada a una cooperación eficaz y perseverante.
1: La cercanía del archipiélago canario con África lo convierte en uno de los principales destinos de quienes tratan de alcanzar territorio europeo. No obstante, en muchas ocasiones el precio a pagar por intentar esta travesía es la propia vida. Conocida como la Ruta del Atlántico o Ruta Canaria de Migración, se trata de una de las travesías migratorias más mortíferas del mundo. Nuestro enviado especial, Manu Terradillos, habló con dos supervivientes.
4: Flotaba la gente encima del mar, mucho miedo. No sabe si va a sobrevivir o va a morir.
5: Geneva Cane es una de los miles de migrantes que han arriesgado su vida por la mortífera ruta del Atlántico, el paso en pequeñas embarcaciones llamadas cayucos o pateras para llegar desde África a las Islas Canarias en busca de un futuro mejor.
4: Vengo de Costa Marfil, tengo 20 años, entro aquí con 16 años cuando yo estaba embarazada. Fue muy duro en la patera, fue muy complicada porque embarazada cuando yo estaba en la patera vomitaba y mareo. Gracias a Dios, yo llego salvo y sano.
5: El año pasado, casi 18.000 personas llegaron a las costas del archipiélago canario por esta ruta, una de las más letales. En 2025, más de 1.900 migrantes perdieron la vida tratando de cruzar el océano para alcanzar tierras en las Canarias. Khalil Sukuna, procedente de Mali, sobrevivió a esta ruta hace dos décadas, pero recuerda el momento como si fuese ayer.
6: Yo llegué aquí el 14 de febrero del 2005 y tenía 14 años. Un día como hoy cualquiera, mi mamá se puso enfermo. Al no tener remedio para llevarlo al hospital, pues al final tomando decisiones de eso. Y yo soy uno de los muchos, a poco de la fortuna que, por suerte, y llegué, puedo contar la historia.
5: Desde Las Palmas de Gran Canaria, Manu Terradillos, Radio Francia Internacional.
1: Gracias, Manu. La visita del Papa a España, recordemos, termina este viernes allí en Canarias, desde donde viajará de vuelta al Vaticano. Antes de continuar con otras noticias, una de última hora. Una parte del Pentágono ha sido cerrado y las personas que estaban dentro han sido confinadas este mismo jueves en respuesta a lo que los bomberos describieron como un incidente con materiales peligrosos en esta sede, como saben, del Departamento de Defensa de Estados Unidos. El portavoz Sean Parnell indicó que se había emitido una orden de resguardarse para una zona afectada por un problema de calidad del aire. En el Departamento de Bomberos del Condado de Arlington, en Virginia, donde está esta sede, informó que tenía unidades desplegadas en el sitio para atender el incidente. Abandona el cargo el ministro de Defensa británico, John Healey, por el desencuentro con el primer ministro Keir Starmer en lo que tiene que ver con la inversión en su departamento. El ministro afirma que lo hace porque considera que la inversión del Reino Unido en defensa no está a la altura de las crecientes amenazas externas ni tampoco de los compromisos a los que ha llegado con la OTAN. Recordemos que los países de la Alianza Atlántica acordaron aumentar el gasto en defensa hasta un 5% del PIB de aquí a 2035. Y además, Reino Unido encabeza varias misiones militares respecto de Oriente Medio, Ucrania o incluso el Ártico. De acuerdo con el profesor del Departamento de Ciencias Políticas de la Universidad de Cambridge, Chris Birkerton, las disputas entre el Ministerio de Defensa y de Finanzas vienen, sin embargo, de largo.
7: Hay que también decir que en política siempre hay otra cosa que está pasando y sería un error no acordarse que hay una crisis de gobierno en este momento. Y hace unos días Starmer dijo claramente que si hay ministros que no lo van a apoyar en una elección que va a venir, supongo, en el partido, se tienen que ir del gobierno. Entonces que Healey decidió irse en ese momento tiene que ver ciertamente con el debate sobre los gastos militares, pero tiene que ver también con cosas dentro del Partido Trabajista. Starmer ha dicho que quiere seguir como líder y quiere combatir a Burnham en las elecciones, no quiere dimisionar. Entonces, su capacidad de hacer eso depende mucho del apoyo que tiene dentro de su propio gobierno.
1: Escuchábamos a Chris Bickerton, profesor del Departamento de Ciencias Políticas de la Universidad de Cambridge. Y terminamos hablando de la segunda vuelta de las elecciones presidenciales en Perú, donde la derechista Keiko Fujimori ha recuperado la primera posición con el recuento que supera ya el 98% de las actas. Menos de 1.000 votos la separan del candidato izquierdista Roberto Sánchez, que estaba anteriormente en primera posición. Pero las papeletas del exterior, que son fundamentalmente las que se están contabilizando ahora, suelen beneficiar precisamente a la derecha. Este es el análisis de la periodista del Instituto Prensa y Sociedad en Perú, Adriana León.
8: Que ahorita faltan contar unos votos en Lima y ella tiene Lima. Y ya lo pasó a él. por 650 votos. En la última medición de OMPE, el 98%. A ver, no te puedo asegurar completamente, pero sí. O sea, todo indica que va a ganar. Si tú me preguntas a mí personalmente qué creo, yo creo que este gobierno va a ser autoritario. Por ejemplo, ahorita acaban de sancionar a un juez, al juez Richard Concepción Carguancho, que fue el juez que la metió presa a Keiko, que bueno, luego fue liberada. Pero hoy lo han amonestado al juez y lo han destituido permanentemente por haberlo filmado en un concierto y ha cantado una canción. Y por haber cantado una canción, el juez en sus ratos libres lo han amonestado, lo han sacado. Ella tiene mucho los poderes. Tiene la Junta Nacional de Justicia, tiene la Defensoría del Pueblo, tiene el Tribunal Constitucional, tiene el Congreso y ahora va a tener el Legislativo, ahora va a tener la Presidencia. Entonces, realmente tiene un mega control. Tiene la policía, tiene las Fuerzas Armadas y tiene un sector de los medios también, ¿no?
1: Era Adriana León, periodista del Instituto Prensa y Sociedad en Perú. Las autoridades electorales, por cierto, han anunciado que el recuento oficial podría demorarse hasta finales de mes. Con esto ponemos punto y final al informativo. Recuerden que pueden leer más noticias en nuestra página web rfimundo.com y seguirnos en nuestras redes sociales. Les acompañó Juan Cascón al micrófono y Charlie Amadou en la técnica. Muchas gracias por escuchar Radio Francia Internacional.
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1: 0:31.
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3: Trabajo Social UA realiza diagnóstico en sectores vulnerables de Antofagasta. Para fortalecer la formación práctica de los futuros trabajadores sociales, estudiantes de tercer año de dicha carrera de la Universidad de Antofagasta participaron en una jornada de diagnóstico comunitario en las poblaciones Manuel Rodríguez y Los Pinares de la capital regional. La intervención se realizó para generar insumos que permitan diseñar futuras instancias de intervención y participación ciudadana acorde a las necesidades de la comunidad en los ámbitos de la salud. La actividad se desarrolló en el marco de la asignatura Acción Social con Comunidades y Colectivos, impartida por la académica Javiera Sánchez Flores, y contó con la participación del académico y director del Departamento de Ciencias Sociales, Marcelo Carrera, además de representantes de las juntas de vecinos de ambos sectores y profesionales de la unidad de participación del Hospital Regional de Antofagasta. La jornada contempló un primer acercamiento al territorio mediante recorridos comunitarios guiados por dirigentes vecinales, quienes compartieron con los estudiantes la historia de sus poblaciones, los principales cambios experimentados en el tiempo, los factores protectores y de riesgo presentes en el entorno, así como aspectos relacionados con el acceso a servicios y el equipamiento comunitario. Investigadores del CDA-UA lideran workshop sobre energía solar en Exponor 2026. Nuevamente la academia, la ciencia y la industria se reunió en torno a las soluciones solares, el almacenamiento y el hidrógeno como pilares para el desarrollo industrial del norte de Chile. Esto tras la versión 2026 del encuentro Solar IND organizado por el Centro de Desarrollo Energético de Antofagasta, CDA-UA, en Exponor. Energía solar y circularidad, segunda vida de módulos fotovoltaicos y baterías de litio para la industria y la minería, fue la primera sesión de este encuentro, mientras que la segunda se denominó hidrógeno y combustibles sintéticos para la industria. Generación, uso, normativa y formación para el desarrollo regional. El director del CDA-UA e investigador del CERC Chile, Eduard Fuentealba Vidal, comentó a través de nuestros micrófonos los alcances de este importante encuentro sostenido durante el desarrollo de Exponor.
4: Y la importancia relevante de este proyecto, de esta iniciativa, es poder ir enlazando todos los desarrollos tecnológicos que desarrolla la universidad y sus socios con la vinculación industrial a nivel de la región. Por eso normalmente participamos y nos focalizamos en este tipo de eventos para poder hacer toda la transferencia en las temáticas hoy día de energía solar y hidrógeno solar que hemos estado trabajando los últimos años. Nosotros participamos directamente en varios consorcios, ¿ya? Tenemos consorcios con la Corporación Atomostec, que es básicamente vinculando la energía solar fotovoltaica y otras fuentes de energía como la batería o como habilitante para la energía solar, pero también hoy día también con el gremio H2 Antofagasta y el cluster de energía de la región, hoy día dando fortaleza un poco a la industria del hidrógeno y a la parte habilitante que podría generar esto a través de la formación de capital humano.
3: Solar IND es la tercera oportunidad que se realiza en el marco de Exponor, convirtiéndose en una excelente oportunidad para que jóvenes investigadores del sector energético se conecten con la industria, como es el caso de Josefa Montoya, investigadora del proyecto Ruta Solar.
5: Bueno, es súper importante que se generen esta instancia de muestra de todos los avances tecnológicos que se están generando desde la academia, porque principalmente esto lo que el objetivo que tiene es, por supuesto, después poder aplicarlo en la industria. La idea es que el desarrollo de la energía y lo que nosotros estamos trabajando hoy pueda tener una aplicabilidad que nos ayude también al desarrollo industrial que tenemos en la región. Por supuesto, hoy también la idea es poder, a través, nosotras como investigadoras también, poder demostrar a la industria que también tenemos un grupo especializado de mujeres y se está trabajando también en generar capital humano que pueda ingresar después a trabajar en las áreas industriales y en el desarrollo de la región.
3: El evento contó con la asistencia del Seremi de Energía, Alfredo Hernández Collao, y del Seremi de Ciencia, Tecnología, Conocimiento e Innovación, Héctor Bravo, y del presidente del directorio de H2 Antofagasta, José Joaquín Lagos, entre otros representantes del sector industrial, académico y científico.
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1: Hola, hola, amigos y amigas, ¿cómo están? Bienvenidas y bienvenidos a un nuevo capítulo de Música Conciencia, un espacio donde las canciones se encuentran con el conocimiento científico para comprender mejor nuestra vida, nuestro entorno y nuestro planeta. Soy Gladys Hayashida y en nombre de Ciencia, Tecnología y Sociedad CETIS, UA y la Fundación Comorevi, les saludo con toda la energía para iniciar este programa en que compartimos cómo la ciencia está en todas partes y en la música, por supuesto que también. Hoy les invito a respirar profundamente junto a una canción emblemática de Miguel Ríos. A todo pulmón se llama esta canción. ¿Sabían ustedes que cada día respiramos aproximadamente unas 20.000 veces? Y aunque no lo notemos, cada respiración sostiene millones de reacciones.

canción que nos recuerda la fuerza de vivir intensamente, respirar profundamente y valorar aquello que nos mantiene en movimiento, la vida misma. Escuchemos entonces a Miguel Ríos. Esto es A Todo Pulmón.

0: Acabamos de escuchar a Miguel Ríos con su tema A Todo Pulmón. Conocido por su rock con conciencia social, el español Miguel Ríos expresa en esta canción el desafío de mantenerse íntegro. Es un mensaje de aliento para aquellos que buscan vivir de manera auténtica y con esfuerzo propio, sin ceder ante las presiones externas. Cuando escuchamos la frase A Todo Pulmón, pensamos en fuerza, intensidad y vitalidad. Y fíjense que científicamente tiene mucho sentido esto. Porque nuestros pulmones son verdaderas puertas de entrada para el oxígeno. Al respirar, el aire viaja por la tráquea y los bronquios hasta llegar a millones de pequeños sacos llamados alveoles pulmonares. Allí ocurre uno de los procesos más importantes de la vida, el intercambio gaseoso. Bueno, y para profundizar en este tema, en Música Conciencia, nos contactamos con el doctor José Luis Vega, fisiólogo y académico del Departamento de Fisiología de la Universidad de Concepción. Y les invito entonces a que escuchemos lo que nos comparte.
1: ¿Te ha pasado que cuando haces esfuerzo físico sientes que te falta el aire? Esa sensación de quedarse sin aire no es casualidad. Lo que tu cuerpo te está pidiendo es el combustible más importante de la vida, el oxígeno. Para movernos, pensar,

0: estudiar, bailar o hacer que nuestro cuerpo funcione, necesitamos energía. Y esa energía se fabrica en nuestro cuerpo gracias al oxígeno que captamos desde el entorno. Para lograr esa captación, tenemos un órgano especializado, que son nuestros pulmones. Cada vez que respiras, tus pulmones hacen el trabajo duro. Atrapan el aire, extraen el oxígeno y lo traspasan a la sangre para que viaje a cada rincón de tu cuerpo. Así, cuando haces un esfuerzo, tus músculos y cerebros trabajan el doble y exigen más energía. Por eso, tus pulmones trabajan intensamente para obtener más oxígeno. Es tu sistema respiratorio esforzándose al máximo para oxigenarte y mantenerte en marcha. Así que la próxima vez que sientas que tu respiración está acelerada, recuerda, es tu cuerpo esforzándose, son tus pulmones, para mantener tu motor y tu energía vital.
1: Saludamos a la distancia y agradecemos al doctor José Luis Vega, académico del Departamento de Fisiología de la Universidad de Concepción, por ayudarnos a conocer y comprender la importancia de nuestros pulmones para la obtención de energía y así subsistir en este planeta. Porque la energía que obtenemos de los alimentos no puede aprovecharse completamente sin oxígeno. Por eso, respirar bien también es una forma de cuidar nuestra salud física y también la salud mental. En este capítulo hemos comprendido que desde el primer aliento hasta el último, los pulmones trabajan sin descanso para sostener la vida. Y así comenzamos a despedir este mini programón de hoy, pero solo por hoy. En nombre de Ciencia, Tecnología y Sociedad, CETIS UA y la Fundación Comorevi, agradezco como siempre la sintonía y recuerda seguirnos en nuestras redes sociales como Instagram, Facebook y también en nuestro canal de YouTube. Nos encuentras como CTYSUA, CETIS, para conocer de todas nuestras iniciativas. La invitación, como siempre, es a volver a encontrarnos en un próximo capítulo de Música Conciencia. Siempre por aquí, la 99.9 FM, la Radio Universidad de Antofagasta.
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0: Radio Universidad de Antofagasta le indica la hora.
1: 1:00 a.m. en punto.
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0: Universidad de Antofagasta le indica la hora.
1: 1:30 a.m.
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3: Hola, hola, ¿cómo están? Bienvenidas y bienvenidos, amigos y amigas, a un nuevo capítulo de Música Conciencia. Un espacio donde las canciones se encuentran con el conocimiento científico para comprender mejor nuestra vida, nuestro entorno y nuestro planeta. Soy Gladys Hayashida y en nombre de Ciencia, Tecnología y Sociedad, CETIS UA y la Fundación Comorevi, les saludo con toda la energía para iniciar este nuevo programa en que compartimos cómo la ciencia está en todas partes. Y en la música también está. Hoy viajaremos entre la música y la ciencia, acompañados por una de las baladas más emblemáticas de los años 80. A mí me encanta. Heaven, interpretada por el artista canadiense Bryan Adams. Él también tiene la nacionalidad británico, es británico también, canadiense y británico, el excelente Bryan Adams. La palabra heaven, o cielo, ¿no es cierto?, en español, suele asociarse con un lugar de felicidad, paz o plenitud. Pero desde la ciencia, el cielo también es una ventana hacia la atmósfera, el clima, las estrellas y el universo. Hoy conoceremos qué es realmente el cielo y por qué tiene los colores y formas que observamos cada día. Lanzada en 1984, Heaven se convirtió en uno de los mayores éxitos de Bryan Adams. Su letra habla de un amor tan intenso que se compara con estar en el cielo. Una metáfora que ha acompañado a la humanidad durante siglos para expresar bienestar, esperanza y trascendencia. Escuchemos entonces a Bryan Adams. Esto es Heaven.

0: Ahí escuchábamos Heaven del canadiense y también británico Bryan Adams, excelente músico. Cuando escuchamos la palabra cielo, solemos imaginar el espacio azul sobre nuestras cabezas. Sin embargo, lo que vemos no es el universo completo, sino la atmósfera terrestre iluminada por el sol. Pero, ¿qué es el cielo? ¿Cómo lo podemos definir? Bueno, para profundizar, conocer y aprender, escuchemos a la doctora Penélope Lonca, quien es investigadora y académica del Centro de Investigación, Tecnología, Educación y Vinculación Astronómica CITEVA de la Universidad de Antofagasta y además es coordinadora de la Escuela de Posgrado también de la Universidad de Antofagasta. Escuchemos lo que nos comparte en este siguiente audio.
1: El cielo es una de esas palabras que parecen simples, pero que guardan muchas capas de significado. En su sentido más amplio, el cielo es aquello que está sobre nosotros, el espacio visible que se abre por encima de la tierra. Pero también es una idea, una promesa y una pregunta. Para muchas tradiciones religiosas, el cielo representa un lugar de plenitud, paz, encuentro con lo divino, el Edén prometido, la morada de Dios, el destino luminoso del alma. En contraste, obras como La Divina Comedia de Dante imaginaron también su opuesto, el infierno, un descenso simbólico hacia el castigo, la oscuridad y la pérdida de la gracia. Desde la astronomía, en cambio, el cielo es la esfera celeste, una forma imaginaria de ubicar las estrellas, planetas, galaxias, constelaciones, tal como las vemos desde la Tierra. No es un techo, sino que es más bien una ventana. Quizá por eso el cielo sigue siendo una inspiración, porque al mirarlo buscamos respuestas, pero también recordamos que todavía sabemos muy poco y que mirar hacia arriba es una forma de seguir soñando.
0: Ahí escuchábamos a la doctora Penélope Lonca, astrónoma e investigadora del Centro de Investigación, Tecnología, Educación y Vinculación Astronómica CITEVA de la Universidad de Antofagasta. Desde aquí la saludamos y agradecemos por compartir sus conocimientos aquí en Música Conciencia. Resulta interesante cómo una misma palabra puede tener significados tan distintos. Como lo indicaba la doctora Lonca, para la poesía y la música, el cielo suele representar emociones profundas, amor y felicidad. Para la ciencia, es una combinación de fenómenos físicos.

0: Seguimos mirando hacia arriba en busca de inspiración. Estamos llegando al final de este capítulo. Junto a Ciencia, Tecnología y Sociedad CETIS, UA y Fundación Comorevi, agradezco la sintonía y recuerda seguirnos en nuestras redes sociales, Instagram, Facebook y también en nuestro canal de YouTube. Nos encuentras como CETIS, CETYSUA, para que así conozcas de todas nuestras iniciativas. Los esperamos en un nuevo capítulo de Música Conciencia, aquí en la Radio Universidad de Antofagasta.
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1: 2:03.
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1: 2:31.
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1: 2:59
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1: 3:33
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1: 3:58 a.m.
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1: 4:28.
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1: 4:58 a.m.
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1: 5:31.
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1: 5:58.
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0: Son las 6 de la mañana y 16 minutos.
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1: 6:32.
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3: Trabajo Social UA realiza diagnóstico en sectores vulnerables de Antofagasta. Para fortalecer la formación práctica de los futuros trabajadores sociales, estudiantes de tercer año de dicha carrera de la Universidad de Antofagasta participaron en una jornada de diagnóstico comunitario en las poblaciones Manuel Rodríguez y Los Pinares de la capital regional. La intervención se realizó para generar insumos que permitan diseñar futuras instancias de intervención y participación ciudadana acorde a las necesidades de la comunidad en los ámbitos de la salud. La actividad se desarrolló en el marco de la asignatura Acción Social con Comunidades y Colectivos, impartida por la académica Javiera Sánchez Flores, y contó con la participación del académico y director del Departamento de Ciencias Sociales, Marcelo Carrera, además de representantes de las juntas de vecinos de ambos sectores y profesionales de la unidad de participación del Hospital Regional de Antofagasta. La jornada contempló un primer acercamiento al territorio mediante recorridos comunitarios guiados por dirigentes vecinales, quienes compartieron con los estudiantes la historia de sus poblaciones, los principales cambios experimentados en el tiempo, los factores protectores y de riesgo presentes en el entorno, así como aspectos relacionados con el acceso a servicios y el equipamiento comunitario. Investigadores del CDA UA lideran workshop sobre energía solar en Exponor 2026. Nuevamente la academia, la ciencia y la industria se reunió en torno a las soluciones solares, el almacenamiento y el hidrógeno como pilares para el desarrollo industrial del norte de Chile. Esto tras la versión 2026 del encuentro Solar IND organizado por el Centro de Desarrollo Energético de Antofagasta, CDA UA, en Exponor. Energía solar y circularidad, segunda vida de módulos fotovoltaicos y baterías de litio para la industria y la minería, fue la primera sesión de este encuentro, mientras que la segunda se denominó hidrógeno y combustibles sintéticos para la industria. Generación, uso, normativa y formación para el desarrollo regional. El director del CDA UA e investigador de CERC Chile, Eduard Fuentealba Vidal, comentó a través de nuestros micrófonos los alcances de este importante encuentro sostenido durante el desarrollo de Exponor.
4: Y la importancia relevante de este proyecto, de esta iniciativa, es poder ir enlazando todos los desarrollos tecnológicos que desarrolla la universidad y sus socios con la vinculación industrial a nivel de la región. Por eso normalmente participamos y nos focalizamos en este tipo de eventos para poder hacer toda la transferencia en las temáticas hoy día de energía solar y hidrógeno solar que hemos estado trabajando los últimos años. Nosotros participamos directamente en varios consorcios, ¿ya? Tenemos consorcio con la Corporación Atomostec, que es básicamente vinculando la energía solar fotovoltaica y otras fuentes de energía como la batería o como habilitante para la energía solar, pero también hoy día también con el gremio H2 Antofagasta y el cluster de energía de la región, hoy día dando fortaleza un poco a la industria del hidrógeno y a la parte habilitante que podría generar esto a través de la formación de capital humano.
3: Solar IND es la tercera oportunidad que se realiza en el marco de Exponor, convirtiéndose en una excelente oportunidad para que jóvenes investigadores del sector energético se conecten con la industria, como es el caso de Josefa Montoya, investigadora del proyecto Ruta Solar.
5: Bueno, es súper importante que se generen estas instancias de muestra de todos los avances tecnológicos que se están generando desde la academia, porque principalmente esto, lo que el objetivo que tiene es, por supuesto, después poder aplicarlo en la industria. La idea es que el desarrollo de la energía y lo que nosotros estamos trabajando hoy pueda tener una aplicabilidad que nos ayude también al desarrollo industrial que tenemos en la región. Por supuesto, hoy también la idea es poder, a través, nosotras como investigadoras también, poder demostrar a la industria que también tenemos un grupo especializado de mujeres y se está trabajando también en generar capital humano que pueda ingresar después a trabajar en las áreas industriales y en el desarrollo de la región.
3: El evento contó con la asistencia del Seremi de Energía, Alfredo Hernández Collao, y del Seremi de Ciencia, Tecnología, Conocimiento e Innovación, Héctor Bravo, y del presidente del directorio de H2 Antofagasta, José Joaquín Lagos, entre otros representantes del sector industrial, académico y científico.
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1: Son las 6 de la mañana y 37 minutos.

0: Son las 6:43 de la mañana.
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0: Son las 6 de la mañana y 47 minutos.
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0: Son las 6 de la mañana y 51 minutos.
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0: Son las 6:55.
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0: Universidad de Antofagasta le indica la hora.
1: 7:01 a.m.
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1: La jornada y que van a acompañarnos también en Radioanálisis hasta las 10 de la mañana para que nos acompañe usted también con toda la información.

Moni, buenos días. Aparecí mágicamente. ¿Cómo están? Buenos días también a todas y todos que nos sintonizan a esta hora de la mañana. Estábamos ahí preparando algunos detalles que a última hora, por cierto, porque este noticiario se prepara hasta último segundo, estábamos ahí subiendo material a nuestro sistema para poder presentárselos a ustedes a esta hora de la mañana. Hay varias cosas que vamos a revisar. Connie hizo una introducción muy completa respecto de todos los temas que vamos a ver el día de hoy. Yo les voy a contar qué va a pasar con el tiempo en nuestro país. Partamos por Santiago, que a esta hora tiene los cielos cubiertos con algo de bruma, una temperatura que llega a los 8,5 grados. La máxima para hoy se espera llegue hasta 18 grados. Esa va a ser la máxima para esta jornada en la región metropolitana, con cielos cubiertos durante prácticamente todo el día. ¿Y qué se espera para este fin de semana? Nubosidad también para mañana sábado, con una máxima cercana a los 16 grados, mientras que para el domingo, nubosidad parcial con 21 grados de máxima. Y atención, que para hoy viernes hay previstos algunos chubascos en la zona centro-sur del país, desde la región de Ñuble hasta aproximadamente la región de Los Ríos. Tendremos precipitaciones que variarán de intensidad hacia la región de Ñuble, chubascos más bien débiles, pero ya hacia el sur, por ejemplo, en la región de Los Ríos, precipitaciones más intensas. ¿Qué va a pasar en la Araucanía? Temuco, lluvia todo el día, incluso con algo de viento durante la mañana. Tan solo 10 grados de máxima para hoy, de acuerdo a lo que informa la Dirección Meteorológica de Chile.

0: 7 de la mañana con 6 minutos y así es la magia de la radio, Claudio. Sí. Uno está, uno no está, uno aparece en el estudio, pero lo importante es que la información está siempre en este noticiero.
1: Nosotros somos meros transmisores de las noticias, que eso es lo importante.
0: Por supuesto.
1: Así que tenemos que, la prioridad es las noticias, así que por eso estábamos ahí preparando todo.
0: 7 con 7, como les decíamos. Pese a que la Fiscalía Regional de Valparaíso acaba de iniciar una investigación en su contra, este jueves el gobierno señaló que no va a dar pie atrás con la designación de Gabriel Zalyaznik como embajador de Chile en Israel. La decisión generó molestia entre diputados de oposición que no están de acuerdo con que represente a nuestro país en el extranjero. El ministro de Relaciones Exteriores, Francisco Pérez Mackenna, aseguró que la investigación, a raíz de las conversaciones entre Zalyaznik con el principal imputado del caso Audios, Luis Hermosilla, no modifica las decisiones del Ejecutivo. Es parte de la información que entregó entonces el canciller. Escuchemos parte de lo que dijo.
2: Bueno, la investigación no modifica las decisiones que se han tomado, así que nosotros básicamente somos, respecto a las cosas que se han informado, muy respetuosos de las labores del Ministerio Público y de los tribunales de justicia, así que no tengo más opinión que dar al respecto. Esto es una investigación que se ha iniciado recién y somos muy respetuosos del Ministerio y los tribunales de justicia, así que no voy a opinar más al respecto.
1: Bueno, en tanto, la molestia de algunos parlamentarios de oposición se mantiene. Por ejemplo, el representante del Partido Socialista, Daniel Manucheri, quien denunció en Fiscalía a Zalyaznik, se mostró crítico con la decisión del gobierno. Un embajador es de exclusiva confianza del presidente. ¿Por qué Kast mantiene a Zalyaznik siendo que está investigado penalmente? Mientras esto se aclara, Zalyaznik no puede representar a Chile en el mundo. Cualquier gobierno con un mínimo de estándar institucional ya habría entendido que esto es insostenible, estimó el parlamentario. En tanto, el diputado del Partido Comunista, Luis Cuello, indicó que el nombramiento no prestigia a Chile en el exterior.
3: Un gobierno como el gobierno de Israel, que todos los días mata a niños, a mujeres, que roba las tierras de los palestinos, no creo que tenga mucho impedimento moral en poder recibir a un embajador que está investigado penalmente. Eso por un lado. No creo que les complique demasiado. Pero sin duda que esto no prestigia, el hecho que se mantenga, que se le dé este espaldarazo, no prestigia a Chile en el exterior, y ciertamente los antecedentes que se conocen sobre Zalyaznik son bastante graves, y por eso que el Ministerio Público ha resuelto coger esta denuncia e investigarla. Si uno se atiene a lo que están en los diálogos, en los chats, ahí se habla de espionaje político, de intervención en el Poder Judicial, de uso ilícito de gasto reservado, y en consecuencia son hechos graves, y creo que no es muy presentable que se designe un embajador que está bajo esa investigación.
0: Los antecedentes incluidos en la denuncia contra Zalyaznik apuntan a eventuales delitos de malversación de caudales públicos, fraude al fisco, negociación incompatible, tráfico de influencias e interceptación ilegal de comunicaciones. Entre los hechos denunciados y que fueron dados a conocer por el medio Reportea, destaca una solicitud explícita de acceder a datos reservados del Estado con el objetivo de financiar una defensa penal privada. Esto mientras que el actual embajador era abogado del ministro de Salud, Jaime Mañalich, y Hermosilla era asesor del Ministerio del Interior. A lo anterior se suman gestiones de honorarios a través de la entonces presidenta del directorio de ENAP, Loreto Silva, intervenciones en nombramientos judiciales y peticiones de fallos favorables. Esto además de solicitudes de interceptación de teléfonos y seguimientos ilegales contra dirigentes políticos de oposición que Zalyaznik estimaba podían estar instigando las protestas del estallido social.

0: Y en otras materias, cuando son las 7:10, la oposición aún analiza los componentes de la mega reforma impulsada por el gobierno y evalúa cuáles de ellos podrían ser llevados al Tribunal Constitucional. Este miércoles, los secretarios generales de los partidos sostuvieron una segunda reunión con abogados constitucionalistas para abordar esta materia. Dirigentes de la Democracia Cristiana, el Partido Comunista, Frente Amplio y el Partido Socialista, además del ex ministro de Justicia Jaime Gajardo, participaron de esta instancia. En el sector se ha cuestionado la constitucionalidad de este proyecto, por ejemplo, por la gran cantidad de temas que aborda la iniciativa y la falta de una idea matriz, también por la invariabilidad tributaria. El próximo lunes se abordará este mismo debate con los presidentes de partido en la mesa política de la oposición. Así lo indicó el vicepresidente del Partido Socialista, Arturo Barrios.
1: Porque hemos, como ustedes saben, el otro día en la reunión en el Senado, recibido el mandato de los presidentes de poder observar puntos que serían importantes para recurrir al Tribunal Constitucional por la mega reforma tributaria, que sabemos es regresiva, no va a traer ni crecimiento ni empleo a nuestro país. Entonces hemos tenido esta muy buena reunión, han participado juristas de todas las áreas, ha sido bien interesante además desde el punto de vista de todos los temas que ahí se convocan y se observan. Esto lo vamos a tener en conversación el día lunes a las 8:30 a.m. con nuestros presidentes y con la mesa política de coordinación de la oposición.
2: Bueno, la oposición ha realizado citas semanales de diferente tipo para abordar la mega reforma y posicionarse en bloque en contra de la iniciativa. El lunes, por ejemplo, recién pasado, se realizó un encuentro de senadores y alcaldes de oposición, instancia en la que se manifestaron en contra del impacto que tendría el proyecto de reconstrucción nacional o la mega reforma en el Fondo Común Municipal. En base a lo anterior, la secretaria general del Partido Comunista, Bárbara Figueroa, aseguró que el rechazo de su bloque a la iniciativa no es caprichoso y tampoco tiene intención de bloquear el debate. Escuchemos parte de lo que planteó.
3: Hoy día en una reunión de alto nivel con abogados constitucionalistas, exministros, diputados de la República, que la ciudadanía tenga la certeza que este camino que estamos construyendo como oposición no es caprichoso ni es obstruccionismo. Estamos dotándonos de los mejores elementos y herramientas para dar garantías y certezas a la población de que nuestro rechazo al proyecto es en función de, primero, la protección de garantías y derechos para todas las familias trabajadoras de nuestro país.
0: En tanto, el diputado del Frente Amplio y abogado constitucionalista Jaime Baza señaló que el proyecto del gobierno tiene problemas precisamente en esta materia, constitucionales.
4: Y expresa, ¿verdad?, un dogma ideológico por parte del gobierno que no se traduce necesariamente en mayor inversión ni tampoco en mayor empleo, sino que además es un proyecto que tiene muchos problemas de constitucionalidad y llevamos una reunión muy provechosa, muy fructífera, la segunda ya, para poder allegar esos argumentos, ¿verdad?, y poder construir un caso sólido en contra de un proyecto que se está pasando por encima de la Constitución y que está impidiendo un diálogo democrático y que además va a afectar gravemente a las familias chilenas.
2: El lunes entonces a las 8:30 a.m. nuevamente los dirigentes de partido, esta vez con presidentes también de las tiendas, se reunirán para evaluar nuevamente la constitucionalidad de la mega reforma del gobierno con todas estas críticas ya sobre la mesa.

0: Son exactamente las 7 de la mañana con 15 minutos y la presentación de un proyecto de ley impulsado por diputados del Partido Comunista para modificar aspectos de la ley Naín Retamal reabrió el debate sobre una de las normas más controvertidas en materia de seguridad pública y también de derechos humanos. Entre los cambios propuestos figura la eliminación de la legítima defensa privilegiada para funcionarios policiales, uno de los puntos más cuestionados desde su aprobación en 2023. Bueno, conversamos respecto de este tema con la investigadora del Centro de Estudios en Seguridad Ciudadana de nuestra Casa de Estudios, la profesora Alejandra Mor, quien sostuvo que 3 años después de la entrada en vigencia de la ley todavía no existe evidencia suficiente para evaluar sus efectos reales en materia de seguridad. Consultada respecto de cómo observa el debate que se reabrió en torno a la ley Naín Retamal, la investigadora sostiene que desde que se presentó el proyecto hubo cuestionamientos importantes respecto de si una ley de esta naturaleza era realmente necesaria. En ese sentido, sostuvo que muchas veces, y lamentablemente, la discusión legislativa sobre iniciativas en materia de seguridad se lleva adelante sin diagnósticos claros. Hoy vemos parlamentarios que sostienen que la ley ha funcionado y que derogarla le quitaría herramientas a las policías para combatir el crimen, pero la pregunta sigue siendo la misma. ¿Cuál es la demostración de que esta ley ha tenido un efecto positivo en las capacidades que tienen los funcionarios policiales de prevenir y perseguir el delito? Escuchemos lo que dijo entonces la académica de nuestra Casa de Estudios, quien cuestionó los argumentos que han presentado algunos parlamentarios que buscan profundizar precisamente en esta ley.
1: Lamentablemente, en la discusión legislativa sobre iniciativas en materia de seguridad se lleva adelante sin diagnósticos claros. Hoy día en prensa, por ejemplo, podemos leer a diputados que apoyan no solo la mantención de la ley, sino su profundización, decir que esta ley ha funcionado y que derogarla le quitaría posibilidades de combatir, comillas, combatir el crimen a las policías. La pregunta evidente es, ¿cuál es la demostración de que esta ley ha tenido un efecto positivo en las capacidades que tienen los funcionarios policiales de prevenir y perseguir el delito? No existe evidencia que nos permita contrastar los argumentos con datos, con información. ¿Cómo es que les ha ayudado?
2: La legítima defensa privilegiada es uno de los temas más cuestionados de este proyecto de ley, o más bien de esta ley de la República. De hecho, el proyecto de ley presentado por la oposición, específicamente por el Partido Comunista, para modificar la ley Naín Retamal, apunta justamente a la legítima defensa privilegiada, y se refirió a este tema la experta Alejandra Mori. Aseguró que la legítima defensa privilegiada venía desarrollándose de facto previo a que existiera la ley Naín Retamal. Escuchemos.
1: Muy anticipadamente se admitía el supuesto de la cuando funcionarios policiales hacían uso de sus armas de fuego. Eso lo veníamos viendo con anterioridad. Entonces, lo que viene a hacer un poco la ley es darle fundamento jurídico a una decisión procedimental que ya se venía tomando de manera bastante extendida, pero con mucha opacidad, porque estas cuestiones, lamentablemente, pese a las condenas o a los acuerdos a los que ha llegado Chile en materia de derechos humanos con el sistema interamericano, no disponemos de información transparente relativo al uso de la fuerza ni a las consecuencias judiciales o administrativas que podrían darse a continuación del uso de la fuerza letal en el caso de las policías.
0: Consultada respecto de si falta escuchar más especialistas durante la discusión de esta ley, la investigadora sostiene que, como ocurre con la mayoría de las decisiones legislativas en materia de seguridad, aun cuando eventualmente se convoque a expertos o expertas a presentar su opinión, esa opinión muchas veces es desoída al momento de tomar decisiones. Esta es una cuestión que debe ser iluminada por información y no por suposiciones. Lo que ha operado detrás son suposiciones y no información, existiendo información disponible. Hoy existen herramientas que permitirían evaluar mejor estos fenómenos, pero no necesariamente están siendo utilizadas para orientar el debate legislativo. Es parte de lo que señala entonces la profesora Alejandra Mor, quien también se refirió a las dificultades que existen para evaluar el impacto real de esta ley. Sostiene que no se cuenta con la información suficiente. Hoy, por ejemplo, existe una categoría en los informes nacionales sobre homicidios denominada muerto en contexto de su propio delito, cuyo número ha aumentado de manera significativa en los los últimos años. El supuesto más potente detrás de esa cifra es que se trata de actuaciones policiales en situación de flagrancia con resultado letal. En el contexto del monitoreo que hemos realizado, solicitamos esa información por transparencia para poder verificarlo, pero no hemos podido acceder a ella. En algo más de 2 meses, distintas instituciones se han declarado incompetentes para entregarla y la derivan de un organismo a otro. Entonces, tampoco podemos acceder a conocer cuál es la magnitud del uso de la fuerza letal ni en los contextos en los que ocurre. En consecuencia, tampoco podemos dirimir si una ley de esta naturaleza ha contribuido a reducir la criminalidad o bien ha contribuido a aumentar la letalidad de la acción policial sin que eso tenga un efecto en la reducción de la criminalidad.

0: Y en noticias del mundo, el Papa León XIV termina este 12 de junio su visita a las Islas Canarias. Visitó un centro de primera acogida donde pidió más solidaridad en el tema migratorio, que es el tema central de su visita justamente. El informe con Manu Terradillos, de nuestro medio asociado, Radio Francia Internacional.
1: Al igual que hizo en Las Palmas, el Papa comenzó la que es la última jornada de su viaje a las Islas Canarias en Tenerife con una visita a los migrantes, eje principal de este desplazamiento. En este caso, en el centro de primera acogida de Las Raíces, por el que han pasado más de 70.000 personas desde su apertura en plena crisis migratoria en 2021. Allí escuchó testimonios y habló en francés, lengua de muchos de los acogidos, con un discurso más centrado en la solidaridad y menos político que el día anterior. Todos somos de cierta manera migrantes, todos somos peregrinos hacia la patria celestial. Ayudémonos los unos a los otros para que esta travesía sea un lugar más humano para todos, aportando cada uno lo que pueda, dijo. Más allá de la migración, esta visita del Papa a las islas quiere poner de relieve los riesgos de la llamada Ruta del Atlántico, en la que el año pasado murieron más de 1.900 personas tratando de llegar a las Canarias. Eloy Santiago, obispo de Tenerife, habló con RFI.
2: Bueno, yo creo que la visita del Papa León XIV a Canarias va a traer sobre todo la posibilidad de que se ponga el foco en el concierto de las realidades migratorias en esta ruta atlántica mortífera, ¿no? Hasta ahora se ha subrayado mucho el tema del Mediterráneo, Unión Europea ha hablado mucho del Mediterráneo, el tema de Estados Unidos, América, y la ruta atlántica ha quedado un poco en el olvido.
1: El Papa pondrá punto final a su visita a las Canarias con una misa en el principal puerto de la isla esta tarde. Desde Santa Cruz de Tenerife, Manu Terradillos, Radio Francia Internacional.

0: Regresamos a nuestro país, son las 7 de la mañana con 23 minutos. Organizaciones de trabajadoras y trabajadores de la salud, entre ellas FENATS, APRUS, AFUSALUD, FREMESAM, SINTRACORPA y ANCOSALUD, junto a asociaciones de usuarios y parlamentarios de oposición, realizaron este jueves una intervención simbólica denominada Funeral de la Salud Pública, para denunciar la crisis de financiamiento que afecta al sistema público y exigir recursos oportunos para la atención primaria y la red hospitalaria. Durante la manifestación frente al Ministerio de Hacienda, la dirigente del Hospital Barros Luco, Brisa Gálvez, atribuyó la movilización a las consecuencias que a su juicio ha tenido la disminución del presupuesto destinado al sector. Escuchémosla.
1: Claramente es por la baja del presupuesto en salud, que nos está llevando a la muerte a todos los usuarios del sistema, porque que tú bajes presupuesto a la salud implica recortes en personal, recortes en insumos, las listas de espera se aumentan, los pacientes mueren esperando, y por eso está la manifestación aquí en Hacienda, porque fue Hacienda el que provocó todo esto. Nosotros entendemos que en pandemia éramos héroes y ahora no hay ninguna solución con este tema.
2: Gislena Reyes, presidenta de FREMESAM y CONFUSAM Metropolitana, señaló: no vamos a permitir que nadie, aunque haya llegado a las urnas con un 60%, destruya la salud pública que construyeron generaciones de trabajadores y trabajadoras en nuestro país. Hoy estamos dando un paso histórico con la conformación de coordinadoras sindicales del mundo hospitalario y la atención primaria, porque entendemos que la única forma de defender la salud pública es organizándonos, resistiendo y avanzando en unidad. Por su parte, Roxana Gajardo, presidenta de la APRUS del Hospital Sotero del Río, agregó: desde el Hospital Sotero del Río rechazamos cualquier recorte presupuestario que ponga en riesgo la atención de las personas y las condiciones de trabajadores, los funcionarios. Lo que hoy se presenta como eficiencia fiscal terminará afectando directamente a pacientes y trabajadores. Por su parte, la diputada Ana María Gasmuri calificó la actividad como una primera manifestación frente a lo que describió como una crisis profunda del sistema sanitario.
3: No se está pudiendo enfrentar este apriete económico en que se está haciendo justamente para poder rebajar el impuesto a los más ricos. Se está apretando la salud pública, estrangulando la salud pública y, por supuesto, con una sospecha de que finalmente la intención que hay detrás es la privatización. Pero hoy día los pacientes están muriendo, los trabajadores y trabajadoras están sobrepasados, los recursos no alcanzan, no se puede hacer más con menos. Y esta es una primera manifestación de cómo queremos hacerlo, con creatividad, con sentimiento, con profundo dolor, porque lo que está pasando no es banal, no es trivial, está realmente en riesgo nuestra querida salud pública chilena.
0: Sí, la diputada agregó que esta movilización representa, como señalaba, el comienzo de un proceso de articulación. Así aseguró que construirán la más amplia unidad política y social con el objetivo de enfrentar un gobierno de ultraderecha que pretende acabar con la salud pública chilena. 7:26, hacemos una pausa en esta primera edición de Radio Análisis. Regresamos con más noticias.

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0: Mundial 2026, que ya comenzó en Norteamérica, específicamente en México, donde se llevó a cabo la primera ceremonia de inauguración. Hoy vamos a tener dos más y, por cierto, también el primer partido donde la selección local México derrotó por 2-0 a Sudáfrica, en un partido que marcó el inicio de una nueva era, podríamos decir, en el fútbol, rodeado de polémicas también, porque los cambios que se han implementado tanto en lo deportivo como también las decisiones que han tomado algunos países, Estados Unidos en realidad, respecto de medidas de seguridad, de ingreso de algunas selecciones, de algunos representantes de países específicos, ha generado mucha, pero mucha molestia. Lo hemos comentado durante los últimos días en distintos espacios acá en la radio, respecto de por ejemplo, situación de la selección de Irán, lo que pasó con este árbitro de Somalia, el trato que han recibido también algunas selecciones como la de Senegal, Uzbekistán, tratos realmente discriminatorios en comparación con el que se les da a grandes potencias futbolísticas o de países occidentales. Pero bueno, en lo deportivo, ayer comenzó entonces este mundial con el triunfo de México, como les contaba, ante Sudáfrica, y también de Corea del Sur ante República Checa o Chequia, como también se le conoce a ese país, que se dio también tarde durante la jornada y era eso de las 10 de la noche. También hubo ceremonia de inauguración. Tú no tuviste estábamos conversando fuera del micrófono, Connie, la posibilidad de ver la ceremonia de inauguración ayer.
1: No tuve la posibilidad de verla, pero sí estuve viendo, por ejemplo, las críticas hacia Shakira, que Shakira no parecía Shakira. Eso es lo único que vi, que pude ver de la inauguración. Sí, pero sí sentí que hubo mucha sensación, o que hubo este como ánimo mundialero que a mí me gusta mucho.
0: Sí, es que es lo bonito del deporte, pero claro, de repente se mezcla con situaciones desagradables, como todo lo que comentábamos respecto de la situación de algunos países, y ahí se enturbia un poco la pelotita, o decisiones de la FIFA respecto de maximizar al máximo los recursos en desmedro de lo deportivo, por ejemplo, estos cambios que se han hecho en algunos partidos de incorporar pausas que supuestamente son en beneficio de los deportistas para que tengan unos minutos ahí para recuperarse, pero que claramente, y sabemos cómo funciona el marketing y el deporte en los Estados Unidos, es para meter comerciales, es para meter ahí un espacio donde se puedan incorporar más anuncios publicitarios, y claro, eso a quienes son más puristas del deporte les desagrada harto. Pero bueno,
1: es parte del show también.
0: Es parte del show, así que, pero bueno, precisamente de eso conversamos durante la jornada de ayer en nuestro espacio Política en Vivo. Estuvo ahí nuestro colega Felipe Pozo hablando con Carlos Caselli, uno de los mejores jugadores de la historia de nuestro país, ídolo de Colo Colo, también de la selección chilena, quien se refirió precisamente a algunos de los cambios que se han incorporado en esta Copa del Mundo. Escuchemos lo que dijo en primer lugar respecto de el aumento del número de selecciones, que recordemos pasó de 32 a 48 en esta Copa del Mundo. Esto fue lo que dijo el ex seleccionado nacional Carlos Caselli.
2: Y lo primero es que el Mundial todavía no comienza. Para mí el Mundial comienza recién a finales de junio, porque ahora es un chiste. Cuando tenga que enfrentar Alemania, o Inglaterra, o Francia, o España, o Italia, no, Italia no, en Brasil o Argentina, equipos como Islas Caroes, como Cabo Verde, van a ser verdaderas boletas. Entonces para mí recién empieza cuando quedan 16 equipos. Y sabemos que hoy día el Mundial es plata y fútbol, no es fútbol y plata. Hoy día está todo centrado en la fiesta que hacen los americanos alrededor de todo esto.
1: Tú hablabas, Claudio, al principio de las polémicas que han estado en torno a este mundial. No es menor, por ejemplo, quienes han estado ausentes o no han podido participar, justamente, por ejemplo, por el protagonismo de Estados Unidos. Y el gobierno de Estados Unidos, de hecho, defendió la decisión de negar el ingreso del árbitro somalí Omar Artan al mundial. El secretario de Seguridad Nacional, Marwaik Mullin, argumentó que la medida respondió a preocupaciones detectadas en los procesos de verificación migratoria, y dijo: los medios de izquierda instalan que este tipo es una víctima, un poco justificando lo que está pasando. Y hablábamos también fuera del micrófono de los dichos de Blatter, el expresidente de la FIFA, que, bueno, por más que su aparición tenga que ver más con diferencias con Infanti, ¿no?, o por generar diferencias con Infanti, dijo: si un país le niega la entrada a un árbitro, el mundial no debe ser en ese país, que también genera una polémica importante. Debería ser el mundial en un lugar donde ciertos países no pueden participar. Es todo un tema, ¿no?, y genera genera este debate. Y de este tema también habló, de hecho, Carlos Caselli, que me voy a permitir una licencia, el gran Carlos Caselli.
0: Profesión ídolo.
1: Profesión ídolo, sí. Fustigó las medidas que ha impuesto Estados Unidos en contra de algunos países. Escuchemos lo que dijo Caselli.
2: Hoy día todo lo que hace Estados Unidos, nosotros sabemos, todo es comercial. Partiendo, por ejemplo, como no dejan entrar a un árbitro que tenía toda la garantía, el mejor árbitro de allá, de la otra parte del mundo, no lo dejaron entrar. Después a Irán, que lo tiran a México a concentrarse y tiene que viajar casi 400 kilómetros cada vez que juegue. Y dejan solamente entrar a los jugadores y al cuerpo técnico, ni siquiera a los dirigentes. Entonces ya este mundial, para mí, como te dije anteriormente, si bien es cierto, tiene todas las características, no es un mundial de fútbol, es un mundial de plata con fútbol, inclusive político con fútbol, donde hay demasiadas restricciones para los países que no están alineados con Estados Unidos.
0: Sí, Carlos Caselli, una voz autorizada precisamente para hablar de todos estos temas y que siempre ha ido con la verdad y su opinión por delante. Así que muy respetable lo que dice también el ex delantero de la selección chilena. Pero bueno, esta Copa del Mundo con sus sostenidos y sus bemoles, como se dice, más allá de ser un fenómeno deportivo, es un fenómeno cultural. Y por cierto, también se aprovecha esta instancia para resaltar algunas de las características precisamente de los países que organizan en esta ocasión la Copa del Mundo, en particular México, que durante la jornada de ayer, a propósito de la inauguración de este Mundial 2026, realizó una actividad muy pero muy interesante en la zona oriente de la capital. La International Fan Zone, que recibió este jueves 11 de junio a decenas de aficionados que siguieron el debut de México ante Sudáfrica en un ambiente marcado por la identidad, la celebración y la pasión por el fútbol. Nuestra colega Catalina Araya estuvo en ese lugar y nos preparó el siguiente informe.
3: La International Fan Zone del Mall Sports se convirtió este jueves 11 de junio en el punto de encuentro de la comunidad mexicana residente en Chile y de numerosos aficionados al fútbol que llegaron para seguir el debut de la selección mexicana en la Copa Mundial de la FIFA 2026. Una actividad que reunió a los asistentes en un ambiente familiar marcado por la identidad, la celebración y la pasión por el deporte. La jornada comenzó con la transmisión de la primera de las tres inauguraciones agendadas por la organización futbolera, y que contó con la presentación de músicos de la talla de Maná, Belinda, Alejandro Fernández, J Balvin, Los Ángeles Azules y Shakira. Esto en la previa al encuentro entre México y Sudáfrica, que convocó a hinchas de distintas edades para apoyar al combinado azteca. Vestidos con los colores de la selección y portando banderas, los asistentes siguieron el partido en un espacio especialmente acondicionado para vivir la experiencia mundialista, con minutos preliminares marcados por el entusiasmo y la alegría del reencuentro con compatriotas. Así lo comentaron algunos de los mexicanos presentes.
4: La expectativa, obviamente, que gane México, ¿no? Pasando a la historia un poco acerca de los mundiales, ha participado muchísimo en las inauguraciones México, pero realmente nunca ha ganado, siempre ha empatado. Entonces queremos como romper la maldición de no haber ganado una inauguración, y principalmente en la Ciudad de México. Entonces yo creo que hoy ganamos contra Sudáfrica, primero Dios.
5: Sí, la verdad es que es una experiencia diferente estar fuera de tu país, y por ejemplo algo que nos gusta mucho a los mexicanos es el fútbol, verlo con personas que también están fuera del país, pues es una sensación que por lo menos hasta ahorita es diferente pero bonita y emotiva, es emotivo también.
6: Apoyando a mi selección, estoy súper contenta. Tengo acá radicando con mi familia casi 8 años por trabajo. Chile nos ha tratado súper bien. Estoy muy contenta también de estar acá, pero por supuesto extrañando mi país y apoyándolo. No importa dónde uno esté, en qué parte del mundo, uno es mexicano y uno está ahí apoyándolo. Entonces sí tengo muchas expectativas que este partido nos favorezca, ¿no? Que ganemos. Entonces aquí estamos disfrutando en el Mall Sport con todos ustedes, un ambiente súper bonito.
3: Y es que la iniciativa buscó fortalecer los lazos de la comunidad mexicana en Chile y ofrecer un espacio de encuentro para quienes comparten el interés por el fútbol y la cultura del país norteamericano. Durante la actividad, los asistentes pudieron reunirse en torno al orgullo nacional y al espíritu festivo que caracteriza a la afición mexicana. Eso fue precisamente lo que destacó la embajadora de México en Chile, Laura Moreno, además de recordar la función social que el gobierno mexicano le ha dado a esta festividad deportiva.
7: Para la embajada, este evento obviamente el tema deportivo, pero importante porque unifica a la comunidad mexicana, ¿no? Digamos, son estos eventos especiales donde, bueno, ellos pueden disfrutar y también regresar un poquito a su país, ¿no? Que eso es importante también para seguir juntos. Y bueno, para la embajada y para México, pues también señalar que particularmente este mundial es, lo ha llamado la presidenta Sheinbaum, el mundial social, ¿no? Y es precisamente toda la inversión que se está adquiriendo en México, poderlo distribuir en su momento en reparación de canchas, ¿no? Para los jóvenes y los niños en México. Entonces, estamos contentos y que bueno, que se sumen a esta iniciativa.
3: Aunque como mexicana e hincha de su selección, la embajadora Moreno también compartió sus expectativas con este partido.
7: La verdad, nerviosa, pero siento que vamos a ganar en este primer partido, así que estamos en la mejor disposición ahora. Y bueno, sé que somos la tercera vez que ocupamos sede mundial, 70 y 86, y ahora 2026, así que estamos muy emocionados. Así que bueno, estaremos ahí, invitamos al embajador de Sudáfrica, no pudo venir, pero lo estamos siguiendo.
3: Esperanzas que, por suerte, se terminaron materializando a favor de los mexicanos, quienes celebraron un marcador 2-0 que cerró una jornada histórica, que por primera vez los tuvo como ganadores de un partido inaugural del Mundial. De esta forma, la International Fan Zone del Mall Sport se consolidó como un escenario para vivir colectivamente la emoción del Mundial 2026, promoviendo la convivencia

0: Lo pasé muy bien. Sentí el mundial, sentí la vibra festivalera, iba a decir, la vibra mundialera, y me encantó que haya ganado México, además, eso quería decir.
1: Mucha suerte para México, para todos los latinos que van a participar en esta Copa del Mundo, más allá de las diferencias futbolísticas que podemos tener con algunos países en específico. En un mundial que, por cierto, también no escapa respecto de la contingencia de los distintos países en los cuales se está organizando. Por ejemplo, ayer en México, más allá de las celebraciones que hubo a propósito de esta inauguración, también se registraron nuevas manifestaciones. Recordemos que en ese país hace ya algunos días se está convocando por parte de actores del mundo de la educación para diferentes concentraciones, las cuales algunas terminan con hechos violentos. Ayer nuevamente hubo manifestaciones en ese sentido, y también algo que ha llamado la atención y que va a llamar la atención, porque hoy día de hecho hay dos ceremonias de inauguraciones más en Canadá y en los Estados Unidos, es la ausencia de los jefes de Estado. De hecho, comentábamos con Constanza que este es el primer mundial en el cual no van a estar ninguno de los jefes de Estado que organizan esta Copa del Mundo, de los países que organizan esta Copa del Mundo, presentes en los estadios. Ni Claudia Sheinbaum estuvo ayer en el Estadio Azteca, no va a estar Donald Trump en el partido que va a inaugurar los encuentros allá en Estados Unidos, ni tampoco Carney, el primer ministro canadiense, lo va a hacer en su país, lo cual obviamente ha generado bastantes suspicacias. Hay quienes dicen que es para evitar, por ejemplo, las manifestaciones populares, ¿no? Sí. Estos abucheos que, por ejemplo, Donald Trump ya enfrentó en Estados Unidos, en Nueva York específicamente, a propósito de las finales de la NBA, así que vamos a ver qué va a pasar también con eso. Y por cierto, sigan todas nuestras plataformas porque vamos a estar constantemente informando respecto de este Mundial 2026.
0: Sí, el Mundial genera mucho esta sensación de unión y también de competencia, que ojalá sea sana, pues sabemos que muchas veces no, pero aún así genera esta sensación de competencia, de ojalá mi país gane, etcétera. Yo decía, bueno que México ganó porque tenemos esta relación de amistad con México que es histórica, pero aún así es importante hablar de lo que está pasando fuera del mundial. Tú hablabas, Claudio, lo que pasó, por ejemplo, en México, y hubo decenas de manifestantes que se enfrentaron con la policía al exterior del Estadio Ciudad de México, antes Azteca, mientras se disputaba este partido inaugural del mundial en el recinto que está en el sur de la capital mexicana, y ahí contingentes, por ejemplo, de maestros, familiares también de desaparecidos y estudiantes estuvieron manifestándose durante esta jornada temprano en los alrededores del estadio, y se toparon ahí con un fuerte despliegue policial. Por lo tanto, es importante hablar de lo que está pasando fuera del estadio, y hay molestia también de parte de las personas que viven en estos países donde se está celebrando el mundial. Por lo tanto, una cosa no quita la otra, ¿no?
1: Efectivamente. Así que aquí estamos pendientes de absolutamente todo. 7:44 de la mañana, y en otras informaciones, la ministra de Desarrollo Social, María José Jesús Wulff, lanzó el nuevo cuestionario de personas en situación de calle, que busca recopilar información de las personas a lo largo de todo el país con el objeto de generar más y mejores políticas públicas para ir en su ayuda, mejorando así sus condiciones de vida. Escuchemos lo que dijo la autoridad de gobierno respecto de los detalles de este catastro que se va a realizar precisamente en el contexto, además de el plan invierno, ¿no?, que ya está en marcha en esta temporada.
2: La caracterización de las personas que hoy día están en situación de calle. Esto nos permite visibilizar una realidad. El último catastro nos muestra de que hay 20.000 personas en situación de calle, y el Ministerio de Desarrollo Social, junto con sus distintos dispositivos, con el programa Calle, está atendiendo a más de 50.000 personas a lo largo del país. Es una realidad de la que nos tenemos que hacer cargo. Este catastro nos ayuda a identificar las causas y a también conocer la situación en las cuales están las personas, y estamos trabajando firmemente por permitir que todos puedan salir adelante, las personas que están en situación de calle, poder dar soluciones también con respecto a los rucos que afectan la seguridad de nuestros barrios. Es algo que hemos conversado con el delegado presidencial, con el alcalde. La próxima semana se activará una mesa de trabajo, así que es una urgencia país de la cual hoy día, a través de este catastro, nos estamos haciendo cargo.
0: El alcalde de Independencia, Agustín Iglesias, advirtió que este es un escenario que debe ser abordado por parte de las autoridades desde distintos niveles.
3: El Estado tiene la obligación de, ante los problemas sociales que enfrenta Chile, abordarlo de la manera más completa posible. Obviamente hay que ordenar la comuna. Uno ha visto municipios, alcaldes, haciendo un trabajo intensivo respecto a los rucos en diferentes sectores, pero el problema evidentemente es más grande, y hay que abordar

0: de las diferentes aristas que esto tiene. Hay políticas de Estado, como el Código Azul, como el Catastro, que esta vez se intensifican en preguntas para conocer más información respecto a lo que sucede en las personas que están en calle. Pero yo creo que esa tarea que tiene el Estado, en el caso de este gobierno en particular, se ha hecho de manera intensiva y con mucha voluntad de poder avanzar con fuerza en lo que está pasando hoy día en calle.
1: Bueno, escuchábamos ahí al alcalde de la comuna de Independencia, Agustín Iglesias, y a propósito de alcaldes, vamos a saludar de inmediato a nuestro primer invitado, porque ayer hubo una reunión precisamente entre un grupo de ediles con el ministro de Hacienda, Jorge Quiroz. Todo esto a propósito de la propuesta del gobierno de eximir el pago de contribuciones a los adultos mayores, que está contenido en la llamada mega reforma. Para hablar de este tema está con nosotros el alcalde de la comuna de La Reina, presidente además de la Asociación de Municipalidades de Chile, AMUCH, José Manuel Palacios, a quien le damos la bienvenida. Alcalde, ¿cómo le va? Muy buenos días, gracias por estar con nosotros.
2: No, gracias a usted. Bien, estamos acá bien, con harta esperanza y cómo poder avanzar en una solución para varios municipios que estamos bastante afectados con esta medida.
1: Uh-huh. Alcalde, ¿qué podríamos decir respecto de lo que ocurrió durante la reunión de ayer? ¿Se pudo avanzar o todavía hay varias cosas pendientes?
2: Mira, es la primera reunión formal que tenemos con Hacienda. El ministro nos invitó básicamente para escuchar nuestras posiciones, que creemos que es muy importante, porque finalmente hay muchas variables que él no tiene considerado al tomar esta decisión. Entonces le explicamos cuál era la realidad de cada uno de nuestros municipios y el impacto, por supuesto, que iba a traer. Él nos comentaba que estaba en un principio, ¿no es cierto?, abierto a desarrollar una estrategia de gradualidad. Nosotros le comentamos que más allá de la gradualidad, el impacto que tiene el prescindir de un 8% del presupuesto el próximo año de manera, ¿no es cierto?, tan abrupta, nos genera un montón de problemas. Pero fue una instancia interesante, porque también pudimos plantear nuestras propuestas, ¿no es cierto?, para poder de alguna manera solucionar este problema. Le estamos haciendo llegar hoy día un documento que lo llevamos ayer por escrito, pero se lo estamos haciendo llegar de manera más formal, que es un acuerdo que llegamos entre todos los alcaldes de cuál podrían ser las soluciones, sugerencias de acciones, pero que finalmente esto tiene que decidir el mismo ministerio cuál es el camino que toma. Lo importante para nosotros es que esto finalmente no signifique un problema o afecte directamente a nuestros vecinos, porque esos recursos principalmente van a las personas que más lo necesitan. Y en todos los municipios, los que tienen más poder adquisitivo, los que tienen menos, siempre los recursos van a ser focalizados en compensar un poco la situación que uno tiene en el territorio. Y por supuesto, cuando uno deja de tener una cantidad de recursos importantes, en el caso de Las Condes, 13.000 millones, en el caso de nosotros, 3.000 millones, eso genera un problema importantísimo.
3: Y a pesar de que se plantee, alcalde, disculpe, buenos días, a pesar de que se plantee la gradualidad, ¿usted cree que eso aún así podría no generar consenso en esta propuesta? Porque tengo entendido que además ustedes le hicieron una serie de propuestas al ministro que él en esta instancia escuchó más que hacerles una propuesta de vuelta, ¿no?
2: Sí, él escuchó, me imagino que también tendrá que estudiar con su equipo en más profundidad las opciones que les comentamos.
3: Sí.
2: Pero bueno, no estamos con un tiempo, digamos, tan extenso como para poder cerrar esta conversación. Creo que el plazo es la próxima semana. Pero vamos a hacer todos los intentos de poder llegar a un acuerdo que nos deje satisfechos nosotros, y básicamente eso es que esta medida no le pegue a los que más lo necesitan en nuestra comuna.
1: ¿De qué manera se podría llegar a eso, alcalde, o por lo menos cómo lo ven desde los municipios que se podría lograr?
2: Mira, nosotros hicimos varias propuestas. Yo creo que una que es la más simple finalmente es bajarlo unos puntos porcentuales en el aporte al fondo común municipal. Con eso uno podría compensar de alguna manera este impacto que trae a nuestro municipio. Hay otros que tienen que ver con condicionar los pagos de la basura, se me olvidó el concepto técnico, digamos, pero el aporte, ¿no es cierto?, que hacen todos los vecinos, digamos, por el pago de basura. Y eso nos permitiría a nosotros, por supuesto, ir cerrando, digamos, esto, porque va a haber muchos que no lo van a hacer, y eso significa finalmente que no todos entran en esta dinámica de la extensión del 65%. Ahora, todas esas medidas no son medidas de fondo, eso es básicamente lo que nosotros estamos proponiendo para enfrentar una situación muy violenta que se nos viene para el próximo año, con una reducción de un 8%. En verdad, uno de repente no ve el orden de magnitudes, pero de verdad es muchísimo eso, sí, para cualquier administración, municipal o la administración que sea. Entonces, eso es una medida para compensar eso. Pero lo que, y yo puntualmente le planteé, es qué medidas más de fondo hay a futuro para enfrentar esta situación, porque finalmente esto pasa porque las contribuciones son un impuesto anacrónico, un impuesto que ya no responde a las necesidades, y hay que cambiarlo por un impuesto territorial más moderno. Nosotros hemos propuesto distintas opciones, ir migrando las contribuciones con una primera instancia, pasado a un modelo californiano, que es un poco más justo, porque no se está constantemente evaluando la plusvalía de las propiedades, y con eso recalculando las contribuciones, que eso finalmente hace que en el tiempo se vaya encareciendo mucho. Uno de los problemas que tenemos con las contribuciones es que la gente alega muchísimo por qué le han subido tanto, y responde a factores de esas características. Pero el que, por lo menos a mí, me es más atractivo, es ir migrando un impuesto como las contribuciones a un impuesto que se aplique sobre la venta de las propiedades. Porque las propiedades, tú puedes vivir en un terreno y una casa chiquitita o una casa enorme, pero ese terreno no genera recursos. Por lo tanto, la persona puede tener muy bajo ingreso y vivir en una propiedad muy grande y que no se quiere ir de esa propiedad por distintas razones. Puede ser porque tiene problemas para venderlas, porque finalmente hay un vínculo emocional, en fin, porque, no sé, en el caso de la reina, si una persona que es mayor, ¿no es cierto?, y quiere vender su propiedad, después, ¿dónde se va a vivir dentro de la comuna? ¿Cómo queda inserto en el mismo entorno que ellos finalmente están acostumbrados y que también, por supuesto, han tenido toda una historia en ese lugar? Entonces, el impuesto a la venta hace finalmente que se cobre un impuesto sobre algo que te está generando recursos. Y eso es muy importante. Eso nosotros lo medimos, hicimos un estudio. Nosotros venimos trabajando este tema hace más de 3 años, todo esto en la asociación. Y esto lo tenemos muy estudiado, y con haciendo un cálculo de un 3% de las viviendas que se venden en el año, uno lograría netear los ingresos de las contribuciones, con una gran ventaja también, y esto también hay que decirlo, que esta lógica es un impuesto global, esto es un impuesto universal, esto aplica para todos, no como las contribuciones, que está focalizado solamente en un 23%. ¿Y qué ventaja tiene este impuesto? Es que el Estado, les comento yo, que esto también significa muchos ingresos para municipios más vulnerables. La Quintana tendría, nosotros hicimos un cálculo, más de 10.000 millones por este solo concepto. Y otro, y para terminar finalmente, lo que a mí me gusta también de este impuesto es que la persona que decide en el fondo quedarse en su vivienda, independientemente si es chica o grande, puede morir en su vivienda y nunca va a pagar un impuesto y nunca se la van a quitar. Hoy día, si tú no pagas las contribuciones, te quitan la casa. Entonces, esta es una propuesta, hay muchas más, yo no puedo extenderme mucho en esto porque son temas técnicos,
3: sí,
2: pero lo que nosotros nos preocupa es que vemos que hoy hay una postura que es básicamente eximir a un grupo de personas, pero no se va al problema de fondo, que es un impuesto que hoy día es anacrónico, que es un impuesto que ya no se está ajustando a las necesidades de las personas y que hay alternativas mucho mejores.
3: Alcalde, quedan pocos minutos, así que le voy a hacer dos preguntas en una. La alcaldesa de Las Condes sugirió al ministro Quiroz eliminar la subdere para recortar recursos de ahí, delegando esa función al Ministerio del Interior. ¿Cómo ve esa propuesta? Y si esa es una propuesta de los alcaldes en general o es una propuesta de la alcaldesa de Las Condes. Eso como primera pregunta. Y como segunda pregunta, el gobierno a lo que se ha abierto hasta ahora es a implementar una exención de manera gradual por años. Si la propuesta es solamente que la exención se haga de manera gradual por años, ¿es suficiente?
2: La segunda, no es suficiente. O sea, nosotros necesitamos finalmente bajar este número. O sea, este 8% es muy, muy fuerte, nos afecta muchísimo. Él habló de un máximo un 3%, pero eso no es real para nosotros. Ah, claro, en el promedio puede ser que esa es la afectación que le hace al resto de las comunas, pero nosotros es muchísimo más. Entonces, ahí tenemos que llegar a un acuerdo. Y respecto a la postura, bueno, es una postura que hizo la alcaldesa Las Condes en esta lógica de buscar alternativas, ¿te fijas? En el fondo lo que le estamos diciendo al ministro, oiga, está súper bien las políticas, estamos de acuerdo con la exención de las contribuciones a los mayores de 65 años, estamos de acuerdo que es un impuesto injusto para esas personas, en fin, pero chuta, no nos haga nosotros los municipios en el fondo tener que costear esa política, ¿ah? Uh-huh. O sea, es una política de ustedes. Entonces, le damos estas opciones, tienen estos mecanismos para hacer más eficiente el Estado, tienen estos mecanismos en el fondo para no impactarnos tanto en la baja de impuestos que nos llegaría el próximo año. Y básicamente analícenlo y vean si alguna de estas alternativas les sirve. Uh-huh. Pero claro, pero es un ejemplo que dio la alcaldesa de Las Condes. Yo creo que hay que estudiarlo, como todas las propuestas que han salido en la mesa, pero finalmente el ministerio tendrá que ver si es factible hacerlo o no.
1: Nos queda un minuto y algo, alcalde, pero quería preguntarle como a modo de reflexión final también respecto de cómo se ha dado todo este debate y también considerando la forma en la cual a futuro, porque quedan todavía mucho gobierno por delante, sí, el Ejecutivo va a implementar o proponer políticas públicas, porque usted mencionaba que este tema no le era ajeno a los alcaldes y a los municipios y que de hecho ya desde hace muchos años lo venían estudiando y ya trabajando en propuestas. ¿Hubiese sido deseable de que antes de presentar una iniciativa de este tipo se conversara precisamente con los alcaldes y alcaldesas, que son quienes conocen de mejor manera el territorio? ¿Desearía que a futuro, por ejemplo, así se operara a la hora de implementar políticas de este tipo?
2: Mira, yo tengo una... A ver, primero voy a ser súper sincero, yo creo que hay una muy mala imagen por parte del gobierno de las administraciones municipales, ¿ah? Creen en parte que hay mucha corrupción dentro de los municipios y creen que los municipios son mal administrados en términos generales. Entonces hay mucha desconfianza en trabajar con los municipios. Esto por parte del gobierno y por parte del Congreso. No ha costado mucho sentarnos en la mesa. Lo que nosotros siempre le hemos dicho es, bueno, si hay desconfianza, si creen que lo estamos haciendo mal, bueno, sentémonos a conversar, veamos cuáles son los problemas. Yo quiero decir también que en todo este tiempo que llevo en la asociación de municipios me he dado cuenta que el trabajo, que el esfuerzo, que el corazón que le pone cada uno al alcalde, a la administración de sus territorios es brutal. Con muchos problemas hacemos mucho, ¿ah? Hemos avanzado pese a que todo el tiempo nos están poniendo trabas para poder hacer nuestra pega. Nosotros buscamos la forma finalmente de entregarle beneficio a nuestros vecinos y sacar nuestra administración adelante. Entonces, yo creo que es un tema que hay que resolver. Nosotros efectivamente tenemos que sentarnos más en la mesa a conversar con el Ejecutivo, con el Congreso también. Lo hemos manifestado, lo he manifestado en el gobierno de Boric, lo estoy manifestando ahora en este gobierno. Sí hemos notado un poco más de apertura, pero todavía está esta desconfianza. Y quizás es tema de nosotros también ganarnos esa confianza. Ahora, lo único que sé es que si no se apoyan en los gobiernos locales, la verdad es que la pega se le va a hacer bastante más difícil al Ejecutivo, entonces no tiene mucho sentido tampoco que no lo haga. Por parte de nosotros está toda la disposición, ¿ah? Y yo creo que efectivamente si es que logramos una conversación más fluida y si es que ellos llegan con los temas antes, sería espectacular. A nosotros, a mí me... Yo he tenido reuniones con ministros, donde tengo reuniones con lobby para poder hablar ciertos temas, y básicamente no me dejan hablar y me notifican cosas. Y la verdad es que ese no es el ánimo, ¿te fijas? Porque los ministros y este gobierno llevan 3 meses, vienen llegando. Hay muchos alcaldes que llegamos 4, 8, algunos casi 10 años. Y bueno, y entonces ese tiempo algo de experiencia y conocimiento tendremos sobre el territorio. Uh-huh. Sobre territorios locales también, que es difícil de abordar de manera central. Entonces creo que es una mala estrategia la que está llevando el gobierno, y que les va a traer problemas si es que no se acercan más y tiene una conversación más fluida con nosotros.
1: Uh-huh. Alcalde José Manuel Palacios, presidente de la Asociación de Municipalidades de Chile, además alcalde de La Reina, una comuna que yo personalmente le tengo mucho cariño, porque yo soy nacido y criado en la Villa La Reina, viví muchos años ahí, así que recuerdo con mucho cariño ahí a la comuna de La Reina. Villa La Reina, que por cierto este año cumple 60 años, alcalde, así que ojalá se haga algo bonito ahí en el lugar.
2: Todos los años hacemos una... Ahí apoyamos una celebración que es la de del aniversario de la Villa de la Reina, y claro, y este año un año bien especial, así que me imagino que van a tirar la casa por la
1: casa por la ventana. Sí, muchas gracias. Así que... Sí, muchas gracias, alcalde, que esté muy bien.
2: Chao, chao.
3: Chao, alcalde.
1: Ahí está entonces el alcalde José Manuel Palacios conversando con nosotros a esta hora de la mañana. Nos vamos rápidamente a una pausa, son las 8:03, ya llega Patricio López para continuar con el programa. Connie, nos reencontramos ya el próximo lunes.
3: Nos reencontramos el lunes, que tengamos un buen fin de semana.

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Muy buenos días en este viernes 12 de junio del año 2026. Bueno, la última encuesta CEP vuelve a arrojar resultados de distinto tipo, de los cuales hay uno en el que nos queremos fijar esta mañana, porque pone sobre la mesa del país una pregunta en la que pensamos hay que hacerse cargo, y que es: ¿qué es lo que nos está diciendo realmente el evidente rechazo a la migración? No a la migración irregular solamente, no a la migración asociada con la comisión de delitos, que sería razonable, sino a toda la migración. Estamos frente a una reacción inevitable ante tensiones reales asociadas a flujos migratorios intensos, o tenemos un problema más serio. Lamentablemente, la desconfianza hacia quien llega desde afuera no nació en Chile ni en el siglo XXI. Parecería ser consustancial a la organización humana. Está presente en los relatos tanto históricos como literarios de las primeras civilizaciones de la antigüedad, en la expulsión y persecución de minorías religiosas en la Europa del Medioevo y desde ahí en adelante. Ciertamente, la identidad humana suele construirse sobre la base de identidades compartidas, pero a veces también sobre la definición de quién queda fuera de ellas. Entonces, la pregunta no es si esto existe o no, porque parece que siempre ha existido, sino qué hacemos con ello. ¿Lo vamos a administrar con inteligencia democrática o lo vamos a convertir en un combustible que expanda una hoguera de la cual no podremos hacernos cargo para extinguirla después? Por supuesto, para que no se piense que estamos renegando de problemas reales, sería absurdo negar que existen conflictos asociados a procesos migratorios acelerados. Hay algunas situaciones de convivencia que son muy notorias. Hay una porción minoritaria de la migración que está asociada a la comisión de delitos. Hay también una llegada a nuestro país de grupos de extranjeros que han dado lugar con mayor frecuencia a tipos de criminalidad que antes no conocíamos. Y enfrentar todas aquellas situaciones es, por cierto, indispensable. Pero una cosa es reconocer problemas y otra muy distinta es construir una explicación simplista donde miles de personas terminan convertidas en una categoría sospechosa e indeseable dentro del país. Hay, lamentablemente, en la historia reciente de Chile, liderazgos que han explotado percepciones de amenaza respecto a los migrantes y que han traído notorios réditos electorales. Es por eso entonces que la apelación al miedo, de la cual muchas veces no nos damos cuenta, debe ser por lo mismo visibilizada, porque suele dar lugar a deliberaciones de carácter político que no necesariamente nos llevan a mejores lugares, por el contrario. Es por eso que resulta preocupante que el debate en nuestro país parece desplazarse cada vez más desde las soluciones efectivas hasta las soluciones simbólicas en el mejor de los casos y panfletarias y demagógicas en el peor de ellos. Promesas de expulsiones masivas que ningún gobierno ha logrado materializar con la magnitud anunciada. Zanjas que cubren apenas una fracción de miles de kilómetros en la frontera. Propuestas de delación en establecimientos de salud y educación. E incluso iniciativas de retención prolongada de personas migrantes que han despertado severas objeciones. En esta misma radio, hace poquitos días, el abogado constitucionalista Jorge Correa Sutil advirtió que algunos de estos planteamientos podrían derivar en estructuras que, por su naturaleza, dijo él, se llaman campos de concentración. Cuestionando la idea de privar de libertad a personas que, ojo, que no se nos olvide de esto, no han cometido delitos. Por eso, más allá de la polémica, la advertencia merece la reflexión de que cuando el miedo se convierte en el criterio con el cual se erige la política pública, las libertades, no las libertades de ellos, sino las libertades de todos nosotros, suelen ser las primeras víctimas. Mientras hacemos esta mención, hace poquito rato, desde Canarias, una de las principales puertas de entrada migratoria de Europa, el Papa León XIV formuló una pregunta que obviamente trasciende credos y fronteras, y la pregunta es: ¿qué mundo hemos construido? Allí afirmó que la dignidad humana no depende de pasaportes ni fronteras, y llamó a una mayor solidaridad con quienes migran. No hay
aquí un intento por romantizar la migración, ni ignorar sus tensiones, ni idealizar a personas que, y este es el punto, no son mejores ni peores que nosotras. Se trata precisamente de enfrentarlas con análisis serios, políticas eficaces y un apego irrestricto a los principios democráticos. Cuando una sociedad empieza a definir a un grupo humano como una amenaza o como un enemigo interno, citando el mismo paralelo que hacía hace algunos días Jorge Correa Sutil, indudablemente nos retrotrae a momentos nefastos de nuestra historia reciente que Chile conoce demasiado bien. No hay que negar los problemas, pero hay que impedir que para enfrentarlos el miedo termine sustituyendo a la razón.

0: Son las 8:13. Queremos saludar a esta hora a la rectora de la Universidad Tecnológica Metropolitana, la UTEM, y recientemente asumida presidenta del Consorcio de Universidades del Estado de Chile, la profesora Marisol Durán. Rectora, muy buenos días, gracias por recibir esta comunicación. Bueno, y en primer lugar felicitarla por esta enorme responsabilidad que asume liderando a las universidades del Estado de Chile.
1: Muchas gracias, Patricio, por la invitación. Para mí es un gusto poder estar acá en esta radio que es tan prestigiosa y que analiza temas tan contingentes como los relacionados con educación superior, entre otros.
0: Sí, pues bueno, en distintas declaraciones el CUECH hace mención, rectora, estoy hablando de años ya, una mención que tristemente parecería ser contracorriente, ¿no? Que es que las universidades estatales cumplen una misión pública que va más allá de la formación profesional de uno, diez o miles de individuos. ¿Cómo ve usted qué es lo que implica fortalecer esa misión pública y cuáles son las políticas que deberían ayudar a que eso se cumpla de mejor manera?
1: Bueno, primero quisiera señalar que el Consorcio de Universidades del Estado agrupa a 18 universidades del Estado que nos encontramos desde Arica a Punta Arenas. En muchas regiones la Universidad del Estado es la institución que entrega educación, formación, vinculación con el medio, investigación en cada uno de los territorios. Nosotros seguimos y manifestamos firmemente que el rol de las universidades estatales en nuestro país es insustituible, porque tenemos universidades en las zonas extremas, como en el norte, en Arica, Parinacota, en Atacama, en Magallanes, en Aysén, donde ellos cumplen un rol bastante importante en la región social hasta geopolítico, y aquellas que nos encontramos a lo largo de todo Chile tenemos un fuerte vínculo con los territorios, y eso genera la posibilidad de responder también a los requerimientos que la misma región hoy día necesita en materia de investigación, en la formación de profesionales, pero esa formación de profesionales que van no solo en la entrega de un título, sino que además los profesionales que salen de las universidades estatales tienen un fuerte compromiso con su sociedad, formamos ciudadanos que reconocen en el otro el valor de la diversidad. Creemos que hoy día las universidades estatales estamos desarrollando fuertemente jóvenes que se integran a las empresas, a las instituciones, a las aulas, a los laboratorios y otros, con un fuerte compromiso también con la sociedad.
0: Sí, por ahí tanto, rectora, muy brevedad, todo esto que usted describe no lo hacen otros tipos de universidades. Sin embargo, ustedes no reciben del Estado un trato que les permita hacerse cargo cabalmente de esto.
1: Claro, esa ha sido la gran discusión que hemos tenido a lo largo de la historia del consorcio, que se creó desde el año 93, y bueno, después del 81 las universidades hemos impulsado también demanda y requerimiento, propuesta en torno a un financiamiento que sea basal, porque somos las universidades del Estado de Chile, por tanto nosotros tenemos que competir, entramos a competir en un sistema que está totalmente regulado, donde hemos señalado que, claro, competimos por los estudiantes, competimos por los fondos para desarrollar innovación, investigación, transferencia tecnológica y otro, y nos financiamos como las otras universidades privadas que se encuentran en el sistema o las instituciones de educación superior. Por tanto, hemos hecho una solicitud y defensa también de tener aportes basales para desarrollar nuestras labores que son propias, así como esta vinculación con los territorios y el trabajo que estamos haciendo en cada una de las regiones. ahora, hoy día, si bien después del año 2018, cuando se promulga la ley de universidades del Estado, se le entregan algunos aportes basales, esos claramente son insuficientes para desarrollar todas las labores con las que se debe financiar la educación superior. Y en eso quisiera señalar que los rectores y las rectoras hacemos un esfuerzo para hacer también eficiente y sostenible los proyectos académicos en cada una de las regiones.
0: Sí, ahí, bueno, vamos a volver al tema de la educación superior, pero ha habido algunos debates que tienen que ver con el quehacer universitario que han estado en la primera línea en los últimos días, rectora. Uno de ellos es el cobro del CAE, ¿no? En las primeras horas el gobierno señaló que estos cobros eran solo a personas que ganaban más de 3 o 3.5 millones de pesos, pero la evidencia demostró no solo que no es así, sino que llevó luego a que el ministro Quirós lo reconociera. Esta pregunta está en dos partes, ¿sabes? Primero, la forma, ¿no? Esta retención o cobro aparentemente sorpresivo para las personas de las que a las que afectó del CAE, y luego, ¿cómo estiman ustedes que habría que enfrentar este tema?
1: Bueno, nosotros lo señalamos en su momento, que considerábamos que era muy, muy lamentable y que nos preocupaba las situaciones que habían vivido las personas que estudiaron en la educación superior y a quienes se le habían embargado sus cuentas, se le habían vaciado sus cuentas. Es decir, efectivamente, después el ministro señaló que habían ocurrido algunos casos donde se habían vaciado sus cuentas y que no eran personas o profesionales que tenían rentas sobre mayores a 5 millones o 3 millones y medio. Creemos que la forma efectivamente genera problemas, porque nos da a entender que problemas como estos, que son tan graves, no se abordan con el diálogo a través de alguna propuesta, y en esto el consorcio de universidades del Estado piensa que tenemos que sentarnos, y hemos hecho un llamado también a las autoridades correspondientes, al Parlamento también, de que hay que retomar el diálogo, porque no podemos dejar a las personas sin ingresos de un momento a otro, porque eso trae repercusiones para la familia, para niños, niñas, adolescentes, y creemos que en este caso debiésemos transitar a establecer una política pública y retomar ese diálogo que iniciamos hace un tiempo, de manera que lo que no avanzó y terminó con el proyecto de financiamiento para la educación superior, el FES, se pueda retomar y establecer alguna propuesta que cree una vía de financiamiento que sea sostenible para la educación superior y que sirva al país.
0: Sí.
1: Ese es el llamado que estamos haciendo hoy día. Creemos que es sumamente necesario que esta propuesta aborde el tema de la diversidad de sistemas que tenemos en nuestro país, de manera de no hipotecar el futuro ni de Chile, ni de las instituciones, ni de las familias chilenas.
0: Sí, hay un cierto imaginario, lo deduzco yo, no puedo afirmarlo, es una deducción nomás, rectora, pero que al entrar a las cuentas y sacar, qué sé yo, 1 millón, 1.5 millones de pesos, uno deduce como un cierto imaginario sobre los deudores, ¿no? Como si fueran en general personas que no pagan porque no quieren, o algo por el estilo. Bueno, ahí desde el punto de vista de las señales del Estado, porque también se ha señalado que en el gobierno anterior esta promesa de condonar indujo a no pagar, ¿no? ¿Cómo piensa usted que en general el Estado debería tratar a los deudores? Porque además hay un problema de origen aquí, que es que se trata de un crédito especialmente oneroso y en donde el pago inicial termina aumentando de una manera muy significativa con el paso del tiempo.
1: Claro. Sí, pues efectivamente nosotros también hemos reconocido que el CAE ya es una política agotada, y cuando decimos que efectivamente el fisco ha aportado, no sé, del año 2006 hablaban de 8 o 9 billones de pesos que había significado para el fisco. Uh-huh. Ahora han habido estudios y diagnósticos que realizó el gobierno anterior en torno a aquellos deudores y cuál era la situación en la que se encontraban los deudores. Yo creo que eso debe ser reconocimiento público también para las autoridades de gobierno, porque efectivamente hay personas que estudiaron. Acuérdense que en esa época se estaba hablando del acceso a la educación superior y el CAE nace como un mecanismo que financia la posibilidad de aumentar la cobertura. Uh-huh. Y ahí efectivamente hay jóvenes que terminaron y se insertaron rápidamente y han sido muy exitosos, y ellos han retribuido y han pagado su deuda con el CAE. Pero hay otros también que han recibido ingresos que son inferiores y que no les es posible o no se han insertado en el campo laboral como así lo estimaban, o las expectativas que podían haber tenido cuando ingresaron a estudiar. Mm. Por tanto, ahí efectivamente uno tiene que reconocer que hay diferentes situaciones y condiciones de las personas deudoras, y por tanto no se le puede aplicar la misma medida a todas y a todos. Mm. Por tanto, creemos que ahí efectivamente el Estado en este caso debiese tener mecanismos que fuesen diferenciados, ¿ya? Para buscar un cobro para aquellas personas que hoy día están en condiciones de hacerlo. Y creo que eso ha ido ocurriendo en forma natural, pero en este caso efectivamente ocurrió situaciones donde se vaciaron las cuentas y personas que ni siquiera estaban en los ingresos de los 2 millones. Oso tomó una base de datos del año pasado, donde a diciembre o a junio, no sé cuál habrá sido el corte, cambió la situación en un año.
0: Sí, po. Estamos conversando con Marisol Durán, rectora de la Universidad Tecnológica Metropolitana y presidenta del CUECH. Hay otro problema ahí, rectora, que es esta inercia de la manera de financiar, entre comillas, beneficios en el sistema educativo chileno, que en vez de financiar instituciones, financia individuos, ¿no? Y una de las consecuencias que ha tenido el modo en que se financia la gratuidad es que terminan traspasándose de manera indirecta, yo uso la palabra indirecta bajo sospecha, rectora, porque es casi directa, ¿no? Abundantes recursos desde el Estado a universidades, centros de formación técnica e instituciones educativas de distinto tipo, que si bien es cierto cumplen con los requisitos de acreditación, no necesariamente están en la primera, en la tercera o en la cuarta fila de las instituciones con mayor calidad educativa del país. ¿Qué podríamos decir sobre esto? Porque esta es como una consecuencia paralela de la política de gratuidad, que no necesariamente apunta a poner el foco de los recursos donde usted lo señalaba en la primera pregunta que le hice.
1: Bueno, exactamente, creo que la pregunta suya va a un tema de fondo. Uh-huh. Es decir, ¿cómo se financia hoy día la educación superior? ¿Y cuáles son las decisiones que el país ha tomado en su momento que han permitido hoy día que recursos públicos vayan a instituciones estatales, por un lado, que es su deber que así lo sea, pero también ha ido a otras instituciones que están fuera del sistema, que están las universidades privadas? Ahora, en eso creo que son definiciones que ya llevamos largo aliento en torno a esa discusión, que se dio cuando se estaba haciendo el análisis de la gratuidad, y que en algún momento se indicó que la gratuidad era para las universidades que estaban dentro de el Consejo de Rectoras y Rectores del CUECH. Mm. Pero después se hizo una presentación donde se habló de discriminación, ¿cierto? Y finalmente el Tribunal Constitucional señaló que efectivamente no podía estar restringido, porque el sistema que nosotros tenemos efectivamente se financia con un subsidio a la demanda. Y ahí, claro, ¿cómo discriminamos entre un joven? En su momento estuvo esa discusión, entre un joven que, o dos hermanos de una misma familia, que uno estudia en una institución pública y otro en una privada. Y claro, desde ahí creo que la situación tendría que haberse evaluado cuáles iban a ser las consecuencias futuras, ¿cierto? Y cuál es el tipo de financiamiento. Por eso creo que el tema es bastante de fondo cuando hablamos de un sistema de educación superior.
0: Claro, donde el Estado, en el caso que procurara financiar a sus universidades, aparecería ante la institucionalidad como haciendo algo incorrecto, entre comillas, ¿no?
1: Bueno, así algunos lo han querido plantear. Ahora creo que lo más justo es que el Estado se preocupe de sus instituciones, así como lo hace para cualquier otra institución donde se prestan servicios que son comunes, como la salud, ¿cierto? Que el Estado entregue y provisiona recursos.
0: Sí.
1: Entonces, creo que en eso tenemos una discusión y efectivamente que tenemos que dar o se va a volver a dar en torno a establecer un sistema de financiamiento para la educación superior.
0: Sí.
1: Ahora, quisiera señalar que las últimas conversaciones que se tuvo con todos los actores del sistema en torno al debate legislativo del FES, se llegó a algunos acuerdos o se acercaron posiciones en torno a ver y evaluar cuál era la forma de financiamiento que podía establecer el país, que le entregara responsabilidad fiscal y sostenibilidad también a la educación. Y creo que ahí ya hay un punto de inicio, quizás para retomar, hay una discusión, hay un trabajo. Nosotros participamos cerca de 2 años en torno a esta propuesta, que nos informaban de cómo iba avanzando, hicimos propuesta tanto del CUECH como del CRUCH en forma muy responsable, estuvieron los equipos económicos y bueno, después en el debate legislativo se llegó a algunos acuerdos y o acercamientos, y algunos plantean que la forma de financiamiento pudiese ser un crédito contingente al ingreso.
0: Sí.
1: Y ahí habría que ver, claro, mayores detalles en torno a eso, de manera que no se cobre de manera excesiva también después los aranceles de las instituciones.
0: Rectora, se nos acabó el tiempo. Yo sé que la pregunta a continuación da para mucho rato, pero voy a apelar respetuosamente a su capacidad de síntesis, que es lo siguiente. Bueno, ha habido anuncios de recortes tanto en educación como en ciencia y tecnología, ¿no? Finalmente, algunos de ellos no han sido como se anunció originalmente, pero hay una señal que se da en esa línea, ¿no? Como presidenta del CUECH, ¿qué sintética reflexión, discúlpeme por aquello, podría hacer sobre la señal que aquello representa?
1: Bueno, quisiera señalar que tenemos una preocupación bastante grande respecto al anuncio de las restricciones financieras, sobre todo para el año 2027, y que vamos a estar preocupados nosotros en fortalecer el trabajo de las universidades y que estos detrimentos no vayan a significar un perjuicio en la calidad de los servicios que nosotros entregamos y de la investigación que estamos desarrollando. Y en eso vamos a estar ocupados también y estableciendo un diálogo permanente con las autoridades del Ministerio de Educación.
0: Rectora Marisol Durán, presidenta del CUECH, muchas gracias por esta conversación y que tenga un buen viernes y un buen fin de semana.
1: Muchas gracias, Patricio, por la invitación. Hasta luego.
0: Que esté muy bien. Ahí estaba la presidenta del CUECH, corresponde decir que es la primera mujer en presidir este consorcio en la historia, y que nos hacía su reflexión sobre algunos de los asuntos que tienen que ver con la educación superior visto desde las universidades del Estado. 8:33 y a la vuelta a nuestro panel de conversación.
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0: Universidad de Antofagasta le indica la hora.
1: 8:34.
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8:39 de la mañana, ¿cómo le va? Gusto en saludarlas, saludarlos. Muy buen día para usted, señora, señora, amiga, amigo. Día viernes, y el día viernes, bueno, siempre es bueno. Siempre va a ser bienvenido un viernes. Y además que estamos con el comienzo, la inauguración del Mundial, a pesar de que a lo mejor estamos lejos, no vamos al Mundial hace un montón de tiempo. Alguien el otro día me decía, pero ¿qué gana uno o qué gana Chile con ir al Mundial? No solamente gana Chile, gana el país en el sentido de que la gente anda más contenta, se venden más cositas, se venden televisores. Le hace bien a un país ir a un Mundial, sin lugar a dudas. Más ratito tenemos nuestro nuevo espacio, nuestro bloque mundialero ahí con los chicos, con los coleguitas. Dos partidos ayer, dos partidos hoy. Tenemos hartas novedades para esta hora de la mañana. Vamos a revisar, como siempre, titulares, la prensa, que tiene hartas cositas. Déjeme contarle que a esta hora de la mañana tenemos un lindo día, hay solcito, ¿eh? Está bonita la jornada, un lindo día, sí. Se espera una máxima de 18 grados para hoy, a esta hora, cuando son las 8:40 ya en este día 12 de junio, tenemos 15 grados a esta hora de la mañana. La mínima fue de 13, después le cuento el detalle. Hay lugares de Antofagasta que lamentablemente están sin energía, para variar. Lo reporta la misma empresa eléctrica. Durante la madrugada, bomberos tuvo que despachar unidades hasta el sector de Pérez Zukovich con Salvador Allende. Un choque de vehículo menor. Maneje con cuidado. Temprano pasé por la calle La Torre con Baquedano, pleno centro, perdón. Condel con Baquedano, pleno centro. Había un auto ahí de color blanco chocado. Chocó con un kiosco, se le atravesó el kiosco al caballero. Sin semáforos ese lugar, ¿eh? A propósito. Baquedano con Condel, precaución, en pleno centro. También lo está indicando hasta ahora la unidad operativa de control de tránsito. Semáforos apagados, Condel con Baquedano por, dice por, border, no sé lo que es border. Conduzca con precaución y atento al paso de peatones. En la calle Rendic, de norte a sur.

Un Rendic de norte a sur, virando hacia Paraguay. Conducir atento a esa condición en la vía por los cables ahí. Oye, desde ya las gracias a la gente que está conectada, porque está en sintonía, a ustedes que están tomando desayunito, están disfrutando de la jornada, ya llegaron al trabajo, van rumbo a aquello, bien de vuelta, fueron a dejar a los niños, a la bendición, al jardín, al colegio, etcétera. Se acompañan de nosotros, ¿sabes? Tanto en Antofagasta como en diversos puntos de la región y también del país. Hay gente que nos escucha a través de la web, radioua.cl. Muchas gracias por aquello, bienvenidos también y los buenos días. Desde las 7 de la mañana con información y actualidad junto a la red de radios que piensan. Ahora nosotros vamos con un poquito de... Pronto revisamos la actualidad, lo que está pasando. Tenemos nuestro bloque mundial, ya lo decíamos. Por acá seguimos resfriados, ¿sabes? Un poquito mejor, pero seguimos resfriados igual. Qué tremendo eso, ¿sabes? Abríguese, cuídese. 8:43. Esos acordes indican que llega The Clash a nuestro escenario en la portada musical de hoy día, lo cual es bueno siempre. Nos quedamos con esto que puede ser considerado un clásico. The Clash. Ahí lo dijo, ¿ah? Should I stay or should I go? O me voy o me quedo. Bienvenidas y bienvenidos. Hacemos junto a ustedes el matinal 99.9.

Why Can't Be You, ahí escuchábamos junto a The Cure. Siempre comenzando con éxitos y buena música en la programación de la radio universitaria. 8:50 de la mañana. Hoy estaba revisando comentarios. Hay de todo, la gente opina, y lo cual es bueno, para eso está. Para eso es la cosa. Con respecto a la inauguración del Mundial, ¿eh? Ustedes también pueden, si quieren, opinar con nosotros acá a través de las redes, principalmente nuestro WhatsApp, el +569 378 61320. De repente, si se me escucha o se me siente un poquito así, como, ¿cómo decirlo?, un poco congestionado. No crea que está fallando la radio, o si está escuchando a radio a pila, es un problema suyo. No le cambie las pilas, no cambie la radio. El problema soy yo, ¿eh? No es problema del micrófono, es el problema mío. +569 378 61320, nuestro chat, nuestro WhatsApp, nuestro número. Nos puede enviar un mensaje de voz, un mensaje de texto. Nos puede llamar también, si ahora nos puede llamar, claro. +569 378 61320, nuestro WhatsApp. Ahora tenemos WhatsApp. Bueno, siempre está el teléfono de siempre, el 552-637180, 552-637180. Síguenos en nuestras redes, tenemos en nuestro X, @RadioUantov, siempre con mucha información, @RadioUantov. El fans page de Facebook, Radio U Antofagasta, y el radio.ua. Ese es nuestro Instagram. Llegan mensajitos. ¿Qué? ¡Uy! Tanto mensaje acá. Tenemos más de 13 mensajes. Ah, bien. Saludos para el doctor Siede, don Pedro Siede, ¿eh?, que va a otro operativo. O fue ya, porque ya partieron. Otro operativo médico, van a Taltal. Uy, yo el fin de semana voy a andar por Taltal también, Dios mediante. Otro Pitutex.

¿Qué nos escribe por acá? Hola, hola, hola, dice. Tres veces. Hola, hola, hola. Buenos días, dice José. Buenos días. Dice por acá una auditora permanente. Saludos y también a los auditores. Pasen todos un merecido descanso. Claro, se nos viene el fin de semana. Jimenita. Muchas gracias, Jimena. Saludos para usted, para su familia, para su marido, hijos, nietos, toda la familia. Saludos para Jimena. Muy amable. Ayer, dentro de las cosas que conversábamos, hablábamos de este tema de... Bueno, que está la polémica con respecto a lo del CAE. Yo por ahí decía, ¿qué pretenden las autoridades con...? Pues le están apretando el bolsillo al chileno común, a usted, a mí. Ya pasó con las bencinas, está subiendo todo. Entonces yo decía, ¿qué pretenden? Y acá una auditora nos escribe y dice, escuchando sus palabras, discúlpeme, pero discrepo, dice. Ah, porque yo dije, ¿qué quieren? ¿Quieren otro estallido? Porque algunos plantean que parece que eso quisieran. No es que lo diga yo, estaba escuchando analistas, qué sé yo. Bueno, acá la auditora me dice, sería catastrófico una cosa así. Y los honorables políticos, que de honorable dice poco y nada, viven en un mundo paralelo. Eso estamos totalmente de acuerdo. Es que no viven la realidad, pues si no andan en micro. Yo lo digo así. Insisto, ellos son insensibles, dice la auditora. Mientras nos interfieren en intereses, el pueblo les dará lo mismo. Les dará lo mismo. Son comentarios de la auditora, lo cual se agradece y son muy válidos por lo demás. Y es parte de también para que estemos conectados. ¿Sí? Está bien. Muchas gracias, ¿eh? Más 569-378-61320. Ese es nuestro WhatsApp. Oye, ¿vieron uno de los goles de México? ¿Cómo lo gritó el jugador? Que no es ni mexicano, es colombiano nacionalizado mexicano. ¿Sabe qué me hizo recordar? Por eso, por ser nacionalizado, a Gabriel Caballero. Más de algún hincha antiguo del CDA se acordará en los 90, comienzo de los 90. Gabriel Caballero fue figura acá en Deportes Antofagasta, después lo venden, se va a jugar a México y después jugó un mundial, jugó por México, Gabriel Caballero, ex Deportes Antofagasta. Me hizo acordar de ese caso. Revisando parte de la prensa y la actualidad a esta hora de la mañana, más sus comentarios, lo cual siempre se agradece y son bienvenidos, así que muy buen día. ¿Vamos con música hasta ahora? Siempre las canciones de este chico son... hay mucho comentario por lo de Shakira ayer en el Mundial. La verdad que a mí me llamó la atención, a mí me dicen que... por ahí en redes sociales dicen que... Dicen que en redes sociales apareció el comentario de que no era Shakira, que era una doble. Y si usted la analiza, yo la encontré muy delgadita, perdóneme. Yo dije, vi el comentario y dije, está almorzando mal, no ha comido cazuela, no sé... A mí me llamó la atención así, muy a la rápida, muy, muy en simple. ¿Y cómo se llama? Lo comenté, pues dije que... O sea, lo pensé, dije, qué raro. Y ahora, viéndola bien, sí, doy paso a esa sospecha de algunos auditores que dicen, no, era una doble. Puede ser, ¿eh? Nos quedamos junto a Bruno Mars a esta hora de la mañana, 8:56. Después continuamos revisando la actualidad, la prensa y también el bloque mundial.

0: indica la ora.
1: Son las 9 de la mañana, en punto.
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0: música mundialera, o más que mundialera, música... Me refiero a lo que está sonando ahora. Esto que está sonando se llama Santa Maradona. Es una canción de comienzo de los 90 de Mano Negra, Manu Chao. Fidel Nadal a la cabeza de esas agrupaciones. No, Santa Maradona pegó harto. ¿Y por qué? Vamos a usar de cortina hoy día, va a ser nuestra cortina mundialera. Está con nosotros acá en el panel, y tengo que decirlo, ¿eh? Muy buen panel, porque ayer, por ejemplo, estuvieron acá los muchachos y, como digo yo, nos subieron el rating. Harta, harto comentario, un gusto, para hablar del mundial y hoy de la inauguración. Me acompañan a esta hora de la mañana los periodistas José Luis León e Iván Pereira. ¿Cómo están, muchachos? Bienvenidos, buenos días.
1: Hola, Pepe, buenos días. Un placer acompañarte esta mañana de día viernes para comentar todo lo que fue la inauguración del Mundial 2026.
0: ¿Qué les pareció?
1: Los detalles, los pormenores. ¿Sí? Muy contento.
2: Hola, buenos días.
0: ¿Cómo estás, José Luis?
2: Sí, súper bien. Ya yo siento que poco a poco el Mundial va a empezar a...
0: ¿A tomar forma?
2: Sí, más interés. Si bien hay algunos partidos que son un poco tediosos, ya con la inauguración en ese estadio que ahora se llama Ciudad de México.
0: Le cambiaron el nombre, ¿eh?
2: Sí, claro. Se llama...
0: Para mí va a ser siempre la Azteca, para mí.
1: Fue remodelado este estadio, sí. Porque yo lo veo un poco más...
0: Fue remodelado el estadio Azteca y todo el entorno, todo el entorno.
1: Sí, porque yo hace poco vi el documental de Maradona en homenaje al Nápoles y sale parte de su partido en la mano de Dios y su triunfo.
0: Ustedes son muy chicos, tú no existías en esa época.
1: No, todavía no, pero...
0: José Luis, sí. ¿Te acordás, José Luis, de ese partido? El gol de la mano...
2: A ver, no recuerdo mucho, pero sí ya. Hay algunos, tengo algunas imágenes.
0: Yo tengo imágenes igual que tú, así como...
2: Claro, no los vi en vivo, no recuerdo, no tengo ese recuerdo, pero
0: yo,
2: sí...
0: Yo tenía 8 años, algo me acuerdo.
1: Creo claro. Que el archivo audiovisual que hay de ese momento es el más valioso.
0: Sí, pues.
1: Contaban por ahí que los argentinos en el, como lo comentamos ayer, en el pasillo Carlos Reynoso, se arengaban estos ingleses... mataron a un vecino,
0: claro.
1: A un primo, a un familiar, vamos a jugar contra ellos y se fueron con el cuchillo entre los dientes, ¿no?
0: Es que estábamos posguerra, post Malvinas, entonces había un contexto ahí adicional a ese partido, aparte de lo futbolístico. Ya, pero volvamos, chiquillo, a la inauguración de ayer. Yo algo vi de la inauguración, la vi después, porque DirecTV te da la oportunidad de verlo después así como repetido, lo repitieron como 500 veces, así que ahí lo vi.
1: No podemos dejar de avanzar este programa, le mandamos un saludo a Juan Salinas, quien se encuentra trabajando en la producción específica del programa el día lunes. Hay un especial, está desplegado en terreno para desarrollar de muy buena forma el programa este lunes, el próximo lunes de junio.
0: Perdón, usted habló de Maradona, me acordé de esta canción. Maradona, en el Mundial del 90 se hizo famosa, esta canción es muy antigua, del 80 y tanto, pero en el Mundial del 90, o antes, jugando en el Nápoles, se le ve haciendo el precalentamiento con esta canción y se hizo mundialmente conocida esta canción. Ya, eso. Oye, ya pues, se nos vino el primer partido, datos no menores del primer partido, ¿eh? ¿Vieron cómo gritó el gol el mexicano, que en realidad es colombiano, está nacionalizado, pero lo gritó con el alma?
1: Ese es un dato importante, que el primer gol en la inauguración de un mundial lo hace un jugador naturalizado, no nacido en el país de origen.
0: Claro, y primer partido de un mundial que hay tanto expulsado, nunca en una inauguración, porque ayer hubo 3 expulsiones.
1: Y se vence el récord de Carlos Humberto Scaselli.
2: Sí, y también consideremos que ahora los árbitros expulsan por toquecitos, por cosas que antes...
0: Están más sensibles.
2: Sí, antes... Antes no se expulsaba. Yo, para mí, la primera expulsión, si bien era último hombre, no me queda claro. Sí era para tarjeta amarilla, no sé si para roja. Están un poquito más sensibles. Lo mismo la segunda expulsión. Pero tiene que ver con los tiempos, con la sensibilidad que habla Pepe.
1: Queramos o no queramos, Chile estuvo presente en la determinación y en la incidencia del juego. Porque Juan Lara fue clave en la última expulsión, ¿no?
0: Sí, pues el VAR tiene razón. Juan Lara. Yo pensé que iba a decir con respecto a la determinación, a los arbitrajes, porque me imagino, no sé si ustedes saben, hay un partido que ya que estamos hablando de los mundiales, el desastre de Santiago, o la batalla de Santiago, que en el Mundial de 62, cuando juega Chile-Italia, Chile gana 2-0, en esa época no existía la expulsión, es cuando Leonel Sánchez la forra, le pega un puñete al italiano, curiosamente no lo expulsan, una cosa muy, hoy lo que decía José Luis, hoy día hubiese sido expulsado de una. Y después de eso, el árbitro inglés dice, oye, hay que inventar un sistema, y cuenta la leyenda que él después iba en su auto en Inglaterra, árbitro inglés, y ve un semáforo. Y ahí se le ocurre y dice, ya, la luz roja, luz amarilla. Amarilla advertencia, roja, para afuera. Lo presenta a la FIFA dice ya, ok. Y eso, mira, es el Mundial del 62, el 66 pasó y lo aplican en el 74. Y el primer expulsado, como decían ustedes, Carlos Humberto Caselli.
1: Y también, otro dato importante, Alessandro Piero de Italia, el mítico goleador.
0: Ya.
1: En el partido clave del 2006 versus Alemania, donde sí, él hace el gol para clasificar a la final.
0: A la final, claro.
1: No pudo entonar el himno nacional. Y él traza una propuesta a la FIFA, solicitó que todos los jugadores convocados en la mitad de la cancha entonen el himno nacional de su país.
0: Mira, buen dato, dato mundialista.
1: Pero como diría Maradona, estamos en un fútbol, en un mundial bien americanizado, bien, bien yankee, ¿no? Mucha pausa, mucha intervención, mucha parafernalia. ¿Qué piensas de eso, José Luis Loni y Pepe Salazar?
0: José Luis.
2: Yo me centro más en, bueno, el fútbol de hoy. El fútbol que tiene que ver con los sponsors.
0: Más comercial.
2: Totalmente. Sí. Con muy ligado el showball, que va a ocurrir en la final, que se va a suspender, creo, por media hora. El entretiempo. Y en lo futbolístico me gustó el inicio de México, cómo jugó con esa presión alta. De hecho, así sale el primer gol.
1: ¿Ahora eres hincha de México?
2: Juan, no, yo estoy apoyando el equipo de Latinoamérica, la verdad. Pero fue un partido en realidad que sí, después México jugó un poco frenado, tampoco fue un avasallador, pero sí que totalmente controló el encuentro. Y con este jugador Quiñones, de origen colombiano, que jugó bastante bien. Bueno, después Jiménez termina liquidando el partido cuando ya tenía nueve hombres el conjunto africano.
1: Otro dato importante de Quiñones es el goleador de la Liga Árabe, superando a Cristiano Ronaldo.
2: Sí, así
1: no
2: es.
1: No menor. Y seguimos avanzando. José Luis León, República Checa iba ganando cómodamente a Corea, y Corea con un fútbol parecido al de los supercampeones lo da vuelta con un golazo.
2: Me gustó mucho lo que hizo Corea, no sé si lo vieron ayer el partido.
0: Partido de la noche, sí.
2: Tiene transiciones muy rápidas, su fútbol es directo, sí están fallando en la puntada final, como ocurrió ayer. Luego, ¿qué hizo República Checa? Con un fútbol bien rocoso, típico fútbol europeo, con un golpe de cabeza, que es la falencia del equipo coreano, se puso arriba en el partido, pero finalmente el talento, lo que está jugando Song, excelente, pase en profundidad, finalmente lo dio vuelta a Corea, y yo creo que Corea va a dar una sorpresa en este Mundial. No estoy diciendo que va a salir entre los cuatro primeros, pero sí puede llegar a cuarto, y a cualquier equipo le va a complicar. Sí tiene esa falencia que es en cómo defiende, cómo es el juego aéreo, sobre todo el defensivo, pero si fortalece esa puntada final que es el finiquito, yo creo que puede tener una buena performance en este Mundial.
0: Estamos analizando, estamos revisando acá junto a los colegas José Luis León e Iván Pereira lo que fue la jornada inaugural del Mundial. Oye, yo comentaba temprano acá en el matinal, ¿vieron la inauguración del show? Me quiero ir a eso un poquito. Dicen que no era Shakira que era una doble.
2: Sí, se escuchó eso, tuvo ese rumor, yo no creo que sea así, la verdad. Yo creo que sí era.
0: Yo también creo lo mismo. Pero la gente dice, no, es que no era la misma, estaba un poquito apagada. Yo lo personal, la miré así como espectador, dije, oye, muy delgada, mi humilde, pero la gente decía que estaba muy apagada, que no era ella. No sé.
2: A mí me pareció un buen show de inicio del Mundial, a nivel mundial. Decía, había mucho resquemor.
0: Como espectáculo, sí,
2: estuvo bien. Había mucho resquemor de esto mismo que estamos hablando al principio, de este excesivo show.
0: Claro.
2: Pero siento que tenía mucha identidad mexicana. Sí. Correspondía mucho a México y...
0: Mira, yo decía, si hubiese estado vivo Juan Gabriel, hubiese estado Juan Gabriel en la inauguración. Porque estuvieron los Ángeles Azules, tuvo Maná, que a mí no me gusta Maná, pero tenían que estar, si son, es como que acá en Chile, cuando fue el Mundial Juvenil, ¿quién estuvo? Tuvieron los Bunkers, tuvieron los Tres, porque son los emblemáticos de cada país.
2: Claro, yo encontré que...
1: Pero hay que reiterar que Shakira es la escudería de la FIFA.
2: Sí, yo creo que ya
1: se parece a alguien que teníamos acá en el
0: entorno de la radio. Tiene un récord. Shakira es del 2006 que está apareciendo en los shows de los mundiales.
2: Sí, es repetitivo, siento yo. Sí. Es repetitivo. Bueno, hoy día igual tenemos un show en Vancouver y también en Estados Unidos. Ahí tiene sus propias inauguraciones con sus propios artistas. Sí. Es cierto, fue la inauguración en México.
0: Oye, pero tú nombraste algo. Bueno, Estados Unidos no es tan futbolero. Vancouver, Canadá menos.
2: No, sí, no se han vendido las entradas.
0: Hay un detalle, ¿eh? Yo, la gente va a decir, oye, este tiene conocido en todos lados. Y es verdad, ayer yo hablaba, yo tengo una hermana en México que ayer tarde, bien tarde, los mexicanos celebraron hasta tardísimo el triunfo de su inauguración. Mi hermana me contaba, mi hermana que vive en Ciudad de México, y se van a reír, me da lo mismo, ¿eh? Tengo una muy buena amiga de muchos años que vive en Vancouver, chilena, me contaba que hacen 20, 25 grados bajo cero en Vancouver.
2: Una locura.
0: Una locura, tremendo, yo no sé cómo lo haríamos acá en una cosa así, pero bueno. ¿Eh? Los partidos de ayer, la inauguración.
1: Algo importante, ¿qué tenemos para el menú de hoy? Debuta el cuadro americano de Estados Unidos. Partido importante.
0: Con Paraguay.
1: 9 de la noche versus Paraguay.
2: En Los Ángeles.
1: Con un emocionado Gustavo Alfaro que le busca la mística, la esencia, el origen. Charrúa, ¿dará la sorpresa ante Estados Unidos?
2: Pues ese Paraguay para mí es un equipo, no tiene grandes figuras. Pero pese a ello, desde que asumió la banca de Paraguay, le dio un toque.
0: Le encontró una mística al equipo.
2: Totalmente. Sí. Es el esquema es por sobre el jugador y un paréntesis, es lo que necesita Chile. Porque Chile quizás ya no tiene esas figuras de la llamada generación dorada. Chile necesita un técnico que conforme un equipo. Pero volviendo a lo que es el Mundial, eso es lo que genera Alfaro, que genera una conjunción... No tiene grandes referentes, pero yo creo que va, no sé si va a dar la sorpresa.
1: Va a ser un equipo rocoso, sí, ante el equipo local.
2: Totalmente.
1: Va a ser un equipo que representa la identidad del sudaca, de ir al contacto, el roce, de escalonarse, de cuadrarse y buscar ventaja por la pelota aérea, ¿no?
2: Y sí, vuelve a lo mismo, a eso, a defender y desde mitad de cancha tirar esos centros en profundidad o las espaldas. Pero lo primero siempre para Paraguay va a defender. De hecho, ese es el... Para mí lo exitoso del esquema de Alfaro, que volvió a la identidad paraguaya ante un Estados Unidos de Pochettino que también es una incógnita. Si bien tienen muchos jugadores, algunos que juegan en Europa, jugar la Copa del Mundo es totalmente diferente. Pero a las 15 horas en Toronto, Canadá juega con Bosnia, sin Checo, no juega. No logró recuperarse para el primer partido.
0: No alcanzó a llegar.
2: No.
1: Bien, hay un partido antes a las 2 de la tarde.
2: Sí, es a las 15 horas Canadá con Bosnia.
0: Son dos partidos de día.
1: José Salazar, te voy a hacer una pregunta. A ver si nos puedes colaborar tú, que tienes mucho archivo futbolero y cultural. ¿Cuándo fue la última vez que Paraguay juega un partido con Estados Unidos en un mundial?
0: Oh, buen dato. En un mundial. Será... No, me pillaste. No tengo ese dato.
1: Y otra pregunta. ¿Cuándo será la última vez que Estados Unidos juega o inicia el partido de su mundial contra un equipo sudamericano? En el año 94, ¿quién debutó?
0: En el 94 puede ser, ¿o no? Sí. Lo vamos a buscar.
1: ¿Nos dejamos tarea para el lunes? Importante. Tengo qué raro que Estados Unidos debute con un sudamericano y no con un europeo.
0: Es que lo que hablábamos ayer, las tómbolas están hechas de
1: las cierta manera. Las bolas calientes.
0: Sí, están hechas de cierta manera para que sea así. Pero buen dato. Tengo la duda, ¿sabes qué? Estoy pensando que puede ser Estados Unidos, Estados Unidos Bolivia, pero no. Creo que el primer partido de Bolivia en el 94 fue con Alemania, si no me equivoco. Que expulsan a Echeverry ese partido.
2: Así es. Tenemos programación para sábado y domingo, se las voy a dar.
1: Vamos, José León.
2: Bueno, en el estadio en San Francisco, Qatar con Suiza, 15 horas. 18 horas, Brasil-Marruecos, gran partido, en Nueva Jersey, exactamente. 21 horas del sábado, Haití-Escocia, por el grupo C, en el estadio de Boston. Y a las 0 horas, Australia versus Turquía, en Vancouver. Domingo 14 de junio, Alemania con Curazao en el estadio bueno, Houston nuevamente. Países Bajos con Japón en Dallas a las 16 horas y 19 horas Costa de Marfil con Ecuador en Filadelfia. Y cierra a las 22 horas Suecia con Túnez en Monterrey.
1: Son un fin de semana cargado de fútbol. ¿Para ti cuál es el partido más atractivo entre el sábado y domingo?
2: Brasil-Marruecos, también Países Bajos con Japón. Un buen partido. Sí. Bueno, está Ecuador también con Costa de Marfil. Hay varios partidos interesantes, pese a que por ahí uno comente que hay muchos equipos que quizás peyorativamente se le trata de que no deberían estar en el Mundial. Pero vamos a ver qué pasa. Por ejemplo, el Qatar-Suiza no es muy atractivo, digámoslo.
1: Bien, para ir finalizando con este espacio mundialero, importante señalar que México sigue aún intensamente las protestas sociales, sobre todo del cuerpo docente académico. Hay una manifestación que me llama mucho la curiosidad, que es que los docentes y los académicos, los profesores, acamparon en las calles aledañas a la zona del FanFest.
2: El Zócalo.
1: Por lo tanto, no hay FanFest en la Ciudad de México, porque hay un campamento de carpa, así como de compañía, por todos los profesores.
2: Bueno, es una forma de visibilizar sus demandas también, ante la comunidad, y también ha llamado la atención en cómo han construido algunas fachadas falsas en edificios antiguos. No sé, eso ha salido ampliamente en la prensa. Han ploteado edificios que están en ruinas para mostrarse de otra forma como ciudad.
0: Perdón, la cara que tienen que mostrar hacia el mundo. Tienen que mostrar otra, como que está todo bien.
2: Claro, pero eso yo siento que es peor.
0: Claro, que al final se da cuenta de eso, y claro, y como dice José Luis, al final es peor. Oye, con respecto al dato que le preguntaba acá al colega, Estados Unidos-Suiza fue el primer partido del 94, ¿eh? Estados Unidos-Suiza empataron 1-1 y después jugó Estados Unidos con Colombia. Y ese partido fue trágico, porque gana 2-1 Estados Unidos, recordemos, con un autogol de Escobar.
1: Que después fue asesinado.
0: Que a los pocos meses lo asesinaron, claro, porque en esa época ya existía la apuesta. Entonces, como le falló la apuesta y el hombre se hizo un autogol, a los meses después un disparo a Escobar. Fue trágico ese partido después.
2: Ah, sí, sí.
1: ¿Estará involucrado ahí los cárteles de Medellín y de Cali?
0: No sé.
2: Probablemente
0: alguna incidencia tengan por ahí, sí.
2: También destacar la cancha ayer en Guadalajara.
0: ¿Ya?
2: Impecable la cancha.
1: Un verde set, como dicen los futbolistas, ¿no?
2: Impecable, impecable.
1: ¿Sí? Bien, José, un placer acompañarte esta mañana, día viernes. Volvemos a encontrar el lunes, reitero.
0: Antes que se vayan, un dato, y sobre todo para don José Luis. Hoy día está de cumpleaños un grande del fútbol chileno.
2: Nelson Acosta.
0: Usted lo sabía, ya me imaginaba. Sí, así que desde acá, don Nelson, que le entregó mucho al fútbol chileno, a la selección y a clubes emblemáticos como Cobreloa.
2: Y Everton también.
0: Sí, también, pero a Cobreloa sobre todo, que lo sacó campeón dos veces.
2: Bueno, y también en...
1: Y Arturo Fernández Vial como jugador, ¿no?
2: Sí, también a Chile.
0: Nelson Acosta llega al 77 a Everton. De Everton se va O'Higgins y ahí tiene varios años en O'Higgins y después termina jugando en Fernández Vial, como decías tú, y después de ser jugador pasa de inmediato a ser entrenador de Fernández Vial como el 84.
2: Y ojo, se queda ahí. Destacar lo que hizo con el seleccionado nacional.
0: No, claro.
2: A Francia en el 98 y el medallista.
0: La medalla olímpica del 2000.
2: En
0: Australia. Sí, sí. No, sin notable. Así que nuestro homenaje desde acá humilde a don Nelson Bonifacio.
1: Desde Campo Mundialista y también de Campo Deportivo, un fraterno y cariñoso saludo a Nelson Bonifacio Acosta. Exacto. Un placer.
0: Gracias a ustedes, muchachos. El lunes los espero igual acá en la mañana.
1: Nos esperamos porque vienen con mucha sorpresa de Juan Salinas, quien está en una producción especial de día lunes para Campo Mundialista.
0: Ya pues, nos vemos, muchachos, y nos vamos con música. Chao, José Luis.
2: Chao.
0: Y nos vamos con lo que está sonando, ¿ah? ¿Eh? Con música como futbolera, 9:24, Life is Life. Ahí escuchamos a Opus.

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1: 9:32.
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1: Así es, aquí escuchábamos a Shade. Buen tema, buena agrupación. Siempre es grato escuchar a Shade. 9:40, oye, gracias por los comentarios, ¿eh? De todo. Sugerencias. Muchas gracias, muy amables. Acá nos saluda un amigo, Víctor, dice, hola, buen día, saludos, dicen que tengan un excelente fin de semana. Muchas gracias a ustedes también, ¿eh? A los que descansen, yo ya lo dije, voy a andar pituteando. El trabajo nada engendra, solo el pituto es fecundo, decía un gran amigo, y es verdad eso. Nos dicen acá una corrección, el futbolista mencionado por su colega, dice, el italiano no es Alexander. O sea, dice, es Alexander, sí, pues se refería a Del Piero. No es Alexander, era Alexander. Sí, puede ser. Se agradecen de todas maneras. Eso es bueno, que estén atentos, muchachas, muchachos. Muchachaba, como decía un antiguo locutor de Radio Nederland. Están atentos, ¿ah? Bien. Revisamos algunos de los titulares. Antofagasta registra la... Vamos a rebobinar, ¿eh? Antofagasta registra la tercera tasa más alta de inasistencia escolar. Grave, ¿eh? La tercera más alta en el país. Exponor 2026 cierra con 60.000 visitantes y una proyección de negocios de 1.200 millones de dólares. Ojalá se concreten todos esos negocios, ¿eh? Sería espectacular. En otro ámbito, escuche bien. Conductor quedó detenido al provocar daños por 28 millones de pesos en tendido eléctrico. Esto en Mejillones.

El municipio antofagastino presentó en Exponor cartera de proyectos por más de 106 mil millones para transformar Antofagasta. Suena bonito. En otro ámbito, escuche bien. Conductor ebrio que atropelló a vecino y chocó 8 vehículos quedó en prisión preventiva en Antofagasta. ¿Cómo puede ser eso? Pescó el auto ebrio, totalmente irresponsable, atropelló a un vecino y chocó 8 vehículos. El imputado manejaba un tractocamión con 1.7 gramos de alcohol por litro de sangre cuando protagonizó una serie de impactos en el centro alto de la capital regional. La víctima sufrió fracturas graves y los daños superan los 70 millones de pesos. Qué tremenda esa información, ¿eh? Son algunos de los titulares que trae la prensa en el día de hoy. La principal fotografía que trae la prensa hoy. El gol ahí que celebra el jugador mexicano. Lo gritó con todo. Porque, eso no lo dije en el bloque anterior. ¿Por qué lo gritó con todo? Jugador colombiano naturalizado mexicano. Ya yo hacía el símil con Gabriel Caballero, que jugó acá en Antofagasta, que también era argentino, nacionalizado mexicano y después jugó por México en un mundial. Lo decíamos, el mundial, primer partido inaugural que hay 3 expulsados, nunca se había dado eso. Que primera vez que en un partido inaugural hace un gol un jugador nacionalizado en una inauguración del mundial. Y lo gritó con todo además porque venía de una lesión y lo otro es que se le murió, había fallecido su papá hace 2 semanas, entonces ahí tenía una carga adicional el jugador que defendía la camiseta de México. Aparece en la portada de hoy, ¿eh? México abrió la Copa del Mundo con fiesta y triunfo ante Sudáfrica, ahí en el Estadio Ciudad de México. También Estadio Azteca, ya, así se llamaba. Principal titular dice, la región mantiene una de las mayores tasas de ausentismo escolar, lo comentábamos recién. Son los principales titulares de la prensa en el día de hoy. Saludos para don Julio, saludos para Enrique que nos escribe por acá también, don Enrique, auditor habitual, Jimenita que ya la saludamos. Mientras seguimos recibiendo mensajes, saludamos, vamos a la música. Siempre con energía y buen sonido, 9:45.

Rock With You, lo que escuchábamos ahí junto a Michael Jackson, nuestro invitado. Siempre buen invitado va a ser Michael Jackson. 9:53, a las 10, en unos breves minutos más, tenemos conexión con Noticias, ¿eh? La agencia puntual y las radios regionales en un informativo. Seguimos revisando parte de la actualidad a esta hora de la mañana. Oye, me dicen ahí que en el sector de la calle Rendic con Paraguay, o cerca de la calle Paraguay, todavía permanecen los cables, ¿eh? Atención, precaución ahí, cables en la calzada, avenida Rendic, de norte a sur, virando por calle Paraguay, cables que están ahí, puede provocar algún accidente, alguna distracción, así que atento, como dice un amigo mío, atento, atento a la conducción ahí en la vía. Estar atento. También en lo internacional está toda la gente con el foco puesto en Perú, ¿eh? Oye, una diferencia de 1000 votos va ganando Keiko Fujimori. Más titulares de la prensa, ya lo decíamos, principal titular dice: la región mantiene una de las mayores tasas de ausentismo escolar, preocupación, principal titular. México abrió la Copa del Mundo con fiesta y triunfo ante Sudáfrica, principal fotografía. Exponor 2026 reunió a más de 60.000 visitantes y logra 1.200 millones en negocios proyectados. La región tiene superávit de energía eléctrica y tenemos que ver cómo aprovechar esa tremenda abundancia. Es verdad, a lo mejor tenemos mucha energía. El tema es que es cosa de ver, todos los días hay un punto de Antofagasta que está sin luz. Hay algo que no cuadra, ¿no? La Contraloría objeta cambios al reglamento de la ley Uber, ¿eh? y obliga al Ministerio de Transporte a retroceder en eso. Esa regulación lleva años ya. La Contraloría objetó cambios al reglamento de la ley Uber y, como los objetó, el Ministerio va a tener que volver a actualizarlos. Son algunos de los titulares que trae la prensa en el día de hoy. Volvemos a la música, música, pausa, noticias y volvemos con la segunda parte de la matina. Aquí llega el cubano John Secada, otro día más sin verte.

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1: 10 de la mañana, en punto.
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2: ¿Qué tal? ¿Cómo están? Les saluda Carlos Maturana. Les doy la bienvenida a esta nueva edición de noticias donde sabremos del nuevo catastro de personas en situación de calle tras activación del primer código azul. Fue anunciado por autoridades del Ejecutivo. Abordaremos la presentación de proyecto que busca sancionar el incumplimiento grave de los deberes parentales. Continúa el Mundial de Fútbol. Hablaremos de Canadá y Estados Unidos que debutan este viernes.
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2: Las tasas de interés de los créditos hipotecarios registraron una nueva caída durante mayo y alcanzaron su nivel más bajo desde fines de 2021, consolidando una tendencia descendente que ya suma 5 meses consecutivos. Según datos del Banco Central, las tasas para préstamos destinados a la compra de viviendas promediaron 3,96% durante mayo, cifra inferior al 3,98% anotado en abril y que representa el menor registro desde noviembre de 2021, cuando alcanzaron 3,91%. Con este resultado, las tasas hipotecarias se mantienen por segundo mes consecutivo bajo la barrera del 4%, nivel que no se observaba desde hace más de 4 años. No obstante, aún permanecen por encima del mínimo histórico de 2,31% registrado en marzo de 2021. El ente emisor informó además que del total de créditos otorgados por la banca aumentó un 3,9% en 12 meses durante mayo, superando el crecimiento de 3% observado en abril. La evolución de las tasas hipotecarias es observada de cerca por el sector inmobiliario, ya que una disminución sostenida podría contribuir a mejorar el acceso al financiamiento y estimular la demanda por viviendas durante los próximos meses.
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2: El Mundial de Fútbol 2026 continúa este viernes 12 de junio con los primeros partidos de Canadá y Estados Unidos, dos de los 3 países organizadores del certamen que comparten sede junto a México. La jornada contempla 2 encuentros correspondientes a la fase de grupos. El primero será protagonizado por Canadá y Bosnia-Herzegovina, que se enfrentarán en el Estadio de Toronto por el Grupo B. El compromiso está programado para las 13 horas de México, 15 horas de Chile. Antes del encuentro se realizará una ceremonia inaugural local que comenzará 90 minutos antes del pitazo inicial y contará con la participación de artistas como Alanis Morissette, Alessia Cara, Michael Bublé y Jesse Reyes, entre otros. Más tarde será el turno de Estados Unidos, que debutará frente a Paraguay en el Estadio de Los Ángeles en un duelo válido por el Grupo D. El partido comenzará a las 9 de la noche, hora de Chile. La ceremonia previa en territorio estadounidense se iniciará a las 7:30, hora de Chile, y tendrá como protagonistas a figuras internacionales de la música como Katy Perry, Future, Anita, Lisa, entre otros. Con estos encuentros se completa el arranque oficial de la Copa del Mundo en los 3 países anfitriones, dando inicio a una fase de grupos que se extenderá durante las próximas semanas con la participación de las selecciones clasificadas al torneo más importante del fútbol mundial.
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2: Un ciudadano chino falleció tras ser atendido en el hospital de Huasco luego de que su embarcación realizó una recalada forzosa por razones médicas. Las autoridades descartaron cualquier relación con ébola y aseguraron que se activaron todos los protocolos sanitarios correspondientes.
0: La región de Los Lagos.
2: Una fiscalización conjunta de la Armada, Sernapesca y la Autoridad Sanitaria permitió incautar más de 3 toneladas de recursos hidrobiológicos sin acreditación de origen legal en el sector Ángel Mo. La carga fue desechada por incumplimientos sanitarios y pérdida de cadena de frío.
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2: La ministra de Desarrollo Social, María Jesús Wolf, anunció un nuevo catastro de personas en situación de calle a nivel nacional. La iniciativa coincide con el primer Código Azul y busca actualizar datos de salud e ingresar a personas sin RUT. Ornella Mellado con el informe.
1: En el marco de la activación del primer Código Azul del año en la región metropolitana, la ministra de Desarrollo Social, María Jesús Wolf, anunció el lanzamiento de un nuevo catastro de personas en situación de calle. Durante la actividad, la secretaria de Estado advirtió sobre la brecha entre los registros oficiales, la demanda real en los recintos de ayuda y que se está buscando generar las condiciones para que todos puedan salir adelante.
4: Nos permite visibilizar una realidad. El último catastro nos muestra de que hay 20.000 personas en situación de calle y el Ministerio de Desarrollo Social, junto con sus distintos dispositivos, con el programa Calle, está atendiendo a más de 50.000 personas a lo largo del país. Es una realidad de la que nos tenemos que hacer cargo. Este catastro nos ayuda a identificar las causas y a también conocer la situación en la cual están las personas y estamos trabajando firmemente por permitir que todos puedan salir adelante, las personas que están en situación de calle, poder dar soluciones también con respecto a los RUCOS que afectan la seguridad de nuestros barrios.
1: Este nuevo instrumento de medición incorpora importantes innovaciones metodológicas respecto a procesos anteriores, destacando la inclusión de personas que no cuentan con RUT para ampliar la cobertura. Asimismo, el cuestionario volverá a considerar una evaluación integral de las condiciones de salud de esta población. La implementación de este catastro coincide con el reforzamiento del Plan Protege Calle, que actualmente dispone de 1.170 cupos de alojamiento y 1.560 prestaciones diarias a nivel nacional, superando las cifras del año anterior. Las autoridades proyectan que durante el mes de junio se logrará habilitar más del 80% de la oferta total planificada.
2: El presidente José Antonio Kast firmó un proyecto de ley para fortalecer la responsabilidad parental y sancionar los incumplimientos graves de los cuidadores ante delitos de menores. La iniciativa busca crear conciencia familiar mediante herramientas preventivas. De esto nos da cuenta María Belén Araya.
5: El presidente José Antonio Kast llegó hasta la Municipalidad de Independencia para firmar el proyecto de ley que busca fortalecer la responsabilidad parental. La iniciativa tiene como objetivo reforzar el rol y la supervisión de las madres, padres y cuidadores frente al aumento de conductas de riesgo y delitos protagonizados por menores de edad. El mandatario enfatizó que más allá del resultado del proyecto, hay que crear conciencia de que la familia tiene una responsabilidad respecto de lo que hacen sus hijos.
6: Esto no va a ser a lo mejor fácil en la discusión parlamentaria, pero tenemos que ir creando conciencia. Más allá del resultado del proyecto de ley, tenemos que crear conciencia de lo que los padres tienen una responsabilidad para con sus hijos. La familia tiene una responsabilidad respecto de lo que hacen sus hijos.
5: Por otro lado, el ministro de Justicia, Fernando Rabat, señaló que el proyecto no solo busca acciones judiciales, sino que también acompañar a las familias.
7: Este proyecto de ley no se basa únicamente en mecanismos judiciales. Busca, en el fondo, conectar oportunamente a las familias con herramientas que hoy ya existen. De manera que la respuesta a las dificultades que todos los padres tenemos sea primero acompañar, colaborar, fortalecer y prevenir. La responsabilidad parental no consiste solamente en sancionar, sino que también implica en general las condiciones que las familias puedan cumplir para que las familias puedan cumplir debidamente con sus obligaciones.
5: La propuesta legal establece un enfoque preventivo para apoyar tempranamente a los hogares, pero contempla sanciones severas para los incumplimientos graves, tales como multas, pérdida de patria potestad y agilización de indemnizaciones para las víctimas de delitos cometidos por menores.
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2: Más de 35 voluntarios de bomberos participaron en una academia conjunta para mejorar procedimientos de rescate vehicular. La jornada permitió reforzar técnicas de estabilización, acceso a víctimas y extracción segura, fortaleciendo la coordinación entre compañías ante emergencias complejas. Eso es todo por el momento. Nos encontramos en la siguiente edición de Noticias.
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9: Las 10 de la mañana y 14 minutos.

A esta hora habitualmente revisamos melodías, orquestas, gratas melodías en realidad. Lo clásico de Radio Universidad Antofagasta. Escuchábamos a Paul Moriat en primer lugar, pero así lo que escuchábamos era la orquesta de Glenn Miller. Tenemos comentarios de nuestros auditores. Pronto, a la vuelta, vamos a revisar o compartir parte de esos comentarios, que siempre son bienvenidos, ¿eh? Mientras escuchamos a esta buena agrupación, aquí llega Daft Punk. 10 de la mañana con 22 minutos.

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1: 10:26.
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6: Así es, 10:29. Volvemos de inmediato. Algunas cositas antes de ir con la música. Agradecer como siempre la sintonía de todas y todos ustedes a esta hora de la mañana. Algunos comentarios de nuestros amigos auditores. Dice: semáforo de Baquedano con Condel apagado. Claro, lo decíamos temprano, continúa apagado ese semáforo. Ah, gracias al amigo Víctor ahí que nos reporta. El semáforo de calle Baquedano con Condel apagado, ya lo contábamos, hubo un accidente, una persona chocó ahí con un kiosco en horas de la madrugada. Y está ese lugar, ese sector sin el semáforo. Baquedano con Condel, precaución ahí. Dice el amigo Víctor: acabo de ir a dejar a mi señora al laburo, me doy cuenta que está el semáforo apagado. Otro comentario dice: acá en Condel, entre Bolívar y Serrano. Esto lo han comentado varios auditores, ojo, no solamente acá el amigo, el otro día un amigo auditor decía lo mismo, ratificaba esto. Dice que está observando que se vende droga a vista y paciencia en plena calle, a plena luz del día. Bolsitas, y dice, se venden bolsitas y la autoridad no hace nada, están escuchando música a todo volumen, en plena calle. Se pasean como Pedro por su casa. Comentario de nuestros auditores, insisto. Condel con Serrano, y lo hemos dicho, yo lo comentaba acá también, esa parte de Antofagasta es como el patio trasero, ¿cierto? Como la periferia, como que nadie toma en cuenta, como que no existe. Lamentable realidad. Ojo ahí, autoridades, por favor. Dice: esto de todos los días está pasando en el sector. Parte de la ciudad que es tierra de nadie, dice el amigo Víctor. Insisto, esto lo han comentado ya no una vez, sino que en varias oportunidades los amigos auditores. Es una denuncia más bien que se hace. Sí. Vamos a la revisión de música y datos musicales de la época, de la fecha. ¿Por qué escuchamos lo que escuchamos? 12 de junio de 1984. Esta canción que usted escucha, el Time After Time, llega al número uno. Por si acaso, cuando yo digo el número uno así, yo sé que es una copia del Jorge Aedo, pero el Jorge sabe que lo hago, así que me dijo, dale, no mames. Mi amigo mío, el Jorge Aedo, el número uno. De hecho, su agencia, su marca se llama Número Uno. Bueno, eso es otra. Y aparte nos gusta el mismo equipo de fútbol, así que estamos bien. Ya vuelvo. 12 de junio de 1984, lo que escuchamos, Time After Time, temón, canción notable. Llega al número uno, en el single chart de la cantante norteamericana Cyndi Lauper. La balada icónica Time After Time de la cantautora estadounidense Cyndi Lauper alcanzó el número uno en la lista estadounidense, convirtiéndose en su primer sencillo en llegar a la cima de esta prestigiosa clasificación. Está incluida en su álbum debut de estudio, She's So Awesome, de 1983. Por ahí cuenta la historia que esta canción fue escrita originalmente para que la interpretara otra cantante, otra intérprete, quienes la desecharon o la habrían desechado. Finalmente los productores dijeron, ¿sabe qué? Tírame esta canción para acá y ya, vamos, démosla. Y al final la grabó Cyndi Lauper y llegó, ya está dicho, al número uno. Un día como hoy, de 1984. Déjeme contarle, y esto ya es más personal, año 84, quien habla iba en kinder. Yo me acuerdo que en esa época daban un programa que se llamaba Más Música, y yo muy chico veía ese programa. Veía el videoclip y no lo entendía. Año 84. Veía San Cucay también, mira, caía de carnet. No entendía esta canción, que llegó al número uno en 1984. Nos quedamos con esto, la recordamos. Cyndi Lauper, Time After Time.

De un clásico pasamos a otro tema que marcó época. Escuchamos a Travis. Sabe que un día como hoy, pero hace 25 años, Travis publicaba Invisible Band, tercer álbum de estudio de esta banda de rock escocesa. Oye, 25 años de eso, ¿eh? ¿Cómo pasó el tema? Para mí, es que lo digo así porque esta canción la escuchaba, no sé, hace poco. 25 años que se publica este álbum, ya está dicho, tercer álbum de estudio de los escoceses Travis. Esto se llama Sing. Nos quedamos con esto, escuchamos a Travis.

de Travis, llegamos a nuestro país nuevamente, ¿eh? Porque tenemos que escuchar y saludar en el día de hoy, tal como dice acá la reseña, a la única, nuestra, tremenda, tremendísima, dice, única, grande y nuestra, Anita Tijoux, está de cumpleaños hoy día, cumple 49 años, oye, cómo pasa el tiempo, 49 años de la cantante y compositora chilena, chilena-francesa puede ser, reconocida por todos nosotros y en América Latina como la ex vocalista del grupo.

0: así como también por su destacada carrera como solista y sus incontables colaboraciones con diversas figuras de la música. Claro, por ejemplo, tiene una ahí con... tiene varias en realidad. Anita Tijoux, una de las voces emblemáticas del hip hop y el rap en nuestro país, es considerada una de las principales voces de nuestro continente, producto de sus numerosas nominaciones a los premios Grammy. Resalta además el activismo por la causa feminista, su posición a favor de los derechos de las mujeres y su postura contraria a la violencia de género. Junto con ello, sus constantes denuncias a las carencias sociales y culturales. En mayo del 2023 desató el delirio de todos los presentes en el Movistar Arena al saltar a escena en el concierto de la cantante estadounidense Alicia Keys para interpretar Girls on Fire, uno de los hits de la cantante canadiense. En agosto del 2024 realizó su primer y exclusivo Movistar para repasar Vida, su quinto álbum de estudio. Oye, buen recuerdo que estamos escuchando, ¿eh? La Rosa de los Vientos con Maquisa. Pero, y a propósito que ayer hablábamos con los muchachos acá del deporte y yo contaba algo de la inauguración, a propósito del Mundial, de la inauguración de Copa América acá en Chile, ella fue el número principal en esa oportunidad y cantó esto, eso se hizo en la Quinta Vergara. Nos vamos a quedar, con esto. 1977. Ana Tijoux en el día de su cumpleaños.
1: Cuando las serpientes evolucionaron más rápido que muchos, noten la diferencia entre una serpiente venenosa y otra que no lo es por las marcas que deja.
2: 1970.

la reina del hip hop acá en nuestro país, Anita Tijoux. Junto, ahí la escuchábamos junto a su primera agrupación Maquisa, que marcaron toda una época a finales de la década del 90. A propósito de su cumpleaños, estamos revisando fechas, biografías a esta hora de la mañana de artistas. 10:53. ¿Y por qué escuchamos lo que escuchamos? Oye, siempre digo lo mismo, ¿cómo pasa el tiempo? Un día como hoy nos sale el año. Madonna estrena lo que escuchamos, Confession Tour. Y después derivó también en Confession Films. Se derivó en un cortometraje de 13 minutos, lleno de famosos y adelantamiento de su canción o de su álbum. La reina del pop adelantaba el lanzamiento de su esperado álbum Confession con el estreno de Confession 2. Lo que escuchamos es parte de ese, porque después se transformó en un álbum. El 2007 me aparece acá. Lo tengo en mis blancas y suavecitas manos. Un álbum con carátula de color rosa. Buen disco este, ¿eh? Mi papá tiene el DVD. Mi papá se hizo... Sorry que le hable de mi papá. Pero ahí con este álbum mi papá se hizo fans de la Madonna. Como que la conoció ahí en ese concierto en DVD. Y escuchamos una versión remozada de lo que es el Like a Virgin. En vivo, evidentemente, de este álbum del Confession Tour del 2007. Mire, se van a cumplir 20 años. De hecho, hace casi 20 años vino a Chile también la Madonna por primera vez. Que dicho sea de paso, va a estar en el Mundial, va a estar en la jornada final. En la final del Mundial actúa Madonna. Está bien. ¿Cuánto habrá cobrado? Nos quedamos junto al sonido de Madonna. Algunos la pronuncian como Madonna. Con este álbum o esta canción que aparece en el Confession Tour, hablábamos de ese disco, un día como hoy, hace 19 años, se publicó esto. Oh. Versión en vivo, me acordé de algunos auditores que les gusta el sonido en vivo, el sonido del público, risas, aplausos, fanfarria, todo. Escuchamos a Madonna pronto, volvemos con el bloque AM y los recuerdos.

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1: 11:04 a.m.
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5: Vamos a esta hora con los clásicos.
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5: Tenemos anotados algunas peticiones, ¿eh? Este es un clásico, clásico, clásico. ¿O no, don Cristian? Buen tema, ¿no? Sí, me levanta el dedito acá mi compañero. Tengo que saludarlo a don Cristian Soto, gran valor. Aquí está don Albert Hammond. Esto se llama Échame a mí la culpa. Con esto comenzamos nuestro bloque de recuerdos, nuestro bloque AM.

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1: Sorry, yo sé que hay gente que no le gusta que interrumpa la canción, ¿eh? Pero tenemos que hacerlo para el contexto.
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1: Ahí escuchábamos a Albert Hammond, Échame a mí la culpa. Y nos piden escuchar esto, ¿eh? Para decir adiós. Autor, compositor, ya lo decíamos, ya sabe usted. José Feliciano es que a esta hora nos acompaña.
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1: Tiene varias versiones, ¿eh? Esta canción. O sea, Feliciano hace dueto con varios artistas.
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1: Bonita canción, ¿eh?

0: esta canción para decir adiós se ha convertido en un himno del amor, dice acá.
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0: y es verdad eso, ¿eh?
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0: 11 de la mañana con 12 minutos, nos quedamos con este clásico. Para decir adiós, Feliciano.
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0: Ya, después vemos los comentarios que nos van llegando hasta ahora.

0: Qué temón, qué clásico ahí, ¿no? Junto a José Feliciano, para decir adiós. Las 11 de la mañana con 17 minutos, tenemos más sugerencias musicales a esta hora, lo cual siempre se agradece. Muchas gracias por eso.
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0: Nos piden a los galos también. Ya pues, más ratito los galos, ningún problema. Hay que tocar chilenos también. Aquí llega Maciel, esto se llama El Amor.

0: 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Ya con cada espacio.
1: Estamos saludando acá a autoridades que vienen, van a estar más ratito acá en la radio. Se agradece la buena onda y todo aquello. Cambiamos de. O sea, seguimos románticos. Pero cambiamos de ¿cómo decirlo? De estilo musical, puede ser. De Maciel, la españolísima. Nos vamos al recuerdo chileno, ¿sabes? Nos piden escuchar, dice algo de los galos. Tóquense los galos, dice acá. Vamos a escuchar a los galos. Un tema de los galos. Este es un clásico. Aquí está con la voz original, con Lucho Muñoz. Que dicho sea de paso, anda de gira por nuestro país, ¿sabes? Los galos fueron muy famosos también afuera, en Centroamérica, en México. De hecho, Lucho Muñoz fue tan famoso que se quedó allá después de carrera solista. Esto se llama ¿Cómo deseo ser tu amor? Los galos.

0: temón ahí el que pidieron los auditores, ¿eh? El recuerdo de los galos. Como deseo cierto amor. 11:27. Seguimos con recuerdos. Este es el último tema en este bloque, ¿eh? Aquí llega Jairo.
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0: Esto se llama Nuestro amor será un himno. Tienes todo.

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1: 11:30 a.m.
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Ahí escuchábamos a Petinelis, Un hombre muerto en el ring. Música de chilenos, ¿eh? Aquí siempre tenemos música con chilenos en nuestra programación. 11:37. Faltan 23 minutos para el mediodía. A esa hora tenemos, como siempre, como se ha hecho casi habitual también, espacio con conversación, actualidad. Y además tenemos el bloque con el Diario Mundial, que es un espacio que llega a través de Radio Francia Internacional, ya con la tercera edición de Diario Mundial. Eso pasadito al mediodía. Ya al mediodía con 30 minutos volvemos con música de nuestra tierra. Comentarios de nuestros auditores, muchas gracias, ¿eh? A través del más 569-378-61320. Yo siempre lo digo, ustedes hacen el programa. Acá nos comenta una auditora, dice, tanta pasión y romanticismo de estos auditores. Es que las canciones del ayer dejaban pasión, eran así. Nos saludan por acá, hola, buen día para usted, muchas gracias para usted también. Muchas gracias, si está recién integrándose a la sintonía, bienvenida. Dice, y excelente jornada para ustedes y buen fin de también. Muchas gracias. Acá otro amigo auditor nos pide una canción de Víctor Jara. El hombre es un creador. Anotada ya para el bloque de 12:30 y con música de nuestra tierra. Saludos también para don Enrique, auditor que está siempre ahí en su autito y nos escucha habitualmente. Muchas gracias a todas, a todos. Bomberos de Antofagasta, despacho unidades hasta la avenida Pedro Aguirre Cerda con calle Ongolmo por fuego encendido eléctrico. Se escucha pasar ahí las bombas, qué sé yo, las sirenas, la emergencia, es por eso, ¿eh? Unidades de emergencia, en este caso bomberos, está despachando unidades hasta Pedro Aguirre Cerda con Ongolmo por fuego encendido eléctrico. Ya, nos han preguntado con respecto a esta campaña de vacunación que se lleva a cabo para la influenza principalmente. Escuche bien, se habilitan 7 puntos de vacunación contra la influenza para este fin de semana en Antofagasta. Hay mucha gente que dice, no, es que yo no tengo tiempo, es que no puedo, que aquí... Que... Bueno, el fin de semana se habilitaron para este fin de semana 7 puntos de vacunación contra la influenza, tanto en Antofagasta como en Calama. Al menos, o a menos de 9 días del inicio del periodo invernal, la Autoridad de Salud de Antofagasta informó que este fin de semana estarán disponibles 7 puntos de vacunación contra la influenza en las comunas de Antofagasta y Calama, ubicados en sectores de alta afluencia de público, con el objetivo de facilitar el acceso a la población a la inmunización. El Seremi de Salud, Rodrigo Medina, reiteró el llamado a las personas que forman parte de los grupos de riesgo y que aún no se han vacunado, advirtiendo la importancia de reforzar la protección antes del aumento de las enfermedades respiratorias propias de la temporada de invierno. Sabe que de acuerdo con los datos del Departamento de Estadísticas e Información de Salud del Ministerio de Salud, el avance de la campaña contra la influenza en la región de Antofagasta alcanza el 71%, 71.4%, con un total de 232.528 personas inmunizadas hasta la fecha. La cifra se mantiene 2.1 puntos porcentuales debajo del promedio nacional, que llega al 73.5%. Por eso que la autoridad insistió en que la vacunación sigue siendo una de las principales medidas preventivas para reducir complicaciones graves, hospitalizaciones y eventuales fallecimientos asociados a la influenza. Ponga mucha atención porque para este sábado en Antofagasta estarán disponibles 5 puntos de vacunación en el Mall Sencoangamos, sector sur, entre las 10 y 18 horas. En el Mall Plaza de Antofagasta entre las 10:30 y las 15:30 horas. En el Mall Espacio Urbano entre las 10:30 y 14:30. En el Jumbo Norte entre las 11 y las 15 horas. Y en el Mercadito Gladys Marín, que está ubicado en el sector más al norte, en Costa Laguna, eso será de 11 a 15 horas. La autoridad sanitaria precisó que para el domingo 14 de junio se van a repetir los mismos lugares y horarios en Antofagasta, con excepción del punto ubicado en el Mall Plaza Antofagasta y el Mercadito Gladys Marín, los que no atenderán durante la jornada de domingo. Ya, vamos a reiterar eso, ¿eh? A lo mejor usted mañana sale a comprar, pagan cuenta, qué sé yo. Ya, ahí los puntos habilitados en Antofagasta. Centro Angamos, Mall Sencoangamos,
de 10 a 18 horas. En el Mall Plaza Antofagasta, de 10:30 a 15:30. En el Mall Espacio Urbano, de 10:30 a 14:30. En el Jumbo Norte, entre las 11 y 15 horas. Y en el Mercadito Gladys Marín, que está ubicado en Costa Laguna, de 11 a 15 horas. Eso el sábado. El domingo lo mismo, salvo que, tal como indicaba la información, Mall Plaza y el Mercadito Gladys Marín no atenderán el domingo, solamente el sábado. Toda la información para que usted pueda acercarse e inmunizarse y estar prevenido ahí contra las enfermedades típicas de esta temporada, es decir, de invierno. 11:42. Oh, qué buen tema. Aquí llega The Police.

Ahí escuchábamos a la gran Debbie Harris junto a su banda Blondie. Canción, ya lo contamos el otro día, esa canción pertenece a la autoría de, o los arreglos son de Giorgio Moriorgio, un tremendo compositor, autor italiano de muchos éxitos. Nos pilla la mañana, nos pilló la hora ya. Como siempre, a esta hora saludamos a usted, señora, señora, a todos los que celebran fecha importante hoy día. Está de cumpleaños, algún aniversario en su vida, alguna fecha importante en su vida. Muchas felicidades, páselo bien, disfrute la jornada, disfrute el día, lo más que pueda, lo más que pueda. Muchas gracias, ¿ah? Mira, acá nos escriben por el chat. Buena pregunta, acá me dicen, ¿y usted se vacunó? Me han vacunado varias veces, pero con respecto a la influenza, la verdad es que no, todavía no me vacuno. Sí, estoy y hay que vacunarse, ¿ah? ¿Eh? Es verdad. Excelente información, se agradece, me dicen por acá por el chat. Sí, y bueno. Lo que indicábamos recién, los lugares de... Bueno, usted también se puede acercar a, por ejemplo, los CEFAM, en esos lugares también se está vacunando al público, ¿ah? Pero este caso, lo que hablábamos recién, son lugares adicionales para que la gente, donde generalmente fin de semana hay mucha afluencia de público, se habilitaron esos puntos que entregábamos recién. Volviendo del pitutito, me voy a vacunar, lo prometo. Ya, saludamos a toda la gente que celebra fecha importante, usted que está de cumpleaños hoy día, muchas felicidades, 12 de junio. Oye, a todo esto, yo estoy de cumpleaños este mes, claro. Vamos a estar un año más viejo. Año del caballo este. Exactamente. Este es el día 163 del año. ¿Cómo pasa el tiempo? ¿Eh? Día 163 de este año 2026. Estamos viviendo la semana número 24 del año. Semana 24, día 163. Valores económicos. La unidad de fomento para hoy, 40.771 pesos, 40.771.41 centavos. Dólar abrió, mira, subió un poquito el dólar, ¿eh? Dólar 909 pesos, ¿eh? 909.02 centavos. El euro 1050.53. Sabe que la libra de cobre se mantiene a buen precio, ¿eh? 611 pesos la libra de cobre. O sea, perdón, 6.11. 6 dólares, eso es, eso quise decir. 6 dólares, 6.11 la libra de cobre. Y la UTM, la unidad tributaria del mes, la UTM, 71.506 pesos. Así está la unidad tributaria del mes de junio. Esos son los valores económicos. Nos vamos a las temperaturas rápidamente. Temperaturas, para hoy se espera una máxima de 18 grados, a esta hora cuando son las 11.54, los termómetros marcan 11.4 grados. La mínima fue de 13.4, a las 2.58 se registró. Ya está dicho, 16.4 a esta hora de la mañana, 18 grados se esperan como máxima para hoy en Antofagasta. Estará cubierto el resto de la jornada, abríguese igual si está... Vieron cómo estoy, yo estoy con más abrigado que hijo único calameño, con bufanda aparte. Eso para hoy, vámonos al fin de semana, sábado y domingo, extremas de 15-18, estará cubierto variando nubosidad parcial en la capital regional, ¿eh? Se va a estar similar hoy día. Nos vamos a Mejillones rápidamente, cubierto variando nubosidad parcial por la tarde, máxima 20 grados. El fin de semana, extremas de 14 y 20 grados, cubierto variando nubosidad parcial para el fin de semana en Mejillones. Voy a aprovechar de mirar tal. Sí, va a estar parecido acá tal. Ya. Claro, con máximas de hasta 17, igual que acá. Borde costero, similar. Las temperaturas, lo que indica la Dirección Meteorológica de Chile. Nos comenzamos a despedir agradeciendo como siempre la gentileza, la buena onda de todas y todos ustedes por estar ahí en la sintonía. Nos vamos con música como siempre. Faltan 5 minutos y medio para las 12, no se vaya. Ya viene interesante conversación. La autoridad de cultura, muy importante la cultura. Y después tenemos el Diario Mundial. Y
ya en su tercera edición ahí junto a la conexión de Radio Francia Internacional. A la vuelta de todo aquello, viene el bloque con música de nuestra tierra. Gracias por la sintonía, que tenga un excelente fin de semana y nos vamos con lo que suena. Azul Violeta, solo por hoy, que le vaya bien, buen fin de semana, chao.

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1: 12:02.
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6: Reflejos y contextos acá en Radio Universidad de Antofagasta. En esta ocasión nos acompaña acá en el estudio de prensa de nuestra radioemisora la Seremi de las Culturas, las Artes y el Patrimonio de la región de Antofagasta, Paula Rodríguez, con quien vamos a ir conversando diversos temas sobre la actualidad y las actividades que está realizando esta Seremi acá en la segunda región de Antofagasta. Paula, ¿qué tal? ¿Cómo estás? Bienvenida a Radio Universidad de Antofagasta y, por supuesto, a la Universidad de Antofagasta.
7: Hola, ¿cómo está? Buen día. Muchas gracias por la invitación.
6: Paula, bueno, ya llevas prácticamente casi 3 meses en, como Seremi de las Culturas. ¿Cómo ha sido la experiencia hasta el momento? ¿Cómo ha sido la relación con el mundo cultural de la segunda región?
7: La verdad es que ha sido bastante bueno, hemos estado generando hartos lazos, buenas conversaciones, hartas mesas de trabajo, así que hasta ahora bastante contenta y agradecida con el recibimiento de todos.
6: Ya te has desplegado también por la región, has conocido el sector cultural, los creadores culturales de las 9 comunas, ¿cierto?
7: Sí, ha sido la verdad que creo que eso es lo mejor de la tarea hoy día, que nos hemos desplegado territorialmente, hemos estado en las 9 comunas, también participando con los 9 municipios, y obviamente conociendo a los gestores culturales, a la gente de danza, de teatro, arte, y todo lo relacionado con la artesanía, así que estamos bien contentos, y pueblos originarios además.
6: ¿Cómo se podría evaluar la última día de los patrimonios que se realizó en todo el país, bueno, y acá en la segunda región? ¿Cómo estuvo la participación, cómo estuvo la motivación ahí de las diferentes instituciones que se hicieron partícipe?
7: La verdad es que primero, a nivel nacional, bien contentos y agradecidos por el compromiso de todas las personas, de toda la comunidad, por este gran despliegue y obviamente la participación de todos. Como segunda parte, nosotros como región súper orgullosos, súper agradecidos por todo el trabajo, por toda la dedicación de cada una de las agrupaciones, de las personas en forma individual, ¿cierto? Que tuvieron estas ganas de hacer cosas, de poner sus stands, de trabajar con nosotros, de incentivar el Día del Patrimonio, de obviamente de todo el trabajo que hay detrás de cada uno de ellos y que hace este fin de semana tan bonito y tan participativo en forma familiar. Yo creo que por ahí va la comunión de todos para lograr un trabajo común tan bonito como es el Día del Patrimonio.
6: Claro, trabajo ahí entre distintas organizaciones, la municipalidad, el gobierno regional, distintas agrupaciones artísticas. Se nota ahí en la convocatoria que ha tenido esta actividad durante los últimos años. Paula, bueno, se viene ya la convocatoria 2027 para los especialistas evaluadores del Fondo de Cultura, ¿cierto? Cuéntanos un poco sobre esta convocatoria, quiénes pueden ser estos evaluadores que participen en este proceso.
7: Primero, esta convocatoria se abre para ir renovando un poco la gente que está y obviamente abrir espacio para expertos nuevos, ya, que traigan una mirada nueva, voces nuevas en el trabajo y obviamente que nos den la opción también de que no se repita como la frase que hay en el ambiente, que siempre son los mismos, que siempre elegimos a los mismos, que obviamente hay que la gente piensa que los procesos están viciados. Entonces se abre esta campaña para que venga gente nueva, participe y se haga parte de este concurso público, obviamente para ser evaluador.
6: ¿Quiénes pueden participar en este concurso? ¿Cómo se hace este llamado?
7: Es un fondo que se abre, ¿cierto? Es un concurso que se abre para las personas que sean expertas en las distintas iniciativas.
6: Ya, por ejemplo, ¿ya?
7: Puede ser alguna persona que esté relacionada con algún estudio, ¿cierto? Que tenga estudios en artes, o puede ser alguien que se haya dedicado a esto en forma particular, no necesariamente profesionalmente, pero que pueda tener una trayectoria destacada y reconocida con respecto al tema.
6: Ya. ¿Ya? Comprobable, ¿cierto?
7: Exactamente, que sea comprobable. Ya. Pero todos pueden participar, ojalá también que se haga partícipe la comunidad más joven, que pueda participar, que sea parte de esta convocatoria, porque obviamente los necesitamos a ellos porque también tienen una visión distinta con respecto a lo que ya nosotros conocemos.
6: Las personas que quieran, que ya se sienten interesadas, que quieran participar y, como tú dices, renovar un poco este equipo que va a ir a hacer la evaluación de los fondos de cultura 2027, ¿dónde pueden ir obteniendo más información? Me imagino que hay alguna ficha, algo que deben ir completando, ¿cierto?
7: Sí, de hecho hay una página donde ellos se pueden meter, que es fondosdecultura.cl, ya. En los cuales se pueden meter a fondos sectoriales, fondo regional, fondo nacional. Ya. La idea es que ellos revisen las bases ahí y vayan postulando.
6: Ya. Ahí entonces está la información para quienes quieran participar en este proceso para ser evaluadores de los fondos de cultura 2027 acá en la región de Antofagasta. Paula, otro tema importante que ya se viene también, que se viene para este año, es el concurso de bandas regionales Alicanto, ¿cierto? Ya se viene este hermoso festival musical que el año pasado nosotros como radioemisora estuvimos transmitiendo en directo para la región. Cuéntanos, si esta 11ª edición, ¿qué novedades trae? ¿Quiénes son las bandas que van a ir participando?
7: Bueno, la verdad es que estamos bien contentos con este proceso, ya que nosotros como región presentamos 55 participantes, de los cuales son bandas y solistas, ¿cierto? Ya. De los cuales quedaron seleccionados 6. Ya. Entre ellos, La Chacana, Escarmo, Gabilú, Machucao, Melod, acá Metafórico. Ya que son las 6 bandas seleccionadas para el Alicanto de nosotros, que va a estar funcionando el día 6 de agosto en el Teatro Pedro de la Barra.
6: Ya.
7: Esta actividad del Alicanto, la verdad es que es una actividad gratuita, a la cual no solamente las personas se presentan para tener un espacio musical, sino que además tienen espacios de formación. Y eso creo que es esencial para nosotros, ya que aprenden tanto de música, de cómo ellos también pueden tener estos procesos de trabajo más administrativos, de gestión, de difusión, de producción técnica y musical. Creo que eso nos ayuda un montón, sobre todo a las bandas regionales.
6: Claro, sobre todo el tema de la gestión musical, porque a veces uno cuando conversa ahí con los músicos, claro, ellos tienen mucho talento para interpretar su música, para hacer su música, pero al momento de gestionar, al momento de acercarse a grabar algo, ahí tienen que tener otros conocimientos, los cuales en algunos casos se faltan. Así que es importante esa capacitación también que se le hace a las bandas. Así que, bueno, va a ser cuando el 6 de agosto.
7: El 6 de agosto en el Pedro de la Barra. Algo muy importante también señalar que esta es una ventana, una vitrina muy importante para nosotros, porque además no solo es gente que es de la región, o sea, no solamente es de la comuna de Antofagasta, sino que también hemos tenido bandas de Calama, de San Pedro de Atacama, de Tocopilla. Creo que nos abre espacios importantes dentro de la música local y nacional.
6: Entonces, Paula, de estas 6 bandas que se van a presentar el 6 de agosto, una es va a ser la ganadora, ¿cierto?
7: Sí, es una la que va a participar en el Rocódromo y que va a estar en Valparaíso.
6: Se va a hacer en Valparaíso igual que el año anterior. Conversamos a esta hora en Contextos y Reflejos acá en Radio Universidad de Antofagasta con la Seremi de las Culturas, las Artes y el Patrimonio, Paula Rodríguez. Paula, también algo muy importante que ocurrió hace algunas semanas fue la cuenta pública del presidente José Antonio Kast respecto a lo que corresponde a la cultura también. ¿Qué se podría resaltar de los anuncios que realizó el presidente allá en Valparaíso?
7: Bueno, dentro de las palabras de nuestro presidente, José Antonio Kast, lo que más resalta es el Plan Nacional de Recuperación, Limpieza y Puesta en Valor de los Monumentos y Espacios Públicos. La idea de esto, obviamente, es que la gente también entienda que todos nuestros espacios, también patrimoniales y culturales, tenemos que aprender a reconocerlos, cuidarlos, aceptarlos, pensar también que hay un montón de gente que estuvo detrás de ese trabajo, hay personas que donan su trabajo, y que nosotros tenemos que aprender a apreciar. Muchas veces nosotros pensamos que, tenemos esta escultura, o tenemos, ocupa un espacio ahí que da lo mismo, y paso, la rayo, le hago un bonito, no le tomo mayor valor. Yeah. Y no piensan en la persona que está atrás, todo el tiempo que dedicó, el tiempo que trabajó, el amor que le dedicó a esa escultura o esa obra, y la donó para que todos nosotros tuviéramos acceso a ella. Entonces creo que nosotros tenemos que ser un poquito más respetuosos del trabajo del otro, porque no solo es un pedazo de algo, o es un objeto de, sino que esas cosas tienen historia, tienen amor, tienen trayectoria, tienen trabajo, tienen entrega de otra persona hacia nosotros como comunidad. Y en el fondo es nuestro patrimonio y es la historia que se va generando de esos espacios para lo que viene al futuro. Entonces tenemos que aprender a querer, aprender a cuidar, y mientras, como digo yo siempre, mientras yo no conozco, claramente no amo. Entonces tengo que apreciar para poder amar todo mi entorno.
6: ¿Y cómo se puede llegar a ese camino, Paula? ¿A través de la educación, a través de campañas? ¿Cómo piensan ir recuperando y poniendo en valor esta arquitectura pública, digamos, que se encuentra en plazas, en paseos, en avenidas?
7: Yo creo que es un espacio muy importante el tema de la escolaridad, ¿cierto? Que dentro del currículum se incluya toda esta programación de enseñar a los niños de nuestros espacios públicos relacionados con la cultura y el patrimonio para aprender el cuidado. Y otra cosa es mantener la historia viva. Hoy día en el patrimonio nuestra frase era la historia que compartimos. Creo que es esencial que nosotros como ciudadanía, como pueblo, mantengamos nuestra historia, que es nuestro legado. No podemos borrar nuestra memoria con ciertas cosas. Entonces es importante que tengamos estos espacios de escucharnos, de respetarnos, de compartir. Muchas veces uno no le toma el peso, pero el caballero que nos cuida del auto, el caballero del kiosco, el caballero que está cerca, que nos vende el pancito, el café, tiene historias con respecto a los lugares. Y creo que son súper valorables y tenemos que aprender a quererlas, a acuñarlas, a hacerlas parte nuestra.
6: Bien, muchas gracias, Paula Rodríguez, seremi de las Culturas, las Artes y el Patrimonio. Bueno, en tiempo, en radio siempre se ha acotado. ¿Algo más que se nos esté quedando por señalar, por comunicarles a nuestros auditores?
7: Creo que es importante que tengamos al día nuestras páginas para que nos puedan seguir, que es culturas-antofagasta en Instagram, culturas.antofagasta, que es el fanpage, y X o ex Twitter, culturas-afta.
6: Ahí están entonces las redes sociales para que se puedan ir enterando también de todas las actividades y las noticias que están generando desde la Seremi de las Culturas, las Artes y el Patrimonio. Paula, te agradecemos y te extendemos la invitación para cualquier otra oportunidad.
7: Muchas gracias.
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2: Saludos a todos, bienvenidos a una nueva entrega del diario mundialista de Radio Francia Internacional, tercera emisión en la que ya podemos decir que después de tanta espera, el Mundial 2026 es una realidad. Tras la clásica ceremonia de apertura que se dio por tercera vez en la historia en el Estadio Azteca de la Ciudad de México, quedó inaugurado un Mundial que no va a parar hasta el próximo 19 de julio, una inauguración que al fin fue favorable para el Tri.
3: Bienvenidos

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1: Y es que a la octava fue la buena para el equipo nacional de México, que nunca, nunca había logrado vencer en las 7 ocasiones que pudo disputar un partido inaugural. El seleccionado dirigido por el Vasco Aguirre entró nervioso en la competición. Como bien dijo el director técnico, se solucionó con una victoria por 2-0 ante Sudáfrica, lo que pone a los mexicanos líderes provisionales en el grupo A tras el resultado de 2-1 registrado en Guadalajara entre las selecciones de Corea del Sur y República Checa. Escuchamos al Vasco Aguirre.
2: Al inicio del Mundial, es un escenario brutal. Eso te hace que las patitas se te sacudan un poquito. Vienes del CAR para acá, la gente, el pueblo estaba en la calle, y eso al jugador le va diciendo, ah caray, llega el momento que ves el escenario y eso lo atribuyo básicamente, ¿no? Es un estado emocional muy fuerte, ponerte ahí, ver para arriba, equivocarte pases fáciles, habla de que les pesó un poquito el escenario. Nunca sufrimos atrás, esa es la verdad, fue un partido 2-0, pudo haber sido 4-0 y nadie hubiera dicho lo contrario, ¿no? Pero bueno, es inicio del Mundial, ya dejamos los nervios a un costado y estamos ahí con 3 puntos que vienen muy bien.
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1: Conectamos ya con la Ciudad de México para conocer la resaca del estreno mundialista con nuestra enviada especial a la Copa del Mundo, Ana María Ospina. Cuéntanos cómo se vivió este momento tan mágico en el mítico Estadio Azteca.
4: Pues Carlos, ahora sí se siente que México hace parte de los 3 países organizadores del Mundial de Fútbol 2026. Los mexicanos celebraron, como se debe, la victoria de su equipo en su debut mundialista 2-0 frente a Sudáfrica. Hablemos primero de quienes celebraron allá en el Azteca, donde estuvimos presente, un estadio, uno de los templos más míticos del fútbol, en los que 80,000 espectadores, primero, antes de ver este partido, cantaron al unísono Oye mi amor de Maná, un himno del rock latino que abrió el telón. La fiesta continuó con un toque colombiano, reggaetón con Ryan Castro y J Balvin, para luego regresar a México con la cumbia sonidera de Belinda y Los Ángeles Azules. Luego dieron paso a la reina musical de los mundiales con el himno oficial de 2026, Dai Dai, Shakira y el nigeriano Burna Boy, para cerrar este mega concierto. Un popurrí musical que sirvió como antesala al encuentro futbolístico del que ya vamos a hablar, pero antes escuchemos a algunos hinchas mexicanos al final del encuentro.
5: Oh, muy contentos, ganamos, se tenía que ganar. Entonces, 2-0, Quiñones, MVP, entonces vamos muy bien, empezamos bien.
6: No, increíble, muchísima emoción, las porras, todo muy increíble.
7: Muy bien, muy divertida, estuvo muy cool que cantara Shakira.
1: En cuanto a lo puramente deportivo, para los que se perdieron la ocasión de ver el encuentro, ¿cómo se desarrolló este 2-0 final a favor de los aztecas frente a los Bafana Bafana?
4: Carlos, el partido inició y la selección mexicana se fue arriba en el marcador desde el minuto 9 con Julián Quiñones, que anotó el gol colando el balón entre las piernas del arquero sudafricano. William Rower nada pudo hacer para evitarlo. Quiñones fue elegido jugador del partido, lo escuchamos.
8: En ese momento se te vienen muchas cosas a la cabeza, ¿no? Cómo celebrar, cómo gritar. Pero solo hice una cosa, ir a celebrar con mis compañeros porque estamos trabajando con ellos. La confianza que me han dado, tanto ellos como el cuerpo técnico, siempre me han apoyado desde que pisé la selección. Y para mí era fundamental ir con ellos, abrazarlos y sentir esas alegrías con ellos.
4: En el minuto 67, México aumenta el marcador con Raúl Jiménez. Él marca de cabeza desde el ángulo derecho del área y lo vimos celebrar ahí en el campo con las manos arriba, señalando hacia el cielo para dedicarle a su padre este triunfo. Ya frustrados sin soluciones, los de Sudáfrica terminaron el partido con 9 jugadores. 2 tarjetas rojas recibieron, las 2 primeras del Mundial, pero hacia el final México también recibió una tarjeta roja, lo que convierte como el partido inaugural que más tarjetas rojas ha visto sacar.
1: Felicidades, Ana María, a ti también por tu estreno mundialista. Ahora hay que continuar con nuevos retos para seguir contando en la antena de Radio Francia Internacional.
4: Carlos, muchas gracias. Y antes de despedirme, recordarte a ti y a los oyentes que me voy para Kansas. Estaré viajando este fin de semana a Estados Unidos para seguir la preparación y la primera presentación de los defensores del título orbital Argentina, que el próximo martes enfrentará Argelia. Ahora sí me despido, chao.
1: Buen día, Ana María, y por favor, cuídate esa voz, que queda mucho mundial por delante.
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1: Y el espectáculo del Mundial de Fútbol, que no va a parar, como decíamos anteriormente, hoy viernes va a ser el turno para el estreno de los otros dos países coorganizadores. En Toronto, Canadá, se va a medir a Bosnia y Herzegovina, perteneciente al Grupo B. Y a última hora del día, en la ciudad de Los Ángeles, la selección de Estados Unidos debuta ante Paraguay con la apertura del Grupo D. Precisamente, quiero que escuchen un sonido muy emotivo, el que se dio en la conferencia prensa previa a la presentación del conjunto guaraní con el seleccionador Gustavo Alfaro y el mediocentro Diego Gómez, que se ha hecho viral en las últimas horas. Una declaración de amor y emoción en toda regla hacia su país y hacia una camiseta.
9: Estoy muy contento acá de poder representar a mi país, que logramos después de mucho una clasificación, y bueno, la verdad que nada tengo.
10: No hay palabras, es lo que sentimos.
9: Sí,
10: es lo que sentimos. Y es lo que siente todo Paraguay.
9: Me conocen a mí que yo soy muy, muy emocional, y bueno, la verdad que trataré de dar al 100% para darle esa alegría a toda la gente.
1: Sin duda, el sonido más emotivo hasta el momento en el arranque de un Mundial de Fútbol que va a transformar el modus vivendi de muchas ciudades sede a partir de ahora, como es el caso de Nueva York, que este próximo fin de semana se va a ver alterada, sobre todo en los transportes, coincidiendo con el debut de la selección de Brasil y Marruecos. Este es un informe de nuestra corresponsal en la Gran Manzana, Mamen Sala.
11: En la estación más transitada de Nueva York, el Mundial ya empieza a alterar la rutina de los usuarios. Un trabajador del servicio ferroviario recuerda a los pasajeros que los días que se disputen partidos en el MetLife Stadium de Nueva Jersey, los servicios desde Penn Station se reducirán y los desplazamientos serán más complicados. El anuncio, aunque no es nuevo, no ha sentado nada bien a Neil, un joven neoyorquino que utiliza esta estación cada día para ir a trabajar.
12: Creo que es estúpido, está arruinando el transporte de todo el mundo y el tiempo de todo el mundo. Han tenido un año para solucionarlo y no han hecho nada. No sé qué decirte, pero yo no puedo llegar a mi trabajo.
11: 4 horas antes de cada encuentro, los trenes quedarán reservados para los asistentes. Se espera trasladar al otro lado del río a 40.000 aficionados. Para aliviar la presión de las aglomeraciones los días laborables, las autoridades recomiendan teletrabajar o utilizar rutas alternativas, haciendo uso, por ejemplo, del autobús. La logística, desde luego, será compleja. El MetLife tiene capacidad para más de 82.000 espectadores y la mayoría solo podrán llegar allí en transporte público, porque el coche estará reservado para unos pocos privilegiados que además tendrán que abonar $300 por el aparcamiento. Desde Nueva York, Mamen Sala, para Radio Francia Internacional.
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1: En el diario mundialista de Radio Francia Internacional llega el momento de conocer lo que sucede fuera de la competición, en paralelo a la Copa del Mundo. Y hoy arrancamos con una noticia jubilosa que llegó tras una enorme frustración, sobre todo para un centenar de seguidores argentinos. La información nos la trae Juan Cascón.
13: Así es, Carlos. Nos gustan las historias felices como la que les ocurrió a varios hinchas argentinos que salieron premiados tras ver, sin embargo, cómo se les truncaba el sueño de asistir al Mundial. Como ya ocurrió hace 3 años y medio en Qatar, la afición no quiere perderse el debut del albicelense contra Argelia, pero muchos aficionados no pudieron entrar en Estados Unidos porque le rechazaron sus visas de turistas. Miles de seguidores se quedaron sin viajar y esto lo aprovechó la empresa Newsan con su marca de televisores Noblex para lanzar una promoción que regala televisores a las primeras 100 personas en demostrar con papel en mano que fueron rechazados por Estados Unidos en los últimos 6 meses.
14: Tenía planeado un viaje, quería ir a ver el Mundial, quería ir a Miami, principalmente tengo familia allá también, y la verdad es que nada, se me rompió un sueño cuando me rechazaron la visa y dije, bueno, todo está mal, hasta el miércoles que Dunoblex subió la publicación y me enteré que tenía chance de ganarme una tele y que no era todo en vano. Y bueno, acá estamos, vine muy temprano a las 6 de la mañana y acá estamos, tenemos la tele, así que estoy chocha.
13: De un país asiduo a la Copa del Mundo pasamos a uno de los debutantes, Cabo Verde, una nación que está viviendo este momento como algo legendario, tanto que su Consejo de Ministros ha firmado una resolución para que los empleados y agentes estatales, institutos públicos y autoridades locales, esto es textual, no trabajen desde las 13 horas del próximo lunes cuando se enfrenten con España. Será algo así como una fiesta nacional, aunque los empleados privados deberán seguir buscándose la vida para poder visionar el encuentro. Ulises Correia e Silva, el primer ministro caboverdiano, tildó la medida como excepcional para un momento excepcional. Y excepcional es también la reclamación que hizo la FIFA a la selección de Haití para que cambie su primera equipación. El problema, o más bien la controversia, ha llegado porque en la estampa de su remera presenta una bandera de color azul y rojo en horizontal en lo que parece un levantamiento. Este aspecto lo ha tomado el máximo organismo futbolístico como un mensaje político bajo sus reglamentos internos. No obstante, el estampado lo que refleja es la primera bandera que lució Haití como país libre.
1: Gracias, Juan. Como comprobarán, a medida que arranca la competición, las noticias se encadenan. Seguramente esto es tan solo un aperitivo de lo que nos espera por delante.
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1: Y vamos ya con el cierre del diario mundialista en Radio Francia Internacional de este viernes. Disculpen, tengo una llamada. Disculpen, esto no suele ocurrir. Sí, dígame quién es.
15: Sí, hola Carlos, soy Ivón Sánchez, tu colega.
1: Ah, órale.
15: Sí, órale.
1: Estamos cerrando, pues, dime.
15: Perdón, sí, disculpa que te moleste, pero la verdad es que te llamaba porque... Pues estoy un poco perpleja por la ceremonia de la, uh-huh, de la apertura de anoche. Uh-huh. Como que no entendí cuándo empezó, cuándo terminó y luego cuándo volvió a empezar. Como que no me gustó.
16: Perdón, que me permito ir a hablar por teléfono para decirte mi perplejidad, bueno, para decir mi malestar.
1: Nunca llueve a gusto de todos, es normal. Muchos nervios, tanto tiempo esperando. Déjense llevar, por favor, y disfruten de un mundial que ya está en marcha. La información continúa durante este fin de semana en Radio Francia Internacional, a través de sus redes sociales, su página web, los flashes informativos y el deportivo del próximo domingo. Vanessa Loazó estuvo en el control técnico de sonido, les habló Carlos Pizarro. Que pasen un feliz fin de semana futbolístico.

0: bebida de Antofagasta le indica la hora.
1: 12:34.
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4: Trabajo Social UA realiza diagnóstico en sectores vulnerables de Antofagasta. Para fortalecer la formación práctica de los futuros trabajadores sociales, estudiantes de tercer año de dicha carrera de la Universidad de Antofagasta participaron en una jornada de diagnóstico comunitario en las poblaciones Manuel Rodríguez y Los Pinares de la capital regional. La intervención se realizó para generar insumos que permitan diseñar futuras instancias de intervención y participación ciudadana acorde a las necesidades de la comunidad en los ámbitos de la salud. La actividad se desarrolló en el marco de la asignatura Acción Social con Comunidades y Colectivos, impartida por la académica Javiera Sánchez Flores, y contó con la participación del académico y director del Departamento de Ciencias Sociales, Marcelo Carrera, además de representantes de las juntas de vecinos de ambos sectores y profesionales de la unidad de participación del Hospital Regional de Antofagasta. La jornada contempló un primer acercamiento al territorio mediante recorridos comunitarios guiados por dirigentes vecinales, quienes compartieron con los estudiantes la historia de sus poblaciones, los principales cambios experimentados en el tiempo, los factores protectores y de riesgo presentes en el entorno, así como aspectos relacionados con el acceso a servicios y el equipamiento comunitario. Investigadores del CDA UA lideran workshop sobre energía solar en Exponor 2026. Nuevamente la academia, la ciencia y la industria se reunió en torno a las soluciones solares, el almacenamiento y el hidrógeno como pilares para el desarrollo industrial del norte de Chile. Esto tras la versión 2026 del encuentro Solar IND organizado por el Centro de Desarrollo Energético de Antofagasta, CDA UA, en Exponor. Energía solar y circularidad, segunda vida de módulos fotovoltaicos y baterías de litio para la industria y la minería, fue la primera sesión de este encuentro, mientras que la segunda se denominó hidrógeno y combustibles sintéticos para la industria. Generación, uso, normativa y formación para el desarrollo regional. El director del CDA UA e investigador de CERC Chile, Eduard Fuentealba Vidal, comentó a través de nuestros micrófonos los alcances de este importante encuentro sostenido durante el desarrollo de Exponor.
5: Y la importancia relevante de este proyecto, de esta iniciativa, es poder ir enlazando todos los desarrollos tecnológicos que desarrolla la universidad y sus socios con la vinculación industrial a nivel de la región. Por eso normalmente participamos y nos focalizamos en este tipo de eventos para poder hacer toda la transferencia en las temáticas hoy día de energía solar y hidrógeno solar que hemos estado trabajando los últimos años. Nosotros participamos directamente en varios consorcios, ¿ya? Tenemos consorcio con la Corporación Atomostec, que es básicamente vinculando la energía solar fotovoltaica y otras fuentes de energía como la batería o como habilitante para la energía solar, pero también hoy día también con el gremio H2 Antofagasta y el cluster de energía de la región, hoy día dando fortaleza un poco a la industria del hidrógeno y a la parte habilitante que podría generar esto a través de la formación de capital humano.
4: Solar IND es la tercera oportunidad que se realiza en el marco de Exponor, convirtiéndose en una excelente oportunidad para que jóvenes investigadores del sector energético se conecten con la industria, como es el caso de Josefa Montoya, investigadora del proyecto Ruta Solar.
6: Bueno, es súper importante que se generen estas instancias de muestra de todos los avances tecnológicos que se están generando desde la academia, porque principalmente esto es lo que el objetivo que tiene es, por supuesto, después poder aplicarlo en la industria. La idea es que el desarrollo de la energía y lo que nosotros estamos trabajando hoy pueda tener una aplicabilidad que nos ayude también al desarrollo industrial que tenemos en la región. Por supuesto, hoy también la idea es poder, a través, nosotras como investigadoras también, poder demostrar a la industria que también tenemos un grupo especializado de mujeres y se está trabajando también en generar capital humano que pueda ingresar después a trabajar en las áreas industriales y en el desarrollo de la región.
4: El evento contó con la asistencia del Seremi de Energía, Alfredo Hernández Collao, y del Seremi de Ciencia, Tecnología, Conocimiento e Innovación, Héctor Bravo, y del presidente del directorio de H2 Antofagasta, José Joaquín Lagos, entre otros representantes del sector industrial, académico y científico.
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A esta hora, la programación de Radio Universidad de Antofagasta, 12 de la tarde, ya con 41 minutos. ¿Cómo le va? Buenas tardes. Tenemos acá anotaditas algunas preferencias musicales. Comenzamos con Los Jaivas, esto se llama La Conquistada.

Escuchábamos al Universal Víctor Jara, sugerencia musical de un amigo auditor acá, que nos saludaba y nos dice un temón, dice, para la música chilena, El hombre es un creador. Ese es el título de esa canción, El hombre es un creador. En breve minutos más llegan las noticias, la información y la actualidad junto a la conexión con el informativo Radio Análisis en su segunda edición del día de hoy. Aquí escuchamos a los guasos de Algarrobal, La Violeta y La Parra.

con estos sonidos clásicos de nuestra tierra nos comenzamos a despedir, a separar, agradeciendo como siempre la sintonía y además invitándolos para que se queden con nosotros. Ya vienen las noticias, la segunda edición de Radio Análisis, ya está dicho. Y después de ello tenemos más información, más actualidad, más programas. Por ejemplo, viene el programa de la Escuela de Ingeniería a las 14 horas. Luego tenemos noticias a las 4, a las 5, a las 6. A las 6:05 más o menos llega Alexandra Romero, colega, que nos viene a acompañar con los Beat 999. A las 19 horas llega todo el panorama cultural junto a Dolores Reina. En fin, una programación ideal para acompañar el resto de las horas y también el fin de semana. Para el fin de semana destacan otros espacios como Folklore, la discoteca de Pascual, también el programa del Cofúa, que va el sábado a las 4 de la tarde, el tango arrabalero, en fin. Una variada programación para todas y todos. Quédese junto a la compañía de la radio universitaria. Muchas gracias por estar allí, por la sintonía. Nos vamos con esto. Silvia Infantas, junto a los Baquedanos, que nos cantan estas tonadas de Manuel Rodríguez. Que le vaya bien. Buen fin de semana. Gracias por la sintonía. Chau.

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1: 12:58.
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7: Son las 13:01.

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Viernes 12 de junio de este 2026, cerrando la semana con las entregas de radioanálisis, en este caso hasta las 2, con las principales informaciones que prepara el Departamento de Prensa de Radio Universidad de Chile. Así que usted nos puede escuchar como siempre en la frecuencia modulada, en la 102.5, en la señal en vivo, se ingresa a radio.uchile.cl a través de la red de radios que piensan en distintos puntos del país, y nos ve en YouTube, en vivo o diferente, y también a través de la señal 11.2 de Uchile TV, señal de televisión digital abierta. Chubascos aislados en esta mañana de viernes en la región metropolitana, con cielo nublado. En la tarde se proyecta nubosidad parcial, con una máxima que máxima que llegaría a 18, y a esta hora la temperatura alcanza los 15. Para el fin de semana, sábado 13 y domingo 14, 8 y 16, mínima y máxima 6 y 21 en el caso del domingo 14. Mañana principalmente cubierto en la madrugada, en la mañana, y nubosidad parcial luego, por lo menos hasta la tarde del domingo. 13 horas 4 minutos. Comenzamos entonces a revisar parte de estas noticias a nivel nacional, internacional, y como cada viernes en la segunda media hora, bloque deportivo, que va a tener una mirada sobre el mundial con estos bloques especiales también que hemos estado sumando desde la jornada de ayer, y también con otras actualizaciones de diversas disciplinas y participación de chilenos y chilenas. Comenzamos con información a esta hora publicada en radio.uchile.cl, porque la exministra de la Corte Suprema, Ángela Vivanco, formalizada por múltiples delitos de corrupción en el caso Muñeca Bielorrusa, obtuvo un cambio de medidas cautelares tras las diligencias de su defensa. La Corte de Apelaciones de Santiago dejó sin efecto este viernes la prisión preventiva que pesaba en su contra, y en su lugar decretó el arresto domiciliario. En la tarde ya podría volver a su hogar, señaló la abogada de la ex magistrada Patricia Alvarado. La decisión del Tribunal de Alzada fue producto de un recurso de apelación presentado por la defensa de Vivanco con la resolución que mantuvo su prisión preventiva. Esto en el marco de la investigación por presuntos delitos de cohecho reiterado y lavado de activos vinculado al caso Consorcio Blas Movitec y Codelco. El recurso apuntó contra la resolución del séptimo juzgado de garantía de Santiago, dictada el 4 de junio de 2026, que resolvió mantener la medida cautelar. La defensa solicitó dejar sin efecto esta decisión y pidió sustituir la prisión preventiva por arresto domiciliario total y arraigo nacional, o por las medidas que el Tribunal de Alzada estimara pertinentes. Y es lo que ha finalmente decidido la Corte de Apelaciones de Santiago, dejar sin efecto esta prisión preventiva.

0: gobierno decidió en las últimas horas modificar la indicación a la ley de migraciones que buscaba que establecimientos de educación y salud entregaran información sobre migrantes en situación irregular. La decisión fue informada por el subsecretario del Interior, Máximo Pavés, durante la reciente comisión de gobierno del Senado. Esta era una iniciativa que provocó bastante polémica entre organizaciones, organismos relacionados con políticas públicas y derechos humanos. De hecho, al interior del Ejecutivo, la ministra de Salud, Maite Chomalí, en su momento advertía que al interior del gabinete ella había hecho ver las dificultades de avanzar en esta línea. Bueno, ¿cuál es la reacción? Valorar el acuerdo alcanzado por el Senado. Así lo planteó el defensor de la niñez, Anuar Quesilla.
1: La aplicación de esta normativa podía afectar gravemente a niños, niñas y adolescentes, toda vez que generaba temor en sus familias para acceder a servicios esenciales y comprometer derechos como la educación, la salud, la privacidad y la no discriminación. La situación migratoria de sus padres o madres o adultos responsables no puede transformarse en una barrera para el ejercicio de sus derechos fundamentales. Como Defensoría de la Niñez, hemos estado presentes en la discusión legislativa desarrollada en la Comisión de Gobierno del Senado, donde hemos planteado que el control migratorio no puede ejercerse a costa de los derechos de la niñez ni trasladar responsabilidades de fiscalización a instituciones cuya función principal es educar, cuidar y proteger.
0: En paralelo, sabemos que en los últimos días se ingresaron dos proyectos con suma urgencia por parte del gobierno y que mantienen controversias respecto de materias migratorias. El Ejecutivo busca ampliar los plazos de retención de extranjeros con orden de expulsión y sancionar el transporte de personas en situación irregular. Organizaciones acusan un endurecimiento de la política migratoria y advierten riesgos para los derechos humanos. El vocero del Movimiento Acción Migrante, Eduardo Cardoza, aseguró que si el Estado no favorece la regularidad, lo que está haciendo es generando irregularidad.
2: Cuando hablamos de personas irregulares, tendríamos que hablar de personas irregularizadas, porque muchas de las puertas para regularizarse teniendo la persona a la voluntad no se realizan. Es un poco eso lo que la preocupación que está teniendo la red de organizaciones migrantes y promigrantes y el efecto social que está teniendo la mano dura, no solo hacia la migración, sino en general, que en definitiva le está cargando y de forma individual las responsabilidades de dar solución que corresponden al Estado a la población o a las colectividades migrantes. Y en este sentido es muy negativo.
0: Los puntos en específico que se dieron a conocer a través de una declaración pública, en este caso de la Red Nacional de Organizaciones Migrantes y Promigrantes, en estos dos proyectos que anunció el gobierno. El gobierno chileno ha decidido que la respuesta a la migración irregular pasa por la Constitución y el Código Penal, advierte en el documento. La organización cuestionó especialmente el aumento de plazos de retención, argumentando que la medida transforma una herramienta excepcional en una práctica permanente. Los organismos de derechos humanos son claros. La migración irregular es una falta administrativa, no un delito. Por tanto, la privación de libertad por esta causa debe ser el último recurso. Y otro de los puntos que concentra críticas es el traslado, esta sanción, el traslado de personas migrantes en situación irregular. Según las organizaciones, la redacción del proyecto es lo suficientemente amplia como para afectar acciones de apoyo humanitario o asistencia humanitaria. El derecho internacional distingue claramente entre el tráfico ilícito de migrantes, que debe ser perseguido penalmente, y las acciones de naturaleza humanitaria o solidaria. Este proyecto, con su redacción amplia, borra esa distinción. Es parte de los planteamientos en este documento, que puede revisar con más detalle en radio.uchile.cl.

0: Cambiamos de tema. El Ministerio de Salud entregó el segundo reporte del avance del plan de alerta oncológica. 25.800 atenciones ya han sido resueltas, lo que corresponde a un 86% de avance. Más detalles con Constanza Vargas. Buenas tardes.
1: Buenas tardes, Diana. Auditores, auditoras, el jefe de departamento del cáncer, Alejandro Berkowitz, junto al director de FONASA, César Oyarzo, entregaron el detalle de este avance de la implementación del plan de alerta oncológica, que recordemos viene acompañado de la alerta sanitaria que está vigente desde el 15 de abril de este año. Para responder a esta problemática se identificaron 29.997 atenciones oncológicas con tiempos de espera prolongada. Bueno, ya con este número inicial, con fecha 9 de junio de este año, las autoridades informaron que se han resuelto 25.805 atenciones, lo que corresponde un 86% del universo total. Y si desglosamos ese número, en el caso de las prestaciones retrasadas GES, se logró resolver 15.519 casos. Y ahí poniendo lupa también a este tema, mientras que 2.326 están en proceso de ser resueltas. Sobre los registros no GES, 10.286 prestaciones oncológicas fueron ya resueltas, y de las cuales 4.250 corresponden a cirugías, mientras que 6.000 y fracción a consultas de especialidad. Si ponemos lupa luego al avance de resolución por tipo de cáncer, en el caso de los pacientes GES, más del 75% son principalmente tres patologías oncológicas: cáncer cervicuterino, de mama y cáncer colorrectal. Por lo tanto, 75% de los pacientes son mujeres y 25% de los pacientes son hombres. Consultados sobre cuándo esperan llegar al 100% de las atenciones resueltas, el jefe de departamento del cáncer, Alejandro Berkowitz, aseguró que lo fundamental es llegar a la mayor cantidad de pacientes, pero sin comprometerse con una fecha en específico. Escuchemos parte de lo que planteó.
2: Nosotros estamos avanzando en esto. Los pacientes oncológicos son complejos, tienen muchos procesos, o sea, más hablar, no es un todo nada respecto cuando uno dice lo atendí, no lo atendí. Lo más importante es que nosotros esperamos que con este avance y con todo este esfuerzo de la cooperación público-privada, pero con énfasis en el fortalecimiento de la atención pública de salud, podamos llegar a la mayor cantidad de pacientes posibles.
1: A la fecha se cuenta con información individualizada del 99,9% de los pacientes, pero se puso énfasis también en que hay 39 pacientes con los que aún no se ha podido tomar contacto, no se ha podido contactar. Hicieron un llamado, de hecho, las autoridades a que estas personas puedan acercarse a regularizar su situación, si tienen su garantía retrasada o prolongación de tiempo de espera, que se contacten entonces con la autoridad sanitaria, por ejemplo, a través de Salud Responde al 603-60-7777. Por su parte, el director de FONASA, César Oyarzo, entregó el detalle respecto a la ampliación de la red privada de salud. Escuchemos algunos de sus datos y después profundizamos.
3: Hemos ampliado la red de prestadores privados oncológicos desde 22 a 74 prestadores, y lo que a nuestro juicio es más importante, disponer de una capacidad de atención que se ha más que triplicado, pasando desde 1.893 posibilidades de atención a 6.826. Esto para nosotros es un elemento que marca una colaboración pública-privada muy importante que buscábamos en el marco de la alerta oncológica.
1: Se amplió también la cobertura regional, decía el director de FONASA, de 7 a 15 regiones, y eso se traduce en que un 80% de los pacientes se está atendiendo en su propia región. Eso es parte de lo que planteó la autoridad. Otro punto que recalcó también es que los reclamos por garantías de oportunidades oncológicas vencidas bajaron en un 37% esto de enero a mayo de este año, parte de lo que marca este segundo balance del plan de alerta oncológica, donde lo más importante entonces es que un 86% de avance tiene el resultado de respuesta a estas personas que tienen sus atenciones retrasadas, Diana.
0: Gracias, Constanza. Buena tarde.
1: Muy buenas tardes.

0: consignar que a través de un comunicado se informó este viernes que la ministra de Salud subrogante Alejandra Pizarro solicitó la renuncia al secretario regional ministerial de la cartera en la región de Ñuble, Jorge Carrillo. Sin entregar las razones de la decisión, el Ministerio de Salud le agradeció, comillas, su trabajo durante estos meses en el cargo. Además, se indicó que desde este viernes asumirá como seremi de salud subrogante Gustavo Rojas, quien antes se desempeñaba como jefe del Departamento de Salud Pública y Planificación Sanitaria de la Seremi. Han sido complejas algunas designaciones, salidas, nombramientos, algunos que ni siquiera alcanzaron a asumir su puesto. A la fecha sumarían unos 22 casos de este tipo. De hecho, también planteando inquietudes desde su sector del oficialismo, el actual jefe de bancada de senadores de la UDI, Gustavo Sangüesa, emplazó al gobierno a explicar salida de Carrillo, afirmando que estas decisiones reflejan un actuar preocupante, porque se toman desde Santiago sin consultar a nivel local. Una vez más, el MINSAL toma una decisión que genera incertidumbre en la zona. La salida de Jorge Carrillo refleja un actuar preocupante porque afecta la continuidad del trabajo que se venía realizando y el funcionamiento de las instituciones de salud, lamenta Sangüesa en esta versión que publica a esta hora el sitio electrónico EMOL. Nos vamos a quedar con otros asuntos también de salud pública, porque en el marco de la conmemoración del Día Mundial del Donante de Sangre, este domingo 14 de junio, el Hospital de Niños Dr. Roberto del Río y la Casa del Donante del Hospital San José realizaron una jornada de donación de sangre, convocando a funcionarios, familias y miembros de la comunidad. La actividad de este jueves tuvo como objetivo reforzar el stock de componentes sanguíneos necesarios para la atención de pacientes pediátricos y sensibilizar sobre la importancia de la donación voluntaria, un gesto que puede marcar la diferencia en la vida de quienes requieren transfusiones como parte de sus tratamientos. El director del Hospital de Niños, el doctor Roberto del Río, el doctor Ricardo Pinto, agradeció la participación de los donantes y destacó el impacto de este acto solidario.
1: Bueno, ya estamos celebrando el Día de la Donación de Sangre, y es importante que lo hagan. Acordarse que cuando uno dona sangre, está donando muchos componentes de ella que van a ser usados por muchos niños en diferentes enfermedades. Así que es muy importante que lo hagan en este día tan especial.
0: En tanto, la doctora Karin Deneken, jefa de la Unidad de Medicina Transfusional y Casa del Donante del Hospital San José, destacó el valor de estas donaciones.
2: Hoy día estamos por celebrar el Día Mundial del Donante de Sangre, que es este 14 de junio, pero hoy día 11 estamos acá en el Hospital Roberto del Río haciendo una colecta de donación de sangre con el fin de buscar donantes voluntarios 100% altruistas. Los invitamos a donar sangre, que esto puede ser todos los días, porque cada donación puede salvar hasta 3 vidas.
0: La jornada permitió visibilizar la permanente necesidad de contar con donantes voluntarios para responder estos requerimientos de pacientes que enfrentan cirugías, tratamientos oncológicos, enfermedades hematológicas y otras condiciones de salud que requieren transfusiones. Me imagino, para quienes nos ven o nos escuchan, que tienen cercanos o familiares directos con alguna de estas enfermedades, lo saben muy bien, la necesidad de poder contar con insumos en estos bancos de sangre. Bajo el lema "Aporta tu gota", las instituciones agradecieron a quienes participaron en esta colecta y reiteraron el llamado a seguir donando sangre de manera regular, contribuyendo a una cadena de solidaridad que salva vidas y entrega nuevas oportunidades a quienes más lo necesitan. De hecho, dan cuenta de una siguiente actividad que se va a concretar el martes 16 de junio de 9 a 13 horas en el auditorio Ronnie Muñoz, en el marco de este mes del donante de sangre. Así que son distintas las iniciativas que se están desplegando. ¿Sabías que muchos pacientes del Instituto Nacional del Cáncer necesitan estas transfusiones frecuentes durante sus tratamientos de quimioterapia o de cirugía? Bueno, es parte también de la convocatoria que están difundiendo en estos días y en particular durante este mes del donante de sangre. Y antes de pasar al siguiente tema. Claro, damos cuenta de este domingo 14 de junio y lamentablemente en ese contexto, además, primero mandar un gran apoyo a la familia de quien impulsa hoy el programa histórico Savia y Raíz, porque Pablo, uno de sus conductores y pareja de Janet Salinas, se encuentra en una situación delicada de salud y es por eso que también están haciendo este llamado a propósito de donación de sangre. Se necesitan 30 personas para Pablo Aguilera Mellado en la clínica Dávila de lunes a viernes de 8:30 a 4 de la tarde. Así que compartimos ese mensaje y por supuesto le mandamos todo el respaldo a Pablo, a Janet, a su familia en este trabajo colaborativo, uno de los programas muy seguidos en la radio Savia y Raíz con más de 25 años de historia.

0: espacio también para la cultura en esta segunda edición de Radioanálisis, concierto, collage musical en el Centro Cultural Gabriela Mistral. Mañana sábado 13 de junio a las 17 horas, becados de FOGI subirán a escena en la sala A1 del Centro GAM, una instancia especial que contará con la participación del ensamble de violonchelos de la Orquesta Sinfónica Nacional Juvenil, el coro de estudiantes FOGI dirigido por Cecilia Barrientos, el ensamble de maderas de la Escuela de Orquestas bajo la dirección de Nicolás Guerrero. Revisemos lo que nos comentó Pablo Aranda, compositor y director ejecutivo de FOGI, quien destacó la importancia de mantener una alianza con el Centro Cultural GAM.
1: El concierto collage musical tiene un significado muy especial para la Fundación, porque marca el debut de la Orquesta Infantil de Cuerdas, un nuevo elenco integrado por niños, niñas y jóvenes entre 9 y 14 años de nuestra Escuela de Orquestas. Este estreno representa el resultado de meses de trabajo, aprendizaje y compromiso, y refleja nuestro esfuerzo por generar nuevas oportunidades de desarrollo artístico para las futuras generaciones de músicos.
0: Sábado 13 de junio, entonces, mañana a las 17 horas en el Centro Cultural GAM, acá en el centro de Santiago, además un concierto gratuito. Y consignar también algunas informaciones que han estado en desarrollo y que nos vinculan como casa de estudios. Invitamos ahí a revisar la nota completa que está disponible en nuestro diario electrónico radio.uchile.cl, porque la Universidad de Chile instala esta placa en honor a Manuel Rojas y presenta nueva edición de Hombres del Pueblo. La sala Eloísa Díaz de la Casa Central de la Universidad de Chile reunió a la comunidad para ser parte de la presentación de este libro, Hombres del Pueblo, de Manuel Rojas, exfuncionario de la Universidad de Chile, Premio Nacional de Literatura 1957 y una de las figuras más relevantes de la literatura chilena del siglo XX. Además, esta placa conmemorativa que reconoce la trayectoria de Manuel Rojas dentro de la institución. Este emotivo momento estuvo a cargo de la rectora de la Universidad de Chile, Rosa Deves, y Paz Rojas, hija de Manuel Rojas. El escritor, en su paso por la Casa de Bello, se desempeñó en diversos cargos, entre ellos director de prensas de la Universidad de Chile, editor de anales de la universidad, docente de la Escuela de Periodismo y asesor del área de radiodifusión de nuestra Casa de Estudios. Así que completo ahí retrato de lo que pasó en la jornada de ayer y con algunas imágenes de este importante homenaje. Y por otro lado, hace pocos minutos también en el frontis de la gala de la Gran Sala Sinfónica de la Universidad estuvo presente el alcalde de Renca, Claudio Castro, la rectora Rosa Deves y Dominique Toman, directora del Centro de Extensión Artística y Cultural del CEAC, firmando un convenio de colaboración que dará inicio a un proyecto llamado Mi Primer Concierto. Esta es una iniciativa que permitirá que todos los estudiantes de cuarto básico de establecimientos públicos y particulares subvencionados de la comuna asistan a conciertos educativos de la Orquesta Sinfónica Nacional de Chile. En desarrollo esta mañana y que le vamos a estar entregando más detalles también en próximas entregas informativas.

0: Las últimas horas en torno al conflicto entre Estados Unidos e Irán vuelven a instalar una sensación de confusión, pero esta vez parece ser que realmente estamos cerca de que Estados Unidos e Irán logren un acuerdo. Javier Pérez nos acompaña en estudio, el internacionalista, y nos presenta el comentario de hoy. Buena tarde.
1: Buenas tardes, Diana. Y claro, ayer hablábamos sobre esto mismo, aunque la mañana de ayer jueves el presidente estadounidense Donald Trump amenazaba con golpear duramente a Irán en una escalada retórica que venía acompañada de una presión militar directa. Sin embargo, pocas horas después, el propio mandatario decidió cancelar estos ataques, ya que estaban previstos en vista de importantes avances en las negociaciones. Trump aseguró ayer que el acuerdo con Irán estaba prácticamente listo e incluso llegó a afirmar que la guerra ha terminado, insistiendo en que los puntos claves del entendimiento ya estaban aprobados. Sin embargo, hay que matizar que esta no es la primera vez que desde Washington se anuncia un cierre inmediato del el conflicto, que luego no termina por concretarse, pero que sí, esta vez lo hace algo distinto, y es que tanto desde Irán como de Pakistán, el principal mediador, por primera vez, en vez de negar estas informaciones, confirmaron los dichos de Trump. Desde Teherán, si bien la lectura es matizada, confirman y aseguran que un acuerdo está cerca. Autoridades iraníes han declarado que no existe una decisión final todavía, pero de hecho el portavoz de la Cancillería, el Ismail Baghaei, declaró que las versiones sobre un acuerdo definitivo son prematuras y que todavía hay diferencias importantes sobre la mesa, pero que hay un acuerdo. En ese contexto, lo que sí parece claro es que existe un borrador avanzado. El primer ministro de Pakistán, Masoud Pezeshkian, confirmó que hay un texto consensuado, aunque aún quedan detalles para resolver antes de una eventual firma. Se trataría en rigor de un memorándum de entendimiento, no de un acuerdo final, lo que deja abierta una etapa posterior de negociación mucho más compleja. Las diferencias siguen siendo distintas y siguen siendo las mismas desde el inicio del conflicto. Sin embargo, fue el propio canciller iraní Abbas Araghchi el que confirmó que las negociaciones están avanzadas y que nunca antes había estado tan cerca de un acuerdo. Además, llamó a la prensa de abstenerse de especular sobre el contenido del acuerdo, asegurando que se dará a conocer cuando corresponda. Pero quienes sí no están muy felices con esta noticia son los desde el gobierno de Israel, que observan con preocupación manifiesta este posible entendimiento al considerar que podría dejar intactas las capacidades estratégicas de Irán. Al mismo tiempo, advierten que no necesariamente se verán obligados a respetar un pacto que perciben como insuficiente para su seguridad. En paralelo, al frente energético sigue abriendo una variable crítica. El estrecho Hormuz, uno de los puntos más sensibles para el comercio global del petróleo, continúa bajo tensión, aunque los mercados han reaccionado con cierta estabilidad en las últimas semanas, incluso a pesar de la escalada. Esa calma depende de señales muy frágiles y de una expectativa de esa escalada que todavía no termina de materializarse completamente, pero que sí vemos que ya está avanzando a pasos bien firmes. En definitiva, más que el fin de la guerra, hay que dejar claro que lo que estamos viendo es una pausa incierta, sostenida por anuncios que todavía son contradictorios, avances en las negociaciones, pero que todavía mantienen desconfianzas profundas en un escenario donde la diplomacia está avanzando, pero lo hace sobre una base que es todavía extremadamente inestable. En ese contexto, hacia el cierre aparece un elemento que también trasciende lo estrictamente geopolítico, y es una situación entre Estados Unidos, que esta situación entre Estados Unidos e Irán también se vincula de alguna forma con un momento que se produce como una de las salidas históricas del mercado, que es la salida de la empresa de Elon Musk, SpaceX, un factor que también cruza las dinámicas internacionales con esta lógica de los mercados globales y que también tiene mucho que ver sobre cómo se están dando estos comportamientos, tanto de lo político como también de los mercados, que están estrechamente vinculados, Diana.
0: Sí, sobre esto último, Javier, ¿por qué importa en este contexto la salida a la bolsa de la empresa de Elon Musk con la situación de Irán? ¿Cómo lo relacionamos?
1: Claro, al principio suena un poco como dos cosas que son de un mundo muy distinto, que no tienen mucho que ver, pero realmente hay una clave ahí que conecta todo y que de hecho desde Estados Unidos ya está generando polémica. Algunos incluso ya hablan de manipulaciones de los mercados sobre todo esto. Hay que entender que la empresa de Elon Musk presentó a inicios de este mes un plan para recaudar más de $75 millones mediante una oferta inicial pública, que es básicamente ofrecer sus acciones, una parte de sus acciones, a un precio fijo fijo, algo que también es bien raro. No es normal que una empresa fije los precios de sus acciones, sino que espera que el mercado se mueva. Y a eso lo sumó a $150 la acción. Iban a vender más de 555 millones de acciones a ese precio inicial. Lo que esperan es recaudar una cantidad de dinero que ya podría llevar a ser a Elon Musk al primer billonario en dólares de la historia. O sea, la persona más millonaria de toda la historia, si sumamos a todo lo que tiene que ver con los distintos millonarios que hay en el mundo. Además de eso, lo que hace particularmente extraño la situación o que vincula todo esto es que esta empresa lleva años con pérdidas de millonarias. El año pasado solamente registró casi 5 mil millones de dólares en pérdidas y mantiene un déficit de 41 mil millones. O sea, es una lógica que no se materializa en los efectos y que solo funciona bajo una lógica de fe especulativa en el mercado. Y ahí volvemos a lo que está pasando ahora mismo. Esto crea la situación actual de cómo se están dando los mercados a raíz del cierre del Estrecho de Hormuz, que lo hemos hablado, que sube el precio del petróleo, que mantiene una situación bien compleja. Se habla también de una crisis, de una eventual recesión global que puede llegar a darse a raíz de esto. Pero lo que ocurre, y es lo que hemos visto, es que con cada señal positiva sobre avances en diplomáticos en torno a la guerra, los mercados suelen reaccionar hacia la baja, hacia la calma, y con el apetito de seguir buscando sus actores de riesgo para poder ganar dinero. Y en ese sentido, justamente esta salida del mercado, que ya se apunta a ser como la más grande de la historia, superando por lejos la de Aramco, la estatal saudí de petróleo, y que ahí está entonces tomando esos puntos. Por eso se está hablando de que esté justo que se anuncie en el momento que ya hay un acuerdo prácticamente listo con Irán, al mismo día que sale al mercado esta empresa. Claro, ahí genera unas dudas sobre qué tantas negociaciones hay debajo, por qué se ajustan, salen las alarmas un poco ahí a presentarse. Y bueno, todo eso que también tienen que ajustarse eventualmente. Muchos también de los distintos analistas económicos señalan que también tienen que tener alguna paga de alguna forma. Alguien tiene que pagar eso, y no son solo las inversiones grandes, sino que se tiene que materializar de alguna forma, si es que el mercado actualmente no lo está viendo desde un punto real, sino que esa a través de una fe especulativa sobre cómo va a actuar el futuro el mercado. Así que hay que ver cómo se van dando esas cosas, pero ya hay señales que tienen que ver con una preocupación no de lo que pase ahora, sino de lo que pueda pasar después.
0: Parece así convulso poner en unas mismas frases fe y mercado.
1: Claro, claro.
0: Pero bueno, es parte de este comentario internacional y que además vamos a seguir actualizando en los próximos días. Muchas gracias, Javier.
1: Nos vemos.
0: Buena tarde. 13 horas 33 minutos, a una pausa.
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0: viernes en esta segunda edición, pero hoy comenzaremos marcando las siguientes notas con lo que está pasando ya iniciado este Mundial de Fútbol 2026. Saludamos que nos acompaña acá en estudio en esta segunda parte, en la conducción, Claudio Medrano. Claudio, buena tarde.
1: ¿Qué tal, Diana? Muy buenas tardes y un saludo, por supuesto, para todas y todos quienes nos sintonizan a esta hora. Sí, el Mundial está en marcha, segundo día de competencias y nuevas inauguraciones. De hecho, a esta hora en Canadá comienza la segunda inauguración de las tres que tendremos en esta Copa del Mundo. Recordemos que ayer en México se realizó una ceremonia con la presencia de Shakira, de Maná, en fin, J Balvin, otros artistas que participaron de esa instancia. Y para hoy en Canadá también se espera un show que estará encabezado por Alanis Morissette. Para todos quienes ahí somos o fuimos jóvenes, más jóvenes todavía, en los 90, vamos a disfrutar seguramente de ese espectáculo que se va a desarrollar en Canadá, en la previa de lo que va a ser el partido que va a enfrentar a la selección local contra Bosnia, válido por el grupo B. Canadá llega como una de los tres anfitriones, o con la responsabilidad de pasar por primera vez en su historia a la segunda fase de una Copa del Mundo, y ante Bosnia, que recordemos dio la gran sorpresa al clasificarse a esta Copa del Mundo eliminando a Italia en la ronda de repechajes. Así que un partido que va a ser muy pero muy interesante y que va a comenzar a las 3 de la tarde de nuestro país. Pero la atención para esta parte del mundo, Sudamérica, seguramente estará puesto en lo que ocurra a las 21 horas, a las 9 de la noche en Estados Unidos, donde la selección local enfrentará a Paraguay, una de las selecciones sudamericanas que logró clasificar a esta fase final de la Copa del Mundo. Luego de otra ceremonia de inauguración que se va a llevar a cabo a eso de las 7:30 de la tarde, con presencia de Katy Perry, Anita, también hay otras artistas que son parte de una banda, no sé, Diana, si tú estás muy relacionado con esto de las bandas de K-pop o de idols japonesas. No mucho. Ahora hay una banda que se llama Blackpink, que una de sus integrantes también va a ser parte de esta inauguración en los Estados Unidos, y previo a lo que será entonces a este partido que enfrentará a la selección norteamericana con Paraguay, sin Donald Trump. Eso sí, no va a estar Donald Trump confirmado, no va a estar ahí en el SoFi Stadium donde se va a llevar a cabo este encuentro. Un partido donde Paraguay podría comenzar a cimentar este rótulo que algunos medios especializados le han puesto de ser candidata a sorpresa en esta Copa del Mundo. Hay las típicas selecciones que aparecen como favoritas: España, Francia, Argentina, Brasil, etcétera, etcétera. Pero hay un grupo de países que asoman como eventuales revelaciones, donde está Marruecos, por ejemplo, Países Bajos, Noruega, pero también aparece Paraguay. Bueno, ¿de qué manera enfrentan los paraguayos esta Copa del Mundo? Escuchemos lo que dijo el seleccionado nacional paraguayo Diego Gómez, quien en conferencia de prensa también se mostró muy emocionado de participar en esta Copa del Mundo, ahí junto con el entrenador paraguayo Gustavo Alfaro. Tan emocionado que llegó casi al borde de las lágrimas. Escuchemos y veamos también, para quienes nos ven a través de nuestras plataformas audiovisuales, este emotivo momento que vivió ayer en conferencia de prensa el seleccionado paraguayo Diego Gómez.
2: Estoy muy contento acá de poder representar a mi país, que logramos después de mucho una clasificación, y bueno, la verdad que
3: no tiene. No hay palabras, es lo que sentimos. Sí, es lo que sentimos. Y es lo que siente todo Paraguay.
2: Ya, como todo.
3: Eso sienten nuestros jugadores.
2: Me conocen a mí, que yo soy muy, muy emocional. Y bueno, la verdad que trataré de dar al 100% para darle esa alegría a toda la gente.
4: ¡Fuerza, Diego!
1: Ahí está Diego Gómez, que es una de las figuras de este Paraguay, que tiene muy buenos jugadores como Enciso, también en la parte de trasera, como por ejemplo Gustavo Gómez, defensor del Palmeiras. En fin, un muy buen equipo paraguayo que pretende dar la sorpresa ante Estados Unidos, que también tiene una generación muy pero muy interesante de jugadores, sobre todo con una misión muy importante: superar lo que hizo aquella mítica selección de Estados Unidos 94, que llegó hasta la ronda de octavos de final, siendo eliminados en ese partido muy recordado también ante Brasil, el del recordado y no muy célebre codazo de Leonardo a Tapia Ramos, donde con gol de Bebeto Brasil logra clasificar a los cuartos de final, eliminando a un Estados Unidos que, por cierto, en la primera fase había dejado fuera a una de las revelaciones o favoritas, como era la Colombia de Carlos Valderrama. Bueno, ahora esta selección de Estados Unidos tiene la misión de repetir e incluso superar esa actuación. ¿Cómo asume el equipo norteamericano esta responsabilidad? Escuchemos lo que dijo el director técnico de la selección de Estados Unidos, el argentino Mauricio Pochettino, quien se refirió a cómo maneja esta presión de ser locales con sus jugadores.
4: Pero si la consecuencia es, si no hago un buen pase, o si no marco un gol, o si hago una equivocación, la gente va a estar muy decepcionada, o la gente que me quiere me va a dejar de querer. Eso no se puede jugar así al fútbol. Y eso no, esto no es el deporte que lo que hablábamos es que cada mensaje, la expectación de la gente y demás, es un mensaje que tenemos que interpretar de una forma diferente nosotros. Es la interpretación de que la gente que te quiere en esos mensajes, en esa expectación, es que nosotros demos lo que sabemos hacer con total libertad, porque confían en nosotros, y esa confianza es la que hemos tratado de generar, de cultivar, de tener arriba, para que el equipo salga y disfrute.
1: Sí, así que un partido muy pero muy interesante el que se va a desarrollar a eso de las 21 horas entre Estados Unidos y Paraguay, también válido por el, en este caso, grupo C de la Copa del Mundo 2026, Copa del Mundo donde, recordemos, Chile lamentablemente no clasificó, se quedó fuera, pero eso no quiere decir, Diana, que no haya compatriotas precisamente participando de este Mundial.
0: Sí, y yo

0: Les va a parecer familiar, ¿cierto? Hemos tenido eventos deportivos internacionales importantes y hay convocatorias de voluntarios y voluntarias. Bueno, mientras varios y varias están con este sueño de asistir a la Copa y que Chile no está clasificado, como tú lo decías, una estudiante de la Universidad de Chile se preparó para ser voluntaria de este Mundial FIFA 2026 y vivir el evento desde adentro. Javiera Andrade, estudiante de estudios internacionales, capitana de la selección de balonmano y actual presidenta del Centro Deportivo de Estudiantes de nuestra Casa de Estudios, que fue seleccionada como voluntaria en este torneo, uno de los importantes del fútbol mundial. Viajó el 10 de junio a Miami para integrarse al equipo de voluntariado internacional. Y al día siguiente, o sea, ayer, comenzó oficialmente su experiencia. Mi rol como voluntaria en el Mundial va a ser en el área de gestión de colaboraciones, trabajando directamente con las marcas, alrededor del estadio, dando recorridos dentro también de los recintos. ¿Cómo surgió la posibilidad de participar, de trabajar como voluntaria? Escuchemos lo que contó a Radio Universidad de Chile.
1: Yo fui voluntaria en el Mundial Sub-20. Y la verdad es que la gente de FIFA que estaba ahí nos dijo que era muy bacán, que era una oportunidad única. Y yo dije, ya voy a postular, teniendo en cuenta que postulaba más de 1 millón de personas, dije como ya voy a postular por las risas, como cuál es la probabilidad de quedar. Y nada, yo tenía otros planes para estos meses y en marzo me llega la notificación de que me habían mandado un rol. Y al principio no me lo podía creer, me puse a llorar, entonces fue como muy inesperado, porque yo postulé, pero no era algo que realmente esperaba quedar.
0: Bueno, dice que esta experiencia representa mucho más que asistir a un torneo de fútbol. Sí, tiene el ánimo de poder ver o encontrarse con algunas figuras como Messi, como Ronaldo, pero también destacó la oportunidad de aprendizaje e intercambio cultural junto a personas provenientes de distintos países. Afirmó además que espera representar con responsabilidad a nuestro país.
1: Siempre, obviamente, con mucha responsabilidad, tratar de

0: mejor imagen posible y que además también la gente conozca la cultura chilena como desde una chilena. Llevo de hecho dulces, compré guaguitas, Super 8, Flippy, como para que la gente también conozca como dulces típicos chilenos. Y en el otro ámbito de que sabemos trabajar. Entonces, como en ese sentido, por eso mucha responsabilidad.
1: Sí, pero este Mundial, lo hemos dicho en reiteradas ocasiones, no solamente está marcando agenda por lo deportivo, sino que también por lo extra deportivo. Y junto con la fiesta y la emoción que despierta este tipo de certámenes, también aparece la sombra de lo que se conoce en inglés como sports watching, que básicamente es lavado con el deporte, es decir, una estrategia con la cual algunos gobiernos buscan mejorar su reputación a través del deporte. Escuchemos el informe de Delia Arunategui de nuestro medio asociado Radio France Internacional.
2: Canadá, Estados Unidos y México son los países anfitriones de este mundial. Sin embargo, estos dos últimos se encuentran en el centro de la atención debido a las reiteradas denuncias de violaciones a los derechos humanos registradas en sus territorios y documentadas por diversas ONGs. Juanita Goebertus, directora para las Américas de Human Rights Watch, lamenta la situación interna que atraviesa Estados Unidos.
3: Es lamentable que en este contexto, siendo Estados Unidos una de las tres sedes, pues esté dando un escenario de violación sistemática de derechos humanos en contra de comunidades migrantes, muchas de las cuales han sido detenidas arbitrariamente, deportadas abusivamente en violación de sus derechos.
2: Asimismo, subraya que este certamen debería servir como un catalizador para que la comunidad internacional ejerza presión sobre el gobierno mexicano con el fin de resolver las desapariciones forzadas de personas.
3: Esta debería ser una oportunidad para que los distintos países del mundo se unieran en torno al llamado para que las autoridades mexicanas desplieguen muchísimos más esfuerzos para la búsqueda de las personas desaparecidas y para poner en marcha una política de seguridad y justicia efectiva.
2: Fernando Segura Trejo, doctor en sociología, analiza los antecedentes históricos del sport washing y cómo esta práctica se repite en diferentes países a través del tiempo.
4: Hay reiterados ejemplos desde la Alemania nazi. Podemos ir a la Argentina dictatorial de 1978 con el Mundial. Podemos ir a las críticas que se le hicieron a Qatar, un país con leyes tan severas y con tradiciones tan diferentes a las que estamos acostumbrados en Occidente. En México tenemos un antecedente muy triste también, que fueron las Olimpiadas de 1968. Unas semanas antes hubo una matanza, la matanza de Tlatelolco, donde se mataron vilmente a estudiantes que protestaban. Y las Olimpiadas sirvieron justamente para mostrar una imagen de un México en paz y en orden cuando hubo una matanza de cientos de estudiantes unas semanas antes. En este momento se está volviendo a repetir una situación de querer clavar la imagen. Se repite en México y se repite en Estados Unidos también. Bueno, Estados Unidos, yo diría que ni siquiera hay un esfuerzo por lavar la imagen. Es decir, es tan descarado la política migratoria, los abusos.
2: El especialista concluye afirmando que a pesar que la población celebra el Mundial, muchos consideran que no era el momento para que el país fuera sede de este torneo.
1: Bueno, y vamos a revisar también otras noticias del deporte, porque este sábado 13 de junio se va a disputar la gran final única del torneo de apertura del básquetbol profesional masculino chileno, que va a enfrentar a los Leones de Quilpué ante Español de Osorno en un partido único en el polideportivo del Estadio Nacional. El equipo de los Leones logró acceder a esta final luego de derrotar en una serie de infarto a la Universidad de Concepción. Escuchemos lo que dijo el técnico de los Leones, Guillermo Frutos, quien sostuvo que esta serie precisamente ante el cuadro penquista engrandece el básquetbol chileno.
5: Creo que un partido como este hoy, con este final, y te lo habría dicho, créeme, porque además lo había pensado antes de venir al partido, que merecía decirlo la serie, quedara como quedara este quinto. Esta serie, en mi opinión, engrandece el baloncesto chileno. Lo engrandece de verdad. O sea, creo que es una serie absolutamente espectacular, en la que los jugadores, los colectivos, los cuerpos técnicos y los árbitros han hecho un trabajo extraordinario, extraordinario. Han estado a un nivel excelente toda la serie, con la dificultad que eso entraña, por supuesto. Y creo que da honor este partido, se lo hubiera llevado a una excelente serie.
1: En tanto, en la conferencia sur española

0: Osorno derrotó también en un quinto partido al cuadro de Puerto Varas, accediendo a esta gran final. Escuchemos lo que dijo el técnico de Osorno, Rodrigo Muñoz, quien expresó la alegría de convertirse en campeones precisamente de la Conferencia Sur.
1: Bueno, muy contento por el partido. Creo que fue un buen triunfo para nosotros, una serie muy pareja con Puerto Varas, un gran equipo. Estuvo muy peleado los cinco partidos. Creo que en varios partidos tuvimos una pequeña ventaja, incluso los que perdimos. Así que estoy muy contento porque hoy día pudimos volver a ser el equipo defensivo que hemos sido durante toda la competencia. Nos anotaron solo 55 puntos, así que muy feliz por eso.
0: Bueno, así que la gran final se va a disputar mañana sábado a las 20:30 horas en el Polideportivo del Estadio Nacional. Entradas, por cierto, a la venta a través del sistema Ticket Plus.
2: Y las Diablas ya tienen fixture confirmado para la Nation Cup 2026. Seleccionado chileno tiene los días, horarios del campeonato a disputarse en Nueva Zelanda. La competencia dará comienzo el lunes 15 de junio y se extenderá hasta el 21 de ese mes. Chile ocupará el grupo B junto a Francia, Corea del Sur y las locales de Nueva Zelanda. De hecho, en estos días, la selección chilena de hockey césped tuvo amistosos con India, Estados Unidos, y en ese marco proyectaron cómo viene esta participación. Revisemos lo que comentó la seleccionada Fernanda Arrieta, quien comentó entonces las expectativas en el equipo de cara a esta Nation Cup.
3: Yo creo que el torneo más importante que vamos a tener en el año, lo tomamos con una responsabilidad gigante. Creo que aquí tenemos la oportunidad de cambiar la historia del hockey chileno, así que nada, vamos con todo. Hemos trabajado todo el año para eso y a buscar el cupo en la Pro League.
2: Constanza Palma, también seleccionada, valoró el aprendizaje recogido de los amistosos previos por parte del equipo.
4: La verdad es que cada partido nos ha sumado un granito de arena para este torneo que se nos viene. Yo creo que Estados Unidos es un rival muy físico y que nos ayuda mucho a mejorar detalles, sobre todo defensivos, y yo creo que hoy día lo pudimos ver en la cancha. Y nada, cada vez nos vamos sintiendo más cómodas dentro de la cancha y eso es muy importante para agarrar confianza para el torneo.
0: Bueno, así que vamos a estar muy pendientes de la participación de las Diablas, de la gran final del básquetbol y también de todo el deporte chileno, pero por supuesto también del Mundial, Diana.
2: Cerramos este bloque deportivo. Muchas gracias, Claudio. Buena tarde.
0: Buenas tardes.
2: Y bueno, nos quedaron ahí pendientes algunas novedades de el team para deportivo, atletismo, algunos abanderados también que se decidieron para los Juegos Valledupar 2026. Podemos complementar eso la próxima semana. Agradecemos al equipo porque cerramos también esta segunda edición de Radio Análisis. 5 minutos para las dos, y nos reencontramos el próximo lunes. Que estén bien, buen fin de semana.
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0: Universidad de Antofagasta le indica la hora.
1: 13:57.
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5: Hola, ¿cómo están? Les saluda el periodista Rodrigo Vidal, conductor del programa Negocios, Economía y Sociedad, aquí en la 99.9, la radio de la Universidad de Antofagasta. En este cuarto programa, correspondiente al año 2026, tendremos la presencia del académico Gianca de Mortoluisi. Él es académico del Departamento de Ingeniería Comercial, Mención Negocios Mineros, máster en Economía y doctor en Desarrollo Económico y Medio Ambiente por la Universidad Católica de Lovaina, Bélgica, quien nos conversará y explicará sobre la tasa de desempleo en Chile. Profesor, bienvenido.
6: Buenas, muchas gracias, Rodrigo, por esta invitación. Un saludo a todos los auditores de la radio de Universidad Antofagasta.
5: Profesor, de acuerdo al tema que nos convoca, la tasa de desempleo en nuestro país, el país llega a un 9,1% de desempleo durante el trimestre de febrero-abril, según el INE. Ha sido el peor registro desde la pandemia. ¿Cuál es el motivo de esta situación?
6: Bueno, es tal cual como tú dices, es preocupante que la tasa de desempleo haya ya trepado sobre el 9%. Afortunadamente, Antofagasta está entre las regiones más bajas de desempleo, está del orden del 6%, pero como este es un promedio nacional, se ve muy influido por Santiago y por otras regiones que han tenido una tasa bastante alta. ¿El motivo? Bueno, el principal motivo es el lento crecimiento económico que el país registra, que no es de ahora, viene de hace muchos años atrás, no es de este gobierno ni del anterior, y viene de como 3-4 gobiernos anteriores. tuvo una caída muy fuerte el empleo durante la pandemia, y después de eso ha costado mucho recuperar porque el crecimiento ha sido lento. También hay que ver otro factor: la tasa de desempleo es un cociente entre el número de personas que están sin empleo y el total de las personas que están buscando trabajo. Entonces, el número de personas que están sin empleo más o menos se ha mantenido. El problema es que el número de personas que busca trabajo crece, porque la población crece, porque tenemos muchos egresados de instituciones de educación superior. Por ejemplo, de este total de desocupados, la tercera parte son profesionales, y eso es preocupante. Pero básicamente el lento crecimiento económico provocado, a mi juicio, por una crisis estructural, quiere decir que es una crisis que está instalada de hace muchos años en la economía y que tiene que ver con que el modelo nuestro está sustentado básicamente en exportar recursos naturales, y esos recursos naturales se están agotando. Por ejemplo, la producción minera en la última década prácticamente se ha mantenido, no crece. ¿Por qué? Porque los yacimientos mineros se van agotando. Entonces, lamentablemente, no hemos sido capaces de reemplazar a la minería por otras actividades. Estamos muy concentrados en la minería, en la fruta, en la harina de pescado, la celulosa, y son tres o cuatro rubros los que persistentemente hemos podido mantener, pero no hemos pasado a una fase, por ejemplo, de crear productos industriales, industria manufacturera, agregándole valor a nuestras exportaciones. Las empresas que disfrutan de este modelo, en los sectores donde están instaladas, tienen buenas tasas de ganancia. Entonces, tienen pocos incentivos para arriesgarse. Tampoco ha habido una fuerte inversión en ciencia y tecnología. Estamos más o menos 0,5-0,4% del Producto Interno Bruto. Los países con los cuales nos gusta compararnos, los países de la OCDE, son países que invierten fácilmente el 2% de su Producto Interno Bruto, o sea, como 10 veces más que nosotros. Y para peor, la inversión en tecnología nuestra está básicamente sustentada por lo que hacen las universidades. El sector privado gasta muy poco en ciencia y tecnología. En los países de la OCDE al revés, 2/3 de esta inversión viene del sector privado. Entonces tenemos agentes empresariales muy flojos, por así decir. No arriesgan, se conforman con lo que hay. Y nuestra legislación tampoco discrimina mucho para apoyar un desarrollo diferente. Eso es básicamente.
7: Entiendo, profesor. Vamos a la música. Escuchamos al cantautor nacional Patricio Mans con el tema Arriba en la Cordillera, canción del año 1967.

0: Continuando con la temática del programa de hoy, que es la línea de desempleo, actualmente hay aproximadamente 945.000 personas sin trabajo. Esta cifra se acrecienta más entre hombres y mujeres o ambos géneros.
1: Efectivamente, siempre ha sido el mismo problema. Les cuesta más encontrar a las mujeres trabajo que a los hombres, porque las mujeres tienen el problema de con quién dejar los hijos, tienen dificultad en ese aspecto. Y ahora, bueno, esperemos que está por salir una ley en el Parlamento para darle más facilidades a las mujeres para que las empresas de menor tamaño también estén obligadas a tener jardines infantiles, salas cuna, sobre todo salas cuna. Entonces eso esperemos que mejore. Pero además, Rodrigo, hay otro tema. La tasa de desempleo es un poquito engañosa, es un poquito conservadora. Si nosotros agregamos otras categorías de personas que están ocupadas, podríamos decir que también son cesantes disfrazados, aunque en la estadística aparecen como ocupados. Porque en la estadística basta que el encuestado declare que trabaja una hora a la semana para que ya se considere ocupado. Entonces, tenemos mucha persona a medio tiempo, a tiempo parcial, que quisiera trabajar mayor número de horas, pero no encuentra la posibilidad. Y tenemos también un número importante de empleo externalizados, es decir, subcontratistas.
0: La famosa línea outsourcing.
1: La famosa outsourcing, que en esta región es una de las regiones más fuertes. Aquí en Antofagasta el 23% de los empleos son externalizados. Y esto ha venido creciendo en Chile. El año 2010 era solamente el 11,5. Ahora ya estamos entonces niveles del 15%. Eso también es complicado, porque esas personas puede que en la cifra aparecen como ocupados, pero no tienen los beneficios que puede tener un trabajador permanente, un trabajador estable. Le cuesta sindicalizarse, no tiene muchas veces vacaciones aseguradas, porque depende que termine el proyecto y quedan esperando que los llamen a un nuevo proyecto. Y ahí también tenemos muchos profesionales, incluso en el sector público, en el Estado.
0: Se produce el atargamiento.
1: Claro, claro, tenemos ahí muchos trabajos. Entonces, la cifra real que tú dabas, tú decías 900.000...
0: 945.000 aproximadamente.
1: Claro, pero si incorporamos, por ejemplo, a las personas que trabajan 5 o 6 horas en el día, si incorporamos a los estos externalizados, la cifra es más alta.
0: Claro.
1: Eso es otra problemática que hay que analizar también.
0: Comprendo. Profesor, yéndonos más en profundidad desde un enfoque del mundo del trabajo y que tiene que ver con la familia. El golpe, vale la redundancia, a las familias trabajadoras y el problema de la desigualdad va con esta propuesta. ¿Y cuál sería el impacto que está influyendo en la familia específicamente, si lo miramos de la economía doméstica?
1: Bueno, la economía doméstica naturalmente que es la primera que sufre cuando hay dos personas y una de ellas no trabaja, y peor cuando ninguna trabaja. Y ahí surge mucho empleo informal, porque para...
0: Se llama mi pregunta.
1: Claro. Para enfrentar ese problema, la gente, como tiene que comer igual todos los días, genera pequeños negocios. Algunos le llaman elegantemente emprendimientos, pero a veces son empleos muy precarios, muy informales. Y ahí tenemos también otro problema, porque el grueso del empleo que crece está concentrado hace muchos años en empleos informales.
0: ¿Ya? Claro.
1: Ese es también otra temática importante.
0: De acuerdo con lo anterior, ¿en qué sector de la industria golpearía una precarización laboral? Por ejemplo, el mundo PYME.
1: La precarización laboral se da en todos los sectores, pero en los sectores PYME, en los sectores servicios, en el comercio, siempre históricamente es más fuerte, porque es donde más fácil inventar un trabajo. En el pequeño comercio,
0: un startup, un scale-up,
1: entonces la gente se genera autoempleo de alguna forma, tiene que sobrevivir igual. Entonces ese autoempleo logra solucionar en parte la situación. Eso es fuerte.
0: Finalmente, con la caída del IMASEC, el retroceso del 1,2% en abril fue impulsado principalmente por el sector minero, que registró una fuerte caída del 11,8% debido a una menor producción de cobre. Esta situación no tan solo el ingreso de divisas afecta a Chile, ¿de qué otra forma puede verse perjudicado?
1: Bueno, eso le da todavía más inestabilidad. Tenemos también una situación internacional complicada que hace difícil pensar que pueda mejorar mucho el crecimiento de la economía chilena. Ya las predicciones son para este año que no vamos a crecer más allá del 2%, y con las nuevas políticas que se están implementando yo lo veo también más difícil, porque el Estado, el gobierno, está reduciendo mucho el gasto público. Y al reducir el gasto público se generan menos empleo en el sector público, pero también se generan menos empleo en todo el sector privado que le vende bienes y servicios al sector público.
0: En otras palabras, afecta a toda una cadena de valor.
1: Claro, claro. Y hay una política de rebaja que para el próximo año incluso el gobierno pretende bajar en 6.000 millones de dólares el gasto público, con la esperanza que de aquí al 2030 eso reactive la inversión y la producción. Esperanza que es bastante discutible, bastante discutible. Entonces ese también son problemas que se van a ver en los próximos años. Esperemos que el ambiente internacional mejore, por lo menos.
0: Por lo menos, que tenga una luz de esperanza.
1: Claro, porque ahora van a haber en un mes más elecciones en Estados Unidos. Y ahí puede ser que los electores le pongan una camisa de fuerza al presidente de Estados Unidos para que no continúe promoviendo agresiones militares, guerras, boicot económico a otros países, se normalice el abastecimiento de petróleo, y eso esperemos que pueda mejorar las cosas.
0: Comprendo. Bien, hemos llegado al final del cuarto programa del año, Negocios, Economía y Sociedad. En las próximas semanas tendremos más invitados e invitadas, quienes conversarán sobre viviendas sociales, educación financiera, responsabilidad social empresarial, marketing digital, entre otros tópicos. Damos las gracias al profesor Gianca De Martori por la visita y también por los conocimientos y por sobre todo por su expertise en el área económica. Por su tiempo y atención dispensada, muchas gracias. Les invitamos a quedarse aquí en la 99.9 FM, la radio de la Universidad de Antofagasta. Hasta luego.
1: Hasta luego, muchas gracias por esta invitación y siempre estaremos disponibles.
0: Al contrario, nosotros a usted le damos las gracias por su tiempo y atención dispensada.
2: La hora en Radio Universidad de Antofagasta.
3: Las 14 horas y 18 minutos.
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6: Estimados auditores, siguiendo este ciclo de literatura del norte, o literatura afincada en nuestro norte, en nuestra Antofagasta y lugares aledaños, quisiera considerar un libro que trata sobre historia oral y tradición de las sociedades pescadoras del norte de Chile. Su autor es Juan Alberto Herrera Beas, que hace un bello libro porque está en un papel especial, en un papel cuché, en un papel ilustrado. Se acompaña con una serie de fotografías en color y refiere fundamentalmente acerca de las caletas de pescadores del norte de Chile que se ubicaron originariamente con el objetivo de explotar, ¿verdad?, los recursos a escala humana y no de mercado, y que se orientaba fundamentalmente al abastecimiento del grupo y las comunidades cercanas. Entonces, desde la prehistoria, podríamos decir, los hombres de mar tuvieron áreas de explotación resguardadas, y esas áreas también fueron compartidas entre los numerosos habitantes de esta costa del norte, y algunas también, algunas poblaciones, pertenecientes a las tierras altas. Sin embargo, sabemos hoy día que estas áreas de manejo, porque así les llaman, ciertamente no tienen los principios como eran antiguamente, de lo recíproco, de la redistribución, porque hoy por hoy lo que fundamenta todo es el mercado. De ese libro, Historia Oral y Tradición de las Sociedades Pescadoras del Norte de Chile, quisiera recordar, solo recordar, lo que escribe Juan Alberto Herrera en su presentación, diciendo lo siguiente: nuestra primera lectura será la reconsideración histórica de la imagen social y cultural de los pescadores y de sus familias. Aquí, sin embargo, deberemos comprender el rol de esta actividad económica dentro de los variados ciclos económicos y productivos de la historia local, comprendiendo que, en la actualidad, el motor que impulsa la economía de la región es la producción y transporte del concentrado de cobre, lo cual hoy en día determina el quehacer de la actividad productiva, transformando el transporte marítimo, el desarrollo portuario, también en elementos gravitantes para nuestra historia reciente, condicionando el carácter y en definitiva el ciclo productivo en la economía de la región de Antofagasta. Este libro no será más que una personal declamación del amor personal que siento por el mundo del mar y por quienes han sobrellevado en sus contrastes el sentido de la abundancia y del dolor, no lejos de disputas y rivalidades propias de nuestra naturaleza humana, sino cómo explicar para algunos que en una sola caleta puedan existir más de dos o tres organizaciones gremiales, por ejemplo. Las caletas de pescadores del norte de Chile se establecieron originariamente con el objetivo de explotar estos recursos a escala humana, como decíamos recién, y no de mercado, pues estaban orientadas al abastecimiento del grupo, de la comunidad familiar y de las comunidades cercanas también. La explotación del mar en la actualidad tiene un sentido que no se corresponde a los argumentos del desarrollo, inclusive la propia explotación de la jibia o calamar gigante en alta mar, que es producto de una depredación del mar. No solo será vaciado el océano, sino también se anuncia el fin de las caletas de los pescadores artesanales, quienes obligadamente deberán, comillas, reinventarse para su subsistencia. Dice Juan Herrera: aún recuerdo cómo se cantaba en las calles de Antofagasta la venta de pescado. Las sartas, colleras y bombas de erizos se escuchaban a diario en la Gran Vía. Hoy nadie grita ¡Cojinova! ¡Jurel! ¡Pescada casera! Ni siquiera en el barrio del Morro en Iquique, por ejemplo, que es de una innegable tradición pescadora. Las pequeñas embarcaciones de pescadores aún no anuncian su propia desaparición. Por eso nuestro objetivo fundamental con este libro es el rescate de la historia popular encarnada en el mundo de los pescadores. Y para ello hemos trabajado al interior de la comunidad de Coloso, con sus relatos, entre otros tantos recogidos en Taltal, Antofagasta e Iquique. Agradezco sinceramente el aprecio y el aporte personal, escribe Herrera, especialmente de Pablo López, presidente del gremio de buzos mariscadores y ramas afines, quien confió en este proyecto. A Yaco, quien guió los testimonios, que son reconocidos en las páginas del libro. Igual, a Manuel Villalobos González, el Jimmy, a mis acompañantes de la costa taltalina, Leonardo y Raúl, con quienes logré incrementar estas páginas. El objetivo transversal de esta propuesta es crear, fortalecer los mecanismos culturales y sociales que convergen en la construcción de la memoria social y colectiva de los pescadores de la segunda región. Transmitir a las futuras generaciones de jóvenes que el mar es el espacio para la práctica de una actividad económica que dignifica a los sujetos y que una parte de la historia profunda de nuestra región se encuentra en el mundo del mar. La mar ha mantenido a nuestra población en los tiempos de escasez y hambruna, tal cual sucedió durante la crisis salitrera o durante la debacle económica de los 80, gatillada a nivel nacional por el alza del dólar. Algo propio dentro de la inestabilidad cíclica que enfrenta el sistema económico neoliberal. Por esa razón, en las páginas del libro, deseamos demostrar que los valores y la solidaridad que se generan en las redes comunitarias, donde se agrupan pescadores, mariscadores, algueros, rematadores, comerciantes y sus familias, son el resultado de un vínculo en común: la vida en la mar. Aquí he aprendido, dice Herrera, que no existen mayores diferencias sociales, salvo en aquellas caletas que enfrentan un proceso de transformación, en donde las comunidades están viviendo otro tipo de realidad, vinculada a la modernidad, a los temas urbanísticos de planificación, en donde la llegada de la luz o el alcantarillado significa una regularización de la propiedad ocupada ancestralmente. En el mar no existe cédula de identificación, a excepción para las autoridades marítimas. Lo que hay es más bien la lealtad y la solidaridad entre los hombres de mar. Aunque también comprendí que la red social se debilita o se rompe producto del mercado o de otros factores humanos, los que pueden deteriorar o dañar las relaciones sociales intercomunitarias. Pero es dentro del mar, en la faena diaria, cuando los hombres prueban sus lealtades, allí también se hacen presentes sus rivalidades o enemistades. Sin embargo, los hombres de mar deben mantener los principios básicos del honor en su vida dentro del mar. Así, no negarán el auxilio o la ayuda al que está en desgracia. Por lo tanto, existe un hilo que no se debe cortar. Recomiendo este libro, si es posible conseguirlo, Historia oral y tradición de las sociedades pescadoras del norte de Chile, que en sus capítulos cuenta una serie de sucesos, anécdotas, aspectos de la tradición histórica cultural de Antofagasta, por ejemplo, a inicios del siglo XX, estudios de algunas personas importantes como el profesor Focacci de Arica, las publicaciones de la revista Chungará, el profesor Chacón, el profesor Llagostera, entre otros, más la serie de imágenes que trae este libro.
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7: Hola, hola, ¿cómo están? Un gusto, como siempre, encontrarnos en un nuevo capítulo de Música Conciencia, el espacio donde las canciones nos inspiran para descubrir los fenómenos científicos que forman parte de nuestra vida cotidiana. Soy Gladys Hayashida y en nombre de Ciencia, Tecnología y Sociedad, CETIS UA y la Fundación Comerevi, les saludo con toda la energía para iniciar este capítulo en que compartimos cómo la ciencia está en todas partes y en la música también. Hoy tomaremos como punto de partida una canción del el excelente músico, talentoso y grandioso Charly García. La canción es Tu Vicio. A través de esta obra podemos explorar un tema fascinante y bien complejo: las adicciones, los mecanismos biológicos del placer y la forma en que nuestro cerebro aprende, se motiva y construye hábitos. ¿Qué ocurre en nuestro cerebro cuando algo nos gusta mucho? ¿Por qué ciertas conductas pueden transformarse en hábitos difíciles de abandonar? ¿Cómo funciona el sistema de recompensa que nos impulsa a repetir y repetir experiencias placenteras? Bien, iniciemos este recorrido donde la música y la neurociencia se encuentran. Aquí entonces, Tu Vicio es parte del 10º álbum de estudio en solitario de Charly García, donde utiliza el concepto de vicio como una metáfora emocional para describir una relación intensa y difícil de olvidar. Comenzamos así, escuchando a Charly García con

0: Ahí escuchábamos Tu vicio del grandioso, muy genial Charly García. En el lenguaje cotidiano, solemos usar la palabra vicio para referirnos a algo que nos atrae poderosamente. Sin embargo, desde la ciencia, las adicciones constituyen un fenómeno mucho más complejo, relacionado con cambios en circuitos neuronales que regulan la recompensa, la motivación y la toma de decisiones. Bueno, resulta que el cerebro humano posee un conjunto de estructuras conocidos como sistema de recompensa. A eso hacíamos alusión. Y su función es ayudarnos a identificar conductas beneficiosas para la supervivencia, como alimentarnos, como aprender, socializar o cuidar de otros. Cuando realizamos actividades que el cerebro interpreta como positivas, ciertas neuronas liberan neurotransmisores, entre ellos la dopamina. Esta sustancia participa en procesos relacionados con la motivación, el aprendizaje y la sensación de satisfacción. Gracias a este mecanismo, aprendemos a repetir conductas que favorecen nuestro bienestar. Sin embargo, algunas sustancias o comportamientos pueden estimular este sistema de manera excesiva, alterando su funcionamiento normal. Entonces, las adicciones no son simplemente una falta de voluntad, son procesos complejos que involucran cambios en distintas regiones cerebrales. Cuando una sustancia o una conducta genera una activación intensa y repetida del sistema de recompensa, el cerebro puede adaptarse a esos estímulos. Con el tiempo, algunas personas desarrollan una necesidad cada vez mayor de repetir y repetir la experiencia para obtener sensaciones similares. Actualmente entendemos que factores biológicos, psicológicos, sociales y ambientales interactúan en el desarrollo de las adicciones. Por eso, la comunidad científica promueve la prevención, el apoyo familiar, la educación y el tratamiento profesional, porque estos son fundamentales. Pero más allá de las sustancias, cuando escuchamos la palabra adicción, solemos pensar en sustancias como alcohol, nicotina o drogas ilícitas. Sin embargo, la investigación científica también estudia comportamientos que pueden generar patrones problemáticos, como ciertos usos de videojuegos, por ejemplo, apuestas o redes sociales. Esto no significa que todas estas actividades sean dañinas por sí mismas. Lo importante es observar cómo afectan la vida cotidiana, las relaciones personales, el bienestar emocional y la capacidad de mantener un equilibrio saludable. El cerebro humano está diseñado para aprender hábitos. La clave está en desarrollar aquellos que favorezcan nuestra salud física y mental. Porque ¿saben ustedes que las emociones intensas, el enamoramiento, la amistad y las experiencias gratificantes también involucran complejas interacciones químicas en el cerebro? Por eso, muchas canciones utilizan expresiones como "eres mi adicción", "mi vicio" o "no puedo vivir sin ti". Son metáforas que reflejan la intensidad emocional que pueden generar ciertas relaciones humanas. La ciencia nos muestra que nuestras emociones tienen una base biológica, pero también están profundamente influenciadas por nuestra historia personal, nuestra cultura y nuestras experiencias de vida. Amigos y amigas, ¿cómo se nos pasa el tiempo con temas tan, tan interesantes? Este capítulo nos deja ver cómo la música de Charly García nos invita a reflexionar sobre la enorme capacidad del cerebro para aprender, adaptarse y construir vínculos. Por eso me encanta hacer este programa, se aprende y se disfruta un montón con tanto tema científico ligado a temas musicales. Comprender cómo funcionan los circuitos del placer y la recompensa no solo ayuda a entender las adicciones, sino también a valorar aquellas actividades que fortalecen nuestra salud, como el ejercicio, el arte, la lectura, la música, la ciencia y las relaciones humanas significativas. Bueno, como reflexión final, conocer nuestro cerebro es una forma de conocernos a nosotros mismos. Bien, amigos y amigas, soy Gladys Hayashida y comienzo a despedirme de ustedes. Recuerden, como siempre, seguirnos en nuestras redes sociales y también en nuestro canal de YouTube. Nos encuentras como CETIS, CETYSUA, para que conozcan de todas nuestras actividades. Y bueno, como siempre, la invitación es a volver a encontrarnos en un próximo capítulo, porque sí, nos volvemos a encontrar en este Música Conciencia. Y siempre por aquí, por la 99.9 FM, la Radio Universidad de Antofagasta. Chau, chau.
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0: bebida de Antofagasta le indica la hora.
1: 14:58.
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0: Científicos de Taiwán descubrieron una nueva especie de babosa marina frente a las costas de Keelung, en el norte del país. Bautizada como Tecacera sésama, destaca por su diminuto tamaño, ya que mide menos de 3 milímetros, siendo incluso más pequeña que una semilla de arroz. La especie pertenece al grupo de los nudibranquios, organismos marinos conocidos por sus llamativos colores y su importancia en los ecosistemas oceánicos. Debido a su reducido tamaño, fue difícil de detectar e identificar, por lo que los investigadores recurrieron a especialistas para confirmar que se trataba de una especie desconocida para la ciencia. Los científicos señalaron que este hallazgo evidencia la gran biodiversidad aún oculta en las costas de Taiwán. Asimismo, plantean que incluso los briozos, pequeños invertebrados sobre los que habita esta babosa, podrían corresponder a una especie aún no descrita, lo que abre nuevas oportunidades para la investigación marina.
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0: Ministerio de Obras Públicas dio inicio a la construcción de la nueva avenida Costanera Industrial de Mejillones, un proyecto que contempla una inversión cercana a los 11 mil millones de pesos y que busca mejorar la conectividad, seguridad vial y calidad de vida de la comunidad. La obra considera la intervención de 5,5 kilómetros del borde costero, incorporando una calzada bidireccional, veredas peatonales, ciclovía y franjas de seguridad. Con ello, se busca optimizar la transitabilidad tanto para vehículos como para peatones y ciclistas. Durante la ceremonia de primera piedra, autoridades regionales y comunales destacaron la relevancia estratégica de la iniciativa para el crecimiento de Mejillones. El alcalde Marcelino Carvajal señaló que se trata de un proyecto largamente esperado que contribuirá a un desarrollo más armónico y sustentable de la comuna. Las obras tienen como un plazo de ejecución el primer trimestre de 2028. Vecinos y representantes de la región valoraron el inicio de los trabajos, destacando que la nueva infraestructura responde a una demanda histórica y acompañará el desarrollo portuario e industrial que ha experimentado Mejillones durante las últimas décadas.
1: La hora en Radio Universidad de Antofagasta.
2: Las 15 horas y 30 minutos.
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0: La posible llegada de un evento de El Niño durante el invierno de 2026 no solo podría aumentar las precipitaciones en Chile, sino también generar importantes efectos en los ecosistemas marinos y en la actividad pesquera, según advirtió el académico de la Universidad de La Serena, Cristian Araya Jaime. El especialista explicó que un evento intenso provocaría el ingreso de aguas más cálidas al sistema de la corriente de Humboldt, debilitando la surgencia costera y reduciendo el aporte de nutrientes al océano. Esto disminuirá la productividad marina, afectando la disponibilidad de alimento para diversas especies. Asimismo, las especies asociadas a aguas frías podrían desplazarse hacia el sur o a mayores profundidades, mientras que el aumento de la temperatura favorecería la presencia temporal de especies de características más tropicales, modificando las comunidades marinas. En cuanto a la pesca, estos cambios podrían alterar la distribución y abundancia de recursos como el jurel y la merluza, afectando especialmente a la pesca artesanal. Además, podrían registrarse fenómenos como floraciones, algales nocivas y varazones, por lo que el monitoreo de las condiciones oceánicas será fundamental para anticipar impactos ecológicos y productivos.
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0: Universidad de Antofagasta le indica la hora.
1: 15:57.
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8: Saludos a todos, bienvenidos a una nueva entrega del diario mundialista de Radio Francia Internacional, tercera emisión en la que ya podemos decir que después de tanta espera, el Mundial 2026 es una realidad. Tras la clásica ceremonia de apertura que se dio por tercera vez en la historia en el Estadio Azteca de la Ciudad de México, quedó inaugurado un Mundial que no va a parar hasta el próximo 19 de julio, una inauguración que al fin fue favorable para el Tri.
9: Bienvenidos

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1: Y es que a la octava fue la buena para el equipo nacional de México, que nunca, nunca había logrado vencer en las 7 ocasiones que pudo disputar un partido inaugural. El seleccionado dirigido por el Vasco Aguirre entró nervioso en la competición. Como bien dijo el director técnico, se solucionó con una victoria por 2-0 ante Sudáfrica, lo que pone a los mexicanos líderes provisionales en el grupo A tras el resultado de 2-1 registrado en Guadalajara entre las selecciones de Corea del Sur y República Checa. Escuchamos al Vasco Aguirre.
2: Al inicio del Mundial, es un escenario brutal. Eso te hace que las patitas se te sacudan un poquito. Vienes del CAR para acá, la gente, el pueblo estaba en la calle, y eso al jugador le va diciendo, ah caray, llega el momento que ves el escenario y eso se lo atribuyo básicamente, ¿no? Es un estado emocional muy fuerte, ponerte ahí, ver para arriba, equivocarte pases fáciles, habla de que les pesó un poquito el escenario. Nunca sufrimos atrás, esa es la verdad, fue un partido 2-0, pero ha sido 4-0 y nadie hubiera dicho lo contrario, ¿no? Pero bueno, es inicio del Mundial, ya dejamos los nervios a un costado y estamos ahí con 3 puntos que vienen muy bien.
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1: Conectamos ya con la Ciudad de México para conocer la resaca del estreno mundialista con nuestra enviada especial a la Copa del Mundo, Ana María Ospina. Cuéntanos cómo se vivió este momento tan mágico en el mítico Estadio Azteca.
4: Pues Carlos, ahora sí se siente que México hace parte de los 3 países organizadores del Mundial de Fútbol 2026. Los mexicanos celebraron, como se debe, la victoria de su equipo en su debut mundialista 2-0 frente a Sudáfrica. Hablamos primero de quienes celebraron allá en el Azteca, donde estuvimos presente, un estadio, uno de los templos más míticos del fútbol, en los que 80,000 espectadores, primero, antes de ver este partido, cantaron al unísono Oye mi amor de Maná, un himno del rock latino que abrió el telón. La fiesta continuó con un toque colombiano, reggaetón con Ryan Castro y J Balvin, para luego regresar a México con la cumbia sonidera de Belinda y Los Ángeles Azules. Luego dieron paso a la reina musical de los mundiales con el himno oficial de 2026, Dai Dai, Shakira y el nigeriano Burna Boy, para cerrar este mega concierto. Un popurrí musical que sirvió como antesala al encuentro futbolístico del que ya vamos a hablar, pero antes escuchemos a algunos hinchas mexicanos al final del encuentro.
5: Oh, muy contentos, ganamos, se tenía que ganar. Entonces, 2-0, Quiñones, MVP, entonces vamos muy bien, empezamos bien.
6: No, increíble, increíble, muchísima emoción, las porras, todo muy increíble.
7: Muy bien, muy, muy divertida. Estuvo muy cool que cantara Shakira.
1: En cuanto a lo puramente deportivo, para los que se perdieron la ocasión de ver el encuentro, ¿cómo se desarrolló este 2-0 final a favor de los aztecas frente a los Bafana Bafana?
4: Carlos, el partido inició y la selección mexicana se fue arriba en el marcador desde el minuto 9 con Julián Quiñones, que anotó el gol colando el balón entre las piernas del arquero sudafricano. William Rower nada pudo hacer para evitarlo. Quiñones fue elegido jugador del partido, lo escuchamos.
8: En ese momento se te vienen muchas cosas a la cabeza, ¿no? Cómo celebrar, cómo gritar. Pero solo hice una cosa, ir a celebrar con mis compañeros porque estamos trabajando con ellos. La confianza que me han dado, tanto ellos como el cuerpo técnico, siempre me han apoyado desde que pisé la selección. Y para mí era fundamental ir con ellos, abrazarlos y sentir esas alegrías con ellos.
4: En el minuto 67, México aumenta el marcador con Raúl Jiménez. Él marca de cabeza desde el ángulo derecho del área y lo vimos celebrar ahí en el campo con las manos arriba, señalando hacia el cielo para dedicarle a su padre este triunfo. Ya frustrados sin soluciones, los de Sudáfrica terminaron el partido con 9 jugadores. 2 tarjetas rojas recibieron, las 2 primeras del Mundial, pero hacia el final México también recibió una tarjeta roja, lo que convierte como el partido inaugural que más tarjetas rojas ha visto sacar.
1: Felicidades, Ana María, a ti también por tu estreno mundialista. Ahora hay que continuar con nuevos retos para seguir contando en la antena de Radio Francia Internacional.
4: Carlos, muchas gracias. Y antes de despedirme, recordarte a ti y a los oyentes que me voy para Kansas, estaré viajando este fin de semana a Estados Unidos para seguir la preparación y la primera presentación de los defensores del título orbital Argentina, que el próximo martes enfrentará a Argelia. Ahora sí me despido, chao.
1: Buen día, Ana María, y por favor, cuídate esa voz, que queda mucho mundial por delante.
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1: Y el espectáculo del Mundial de Fútbol, que no va a parar, como decíamos anteriormente, hoy viernes va a ser el turno para el estreno de los otros dos países coorganizadores. En Toronto, Canadá, se va a medir a Bosnia y Herzegovina, perteneciente al Grupo B. Y a última hora del día, en la ciudad de Los Ángeles, la selección de Estados Unidos debuta ante Paraguay con la apertura del Grupo D. Precisamente, quiero que escuchen un sonido muy emotivo, el que se dio en la conferencia prensa previa a la presentación del conjunto guaraní con el seleccionador Gustavo Alfaro y el mediocentro Diego Gómez, que se ha hecho viral en las últimas horas. Una declaración de amor y emoción en toda regla hacia su país y hacia una camiseta.
9: Estoy muy contento acá de poder representar a mi país, que logramos después de mucho una clasificación, y bueno, la verdad que
10: no hay palabras, es lo que sentimos.
9: Sí,
10: es lo que sentimos, y es lo que siente todo Paraguay.
9: Me conocen a mí que yo soy muy muy emocional, y bueno, la verdad que trataré de dar al 100% para darle esa alegría a toda la gente.
1: Sin duda, el sonido más emotivo hasta el momento en el arranque de un Mundial de Fútbol que va a transformar el modus vivendi de muchas ciudades sede a partir de ahora, como es el caso de Nueva York, que este próximo fin de semana se va a ver alterada, sobre todo en los transportes, coincidiendo con el debut de la selección de Brasil y Marruecos. Este es un informe de nuestra corresponsal en la Gran Manzana, Mamen Sala.
11: En la estación más transitada de Nueva York, el Mundial ya empieza a alterar la rutina de los usuarios. Un trabajador del servicio ferroviario recuerda a los pasajeros que los días que se disputen partidos en el MetLife Stadium de Nueva Jersey, los servicios desde Penn Station se reducirán y los desplazamientos serán más complicados. El anuncio, aunque no es nuevo, no ha sentado nada bien a Neil, un joven neoyorquino que utiliza esta estación cada día para ir a trabajar.
12: Creo que es estúpido, está arruinando el transporte de todo el mundo y el tiempo de todo el mundo. Han tenido un año para solucionarlo y no han hecho nada. No sé qué decirte, pero yo no puedo llegar a mi trabajo.
11: 4 horas antes de cada encuentro, los trenes quedarán reservados para los asistentes. Se espera trasladar al otro lado del río a 40.000 aficionados. Para aliviar la presión de las aglomeraciones los días laborables, las autoridades recomiendan teletrabajar o utilizar rutas alternativas, haciendo uso, por ejemplo, del autobús. La logística, desde luego, será compleja. El MetLife tiene capacidad para más de 82.000 espectadores y la mayoría solo podrán llegar allí en transporte público, porque el coche estará reservado para unos pocos privilegiados que además tendrán que abonar $300 por el aparcamiento. Desde Nueva York, Mamen Sala, para Radio Francia Internacional.
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1: En el diario mundialista de Radio Francia Internacional llega el momento de conocer lo que sucede fuera de la competición en paralelo a la Copa del Mundo. Y hoy arrancamos con una noticia jubilosa que llegó tras una enorme frustración, sobre todo para un centenar de seguidores argentinos. La información nos la trae Juan Cascón.
13: Así es, Carlos. Nos gustan las historias felices como la que les ocurrió a varios hinchas argentinos que salieron premiados tras ver, sin embargo, cómo se les truncaba el sueño de asistir al Mundial. Como ya ocurrió hace 3 años y medio en Qatar, la afición no quiere perderse el debut del albicelense contra Argelia, pero muchos aficionados no pudieron entrar en Estados Unidos porque le rechazaron sus visas de turistas. Miles de seguidores se quedaron sin viajar y esto lo aprovechó la empresa Newsan con su marca de televisores Noblex para lanzar una promoción que regala televisores a las primeras 100 personas en demostrar con papel en mano que fueron rechazados por Estados Unidos en los últimos 6 meses.
14: Tenía planeado un viaje, quería ir a ver el Mundial, quería ir a Miami, principalmente tengo familia allá también, y la verdad es que nada, se me rompió un sueño cuando me rechazaron la visa y dije, bueno, todo está mal, hasta el miércoles, que de Noblex subió la publicación y me enteré que tenía chance de ganarme una tele y que no era todo en vano. y bueno, acá estamos, vine muy temprano a las 6 de la mañana y acá estamos, tenemos la tele, así que estoy chocha.
13: De un país asiduo a la Copa del Mundo pasamos a uno de los debutantes, Cabo Verde, una nación que está viviendo este momento como algo legendario, tanto que su Consejo de Ministros ha firmado una resolución para que los empleados y agentes estatales, institutos públicos y autoridades locales, esto es textual, no trabajen desde las 13 horas del próximo lunes cuando se enfrenten con España. Será algo así como una fiesta nacional, aunque los empleados privados deberán seguir buscándose la vida para poder visionar el encuentro. Ulises Correia de Silva, el primer ministro caboverdiano, tildó la medida como excepcional para un momento excepcional. Y excepcional es también la reclamación que hizo la FIFA a la selección de Haití para que cambie su primera equipación. El problema, o más bien la controversia, ha llegado porque en la estampa de su remera presenta una bandera de color azul y rojo en horizontal en lo que parece un levantamiento. Este aspecto lo ha tomado el máximo organismo futbolístico como un mensaje político bajo sus reglamentos internos. No obstante, el estampado lo que refleja es la primera bandera que lució Haití como país libre.
1: Gracias, Juan. Como comprobarán, a medida que arranca la competición, las noticias se encadenan. Seguramente esto es tan solo un aperitivo de lo que nos espera por delante.
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1: Y vamos ya con el cierre del diario mundialista en Radio Francia Internacional de este viernes. Disculpen, tengo una llamada. Disculpen, esto no suele ocurrir. Sí, dígame quién es.
15: Sí, hola Carlos, soy Ivón Sánchez, tu colega.
1: Ah, órale.
15: Sí, órale.
1: Estamos cerrando, pues, dime.
15: Perdón, sí, disculpa que te moleste, pero la verdad es que te llamaba porque... Pues estoy un poco perpleja por la ceremonia de la, uh-huh, de la apertura de anoche. Uh-huh. Como que no entendí cuándo empezó, cuándo terminó y luego cuándo volvió a empezar. Como que no
16: me gustó. Perdón, que me permita ir a hablar por teléfono para decirte mi perplejidad, bueno, para decir mi malestar.
1: Nunca llueve a gusto de todos, es normal. Muchos nervios, tanto tiempo esperando. Déjense llevar, por favor, y disfruten de un mundial que ya está en marcha. La información continúa durante este fin de semana en Radio Francia Internacional, a través de sus redes sociales, su página web, los flashes informativos y el deportivo del próximo domingo. Vanessa Alvasó estuvo en el control técnico de sonido, les habló Carlos Pizarro. Que pasen un feliz fin de semana futbolístico.

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3: Reflejos y Contextos, acá en Radio Universidad de Antofagasta. En esta ocasión nos acompaña acá en el estudio de prensa de nuestra radioemisora, la Seremi de las Culturas, las Artes y el Patrimonio de la Región de Antofagasta, Paula Rodríguez, con quien vamos a ir conversando diversos temas sobre la actualidad y las actividades que está realizando esta Seremi acá en la segunda región de Antofagasta. Paula, ¿qué tal? ¿Cómo estás? Bienvenida a Radio Universidad de Antofagasta y, por supuesto, a la Universidad de Antofagasta.
4: Hola, ¿cómo está? Buen día. Muchas gracias por la invitación.
3: Paula, bueno, ya llevas prácticamente casi 3 meses como Seremi de las Culturas. ¿Cómo ha sido la experiencia hasta el momento? ¿Cómo ha sido la relación con el mundo cultural de la segunda región?
4: La verdad es que ha sido bastante bueno, hemos estado generando hartos lazos, buenas conversaciones, hartas mesas de trabajo, así que hasta ahora bastante contenta y agradecida con el recibimiento de todos.
3: Ya te has desplegado también por la región, has conocido el sector cultural, los creadores culturales de las 9 comunas, ¿cierto?
4: Sí, ha sido la verdad que creo que eso es lo mejor de la tarea hoy día, que nos hemos desplegado territorialmente, hemos estado en las 9 comunas, también participando con los 9 municipios, y obviamente conociendo a los gestores culturales, a la gente de danza, de teatro, arte y todo lo relacionado con la artesanía, así que estamos bien contentos, y pueblos originarios además.
3: ¿Cómo se podría evaluar la última día de los patrimonios que se realizó en todo el país, bueno, y acá en la segunda región? ¿Cómo estuvo la participación, cómo estuvo la motivación ahí de las diferentes instituciones que se hicieron partícipe?
4: La verdad es que primero, a nivel nacional, bien contentos y agradecidos por el compromiso de todas las personas, de toda la comunidad, por este gran despliegue y obviamente la participación de todos. Como segunda parte, nosotros como región súper orgullosos, súper agradecidos por todo el trabajo, por toda la dedicación de cada una de las agrupaciones, de las personas en forma individual, ¿cierto? Que tuvieron estas ganas de hacer cosas, de poner sus stands, de trabajar con nosotros, de incentivar el Día del Patrimonio, de obviamente de todo el trabajo que hay detrás de cada uno de ellos y que hace este fin de semana tan bonito y tan participativo en forma familiar. Yo creo que por ahí va la comunión de todos para lograr un trabajo común tan bonito como es el Día del Patrimonio.
3: Claro,
4: un
3: trabajo ahí entre distintas organizaciones, la municipalidad, el gobierno regional, distintas agrupaciones artísticas. Se nota ahí en la convocatoria que ha tenido esta actividad durante los últimos años. Paula, bueno, se viene ya la convocatoria 2027 para los especialistas evaluadores del Fondo de Cultura, ¿cierto? Cuéntanos un poco sobre esta convocatoria, quiénes pueden ser estos evaluadores que participen en este proceso.
4: Primero, esta convocatoria se abre para ir renovando un poco la gente que está y obviamente abrir espacio para expertos nuevos, ya, que traigan una mirada nueva, voces nuevas en el trabajo y obviamente que nos den la opción también de que no se repita como la frase que hay en el ambiente, que siempre son los mismos, que siempre elegimos a los mismos, que obviamente hay que la gente piensa que los procesos están viciados. Entonces se abre esta campaña para que venga gente nueva, participe y se haga parte de este concurso público, obviamente para ser evaluador.
3: ¿Quiénes pueden participar en este concurso? ¿Cómo se hace este llamado?
4: Es un fondo que se abre, ¿cierto? Es un concurso que se abre para las personas que sean expertas en las distintas iniciativas.
3: Ya, por ejemplo, ¿ya?
4: Puede ser alguna persona que esté relacionada con algún estudio, ¿cierto? Que tenga estudios en artes, o puede ser alguien que se haya dedicado a esto en forma particular, no necesariamente profesionalmente, pero que pueda tener una trayectoria destacada y reconocida con respecto al tema.
3: Ya. Comprobable, ¿cierto?
4: Exactamente, que sea comprobable. Ya. Pero todos pueden participar, ojalá también que se haga partícipe la comunidad más joven, que pueda participar, que sea parte de esta convocatoria, porque obviamente los necesitamos a ellos porque también tienen una visión distinta con respecto a lo que ya nosotros conocemos.
3: Las personas que quieran, que ya se sienten interesadas, que quieran participar y, como tú dices, renovar un poco este equipo que va a ir a hacer la evaluación de los fondos de cultura 2027, ¿dónde pueden ir obteniendo más información? Me imagino que hay alguna ficha, algo que deben ir completando, ¿cierto?
4: Sí, de hecho hay una página donde ellos se pueden meter, que es fondosdecultura.cl, ya, en los cuales se pueden meter a fondos sectoriales, fondo regional, fondo nacional. Ya. La idea es que ellos revisen las bases ahí y vayan postulando.
3: Ya. Ahí entonces está la información para quienes quieran participar en este proceso para ser evaluadores de los fondos de cultura 2027 acá en la región de Antofagasta. Paula, otro tema importante que ya se viene también, que se viene para este año, es el concurso de bandas regionales Alicanto, ¿cierto? Ya se viene este hermoso festival musical que el año pasado nosotros como radioemisora estuvimos transmitiendo en directo para la región. Cuéntanos, si esta décima primera edición, ¿qué novedades trae? ¿Quiénes son las bandas que van a ir participando?
4: Bueno, la verdad es que estamos bien contentos con este proceso, ya que nosotros como región presentamos 55 participantes, de los cuales son bandas y solistas, ¿cierto? Ya. De los cuales quedaron seleccionados 6. Ya. Entre ellos, La Chacana, Escarmo, Gabilú, Machucao, Melos, acá Metafórico, ya que son las 6 bandas seleccionadas para el Alicanto de nosotros, que va a estar funcionando el día 6 de agosto en el Teatro Pedro de la Barra.
3: Ya.
4: Esta actividad del Alicanto, la verdad es que es una actividad gratuita, a la cual no solamente las personas se presentan para tener un espacio musical, sino que además tienen espacios de formación. Y eso creo que es esencial para nosotros, ya que aprenden tanto de música, de cómo ellos también pueden tener estos procesos de trabajo más administrativos, de gestión, de difusión, de producción técnica y musical. Creo que eso nos ayuda un montón, sobre todo a las bandas regionales.
3: Claro, sobre todo el tema de la gestión musical, porque a veces uno cuando conversa ahí con los músicos, claro, ellos tienen mucho talento para interpretar su música, para hacer su música, pero al momento de gestionar, al momento de acercarse a grabar algo, ahí tienen que tener otros conocimientos, los cuales en algunos casos se faltan. Así que es importante esa capacitación también que se le hace a las bandas. Así que, bueno, va a ser cuando el 6 de agosto.
4: El 6 de agosto en el Pedro de la Barra. Algo muy importante también señalar que esta es una ventana, una vitrina muy importante para nosotros, porque además no solo es gente que es de la región, o sea, no solamente es de la comuna de Antofagasta, sino que también hemos tenido bandas de Calama, de San Pedro de Atacama, de Tocopilla. Creo que nos abre espacios importantes dentro de la música local y nacional.
3: Entonces, Paula, de estas 6 bandas que se van a presentar el 6 de agosto, una es la va a ser la ganadora, ¿cierto?
4: Sí, es una que la que va a participar en el Rocódromo y que va a estar en Valparaíso.
3: Se va a hacer en Valparaíso igual que el año anterior. Conversamos a esta hora en Contextos y Reflejos acá en Radio Universidad de Antofagasta con la Seremi de las Culturas, las Artes y el Patrimonio, Paula Rodríguez. Paula, también algo muy importante que ocurrió hace algunas semanas fue la cuenta pública del presidente José Antonio Kast respecto a lo que corresponde a la cultura también. ¿Qué se podría resaltar de los anuncios que realizó el presidente allá en Valparaíso?
4: Bueno, dentro de las palabras de nuestro presidente, José Antonio Kast, lo que más resalta es el Plan Nacional de Recuperación, Limpieza y Puesta en Valor de los monumentos y espacios públicos. La idea de esto, obviamente, es que la gente también entienda que todos nuestros espacios, también patrimoniales y culturales, tenemos que aprender a reconocerlos, cuidarlos, aceptarlos, pensar también que hay un montón de gente que estuvo detrás de ese trabajo, hay personas que donan su trabajo y que nosotros tenemos que aprender a apreciar. Muchas veces nosotros pensamos que, tenemos esta escultura o tenemos, ocupa un espacio ahí que da lo mismo y paso, la rayo, le hago un bonito, no le tomo mayor valor. Y no piensan en la persona que está atrás, todo el tiempo que dedicó, el tiempo que trabajó, el amor que le dedicó a esa escultura o a esa obra y la donó para que todos nosotros tuviéramos acceso a ella. Entonces creo que nosotros tenemos que ser un poquito más respetuosos del trabajo del otro, porque no solo es un pedazo de algo o es un objeto de, sino que esas cosas tienen historia, tienen amor, tienen trayectoria, tienen trabajo, tienen entrega de otra persona hacia nosotros como comunidad. Y en el fondo es nuestro patrimonio y es la historia que se va generando de esos espacios para lo que viene al futuro. Entonces tenemos que aprender a querer, aprender a cuidar, y mientras, como digo yo siempre, mientras yo no conozco, claramente no amo. Entonces tengo que conocer, tengo que apreciar para poder amar todo mi entorno.
3: ¿Y cómo se puede llegar a ese camino, Paula? ¿A través de la educación, a través de campañas? ¿Cómo piensan ir recuperando y poniendo en valor esta arquitectura pública, digamos, que se encuentra en plazas, en paseos, en avenidas?
4: Yo creo que es un espacio muy importante el tema de la escolaridad, ¿cierto? Que dentro del currículum se incluya toda esta programación de enseñar a los niños de nuestros espacios públicos relacionados con la cultura y el patrimonio para aprender el cuidado. Y otra cosa es mantener la historia viva. Hoy día en el patrimonio nuestra frase era la historia que compartimos. Creo que es esencial que nosotros como ciudadanía, como pueblo, mantengamos nuestra historia, que es nuestro legado. No podemos borrar nuestra memoria con ciertas cosas. Entonces es importante que tengamos estos espacios de escucharnos, de respetarnos, de compartir. Muchas veces uno no le toma el peso, pero el caballero que nos cuida del auto, el caballero del kiosco, el caballero que está cerca, que nos vende el pancito, el café, tiene historias con respecto a los lugares. Y creo que son súper valorables y tenemos que aprender a quererlas, a acuñarlas, a hacerlas parte nuestra.
3: Bien. Muchas gracias, Paula Rodríguez, seremi de las Culturas, las Artes y el Patrimonio. Bueno, en tiempo, en radio siempre se ha acotado. ¿Algo más que se nos esté quedando por señalar, por comunicarles a nuestros auditores?
4: Creo que es importante que tengamos al día nuestras páginas para que nos puedan seguir, que es culturas-antofagasta en Instagram, culturas.antofagasta, que es el fanpage, y X o ex Twitter, culturas-afta.
3: Ahí están entonces las redes sociales para que se puedan ir enterando también de todas las actividades y las noticias que están generando desde la Seremi de las Culturas, las Artes y el Patrimonio. Paula, te agradecemos y te extendemos la invitación para cualquier otra oportunidad.
4: Muchas gracias.
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5: La NASA anunció el inicio de la fase 1 del programa Moonbase, un ambicioso proyecto que busca establecer la primera base humana permanente en la Luna. Para ello, trabajará junto a empresas privadas que realizarán misiones de exploración en el polo sur lunar. Entre las compañías seleccionadas se encuentran Blue Origin, Astrolab y Lunar Outposts, además de Astrobiotics e Intuitive Machines. La agencia espacial adjudicó contratos millonarios para desarrollar vehículos exploradores, drones y sistemas de transporte hacia la superficie lunar. Las primeras misiones de reconocimiento comenzarán en 2026. Moonbase 1 enviará un aterrizador de Blue Origin con vehículos exploradores, mientras que Moonbase 2 y Moonbase 3 estarán a cargo de Astrobiotics e Intuitive Machines, respectivamente, para evaluar las condiciones del terreno. Según el administrador de la NASA, Jared Isaacman, estas iniciativas permitirán desarrollar tecnologías y conocimientos necesarios para establecer una presencia humana sostenida en la Luna, con miras a futuras misiones de exploración hacia Marte.
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5: Estudio de la Escuela de Medicina de la Universidad Católica reveló que la dieta mediterránea podría ayudar a revertir el síndrome metabólico, condición que afecta a cerca del 40% de los adultos en Chile y que aumenta el riesgo de enfermedades cardiovasculares y diabetes tipo 2. La investigación siguió durante 6 meses a 156 personas con síndrome metabólico, comparando distintos planes alimentarios. Los resultados mostraron que el 36% de quienes adoptaron una dieta mediterránea lograron revertir la condición, reduciendo la circunferencia de cintura, los triglicéridos y los niveles de glucosa en sangre, frente al 11% de quienes siguieron una dieta baja en grasas. Los investigadores destacaron que la dieta mediterránea puede adaptarse fácilmente a la realidad chilena mediante el consumo de alimentos locales como legumbres, frutas, verduras, aceite de oliva o canola y pescados. Además, señalaron que esta alimentación no necesariamente implica un mayor costo y constituye una estrategia efectiva para prevenir enfermedades crónicas.
1: La hora en Radio Universidad de Antofagasta.
7: Las 16 horas y 28 minutos.
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10: Hola, hola, amigos y amigas, ¿cómo están? Bienvenidas y bienvenidos a un nuevo capítulo de Música Conciencia, un espacio donde las canciones se encuentran con el conocimiento científico para comprender mejor nuestra vida, nuestro entorno y nuestro planeta. Soy Gladys Hayashida y en nombre de Ciencia, Tecnología y Sociedad CETIS, UA y la Fundación Comorevi, les saludo con toda la energía para iniciar este programa en que compartimos cómo la ciencia está en todas partes y en la música, por supuesto que también. Hoy les invito a respirar profundamente junto a una canción emblemática de Miguel Ríos. A todo pulmón se llama esta canción. ¿Sabían ustedes que cada día respiramos aproximadamente unas 20.000 veces? Y aunque no lo notemos, cada respiración sostiene millones de reacciones químicas de nuestro organismo. Porque respirar no es solo un acto automático. Cada inhalación permite que el oxígeno llegue a nuestras células y haga posible algo extraordinario: la producción de energía que mantiene funcionando nuestro cuerpo. Porque claro, necesitamos esa energía. Así como el cuerpo necesita oxígeno para generar energía, también necesitamos inspiración para seguir adelante. Iniciemos este capítulo con una canción que nos recuerda la fuerza de vivir intensamente, respirar profundamente y valorar aquello que nos mantiene en movimiento, la vida misma. Escuchemos entonces a Miguel Ríos. Esto es A Todo Pulmón.

0: Acabamos de escuchar a Miguel Ríos con su tema A Todo Pulmón. Conocido por su rock con conciencia social, el español Miguel Ríos expresa en esta canción el desafío de mantenerse íntegro. Es un mensaje de aliento para aquellos que buscan vivir de manera auténtica y con esfuerzo propio, sin ceder ante las presiones externas. Cuando escuchamos la frase A Todo Pulmón, pensamos en fuerza, intensidad y vitalidad. Y fíjense que científicamente tiene mucho sentido esto. Porque nuestros pulmones son verdaderas puertas de entrada para el oxígeno. Al respirar, el aire viaja por la tráquea y los bronquios hasta llegar a millones de pequeños sacos llamados alveoles pulmonares. Allí ocurre uno de los procesos más importantes de la vida, el intercambio gaseoso. Bueno, y para profundizar en este tema, en Música Conciencia, nos contactamos con el doctor José Luis Vega, fisiólogo y académico del Departamento de Fisiología de la Universidad de Concepción. Y les invito entonces a que escuchemos lo que nos comparte.
1: ¿Te ha pasado que cuando haces esfuerzo físico sientes que te falta el aire? Esa sensación de quedarse sin aire no es casualidad. Lo que tu cuerpo te está pidiendo es el combustible más importante de la vida, el oxígeno. Para movernos, pensar, estudiar, bailar o hacer que nuestro cuerpo funcione, necesitamos energía. Y esa energía se fabrica en nuestro cuerpo gracias al oxígeno que captamos desde el entorno. Para lograr esa captación, tenemos un órgano especializado, que son nuestros pulmones. Cada vez que respiras, tus pulmones hacen el trabajo duro. Atrapan el aire, extraen el oxígeno y lo traspasan a la sangre para que viaje a cada rincón de tu cuerpo. Así, cuando haces un esfuerzo, tus músculos y cerebros trabajan el doble y exigen más energía. Por eso, tus pulmones trabajan intensamente para obtener más oxígeno. Es tu sistema respiratorio esforzándose al máximo para oxigenarte y mantenerte en marcha. Así que la próxima vez que sientas que tu respiración está acelerada, recuerda, es tu cuerpo esforzándose, son tus pulmones, para mantener tu motor y tu energía vital.
0: Saludamos a la distancia y agradecemos al doctor José Luis Vega, académico del Departamento de Fisiología de la Universidad de Concepción, por ayudarnos a conocer y comprender la importancia de nuestros pulmones para la obtención de energía y así subsistir en este planeta. Porque la energía que obtenemos de los alimentos no puede aprovecharse completamente sin oxígeno. Por eso, respirar bien también es una forma de cuidar nuestra salud física y también la

0: salud mental. En este capítulo hemos comprendido que desde el primer aliento hasta el último, los pulmones trabajan sin descanso para sostener la vida. Y así comenzamos a despedir este mini programón de hoy, pero solo por hoy. En nombre de Ciencia, Tecnología y Sociedad, CETIS UA y la Fundación Comorevi, agradezco como siempre la sintonía y recuerda seguirnos en nuestras redes sociales como Instagram, Facebook y también en nuestro canal de YouTube. Nos encuentras como CTYSUA, CETIS, para conocer de todas nuestras iniciativas. La invitación, como siempre, es a volver a encontrarnos en un próximo capítulo de Música Conciencia. Siempre por aquí, la 99.9 FM, la Radio Universidad de Antofagasta.
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revisión de estudios científicos concluyó que un mayor consumo de legumbres y alimentos en base de soya se asocia con un menor riesgo de desarrollar hipertensión arterial. El análisis reunió datos de 12 estudios observacionales realizados en Estados Unidos, Europa y Asia, considerando a miles de participantes. Los resultados mostraron que las personas que consumían más legumbres presentaban un 16% menos de riesgo de hipertensión, mientras que quienes incorporaban más alimentos derivados de la soya registraban una reducción del 19%. Además, se observó que un consumo diario de hasta 170 gramos de legumbres podría disminuir el riesgo hasta en un 30%. Los investigadores atribuyen estos beneficios al aporte de potasio, magnesio, fibra e isoflavonas presentes en estos alimentos, nutrientes que favorecen la salud cardiovascular y ayudan a regular la presión arterial. Aunque se requieren más estudios para confirmar estos hallazgos, los resultados respaldan la promoción de legumbres y soya como parte de una alimentación saludable.

0: Universidad de Antofagasta le indica la hora.
1: 16:56.
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2: ¿Qué tal? ¿Cómo están? Les saluda Carlos Maturana. Les doy la bienvenida a esta nueva edición de noticias, donde sabremos de la preocupación de autoridades por alza de accidentes laborales en trayecto asociados al uso de scooters. Especialistas piden legislar al respecto. Abordaremos la alerta del MINSAL por pic de virus respiratorios. Urge vacunación de grupos de riesgo, según autoridades. Hablaremos del foro ICARE. Ministro García Rubinot reafirma importancia de ley de reconstrucción. Oposición también defendió postura.
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2: El ministro José García Rubinot defendió la ley de reconstrucción nacional en ICARE, mientras la presidenta del PS, Paulina Bodanovich, exigió rigurosidad y resguardo de derechos. De esto nos da cuenta Pablo Ortiz en el siguiente informe.
3: El ministro secretario general de la presidencia, José García Rubinot, reafirmó la importancia de la ley de reconstrucción nacional en un panel organizado por ICARE en Las Condes. Ahí, el secretario de Estado abordó las implicancias económicas y la tramitación legislativa de la iniciativa. El secretario de Estado desestimó la instalación de una mesa técnica externa, afirmando que la Comisión de Hacienda del Senado es la instancia legítima donde se deben producir los acuerdos en general y en particular.
4: Ahora, este proyecto lo que busca es mayor crecimiento de la economía, recuperar niveles de crecimiento de nuestra economía, permitir la mayor inversión, permitir mayor empleo, permitir que nuestras cuentas fiscales puedan equilibrarse, porque este proyecto es una necesidad para nuestro país. Es un proyecto muy, muy necesario para el futuro, para el progreso de nuestro país, para el bienestar de todas las familias chilenas.
3: Por su parte, la presidenta del Partido Socialista, Paula Bodanovich, planteó reparos respecto al enfoque del debate y recalcó la importancia de poner énfasis en las necesidades de los chilenos y chilenas.
5: Y el problema no es el orden, el problema son los efectos de un proyecto y yo creo que todos tenemos que ser acuciosos y responsables en lo que eso significa. Espero que podamos seguir poniendo énfasis en lo que son las necesidades de los chilenos, en que no haya una afectación de los derechos de las personas producto de esta reforma y que para eso estemos con una amplia unidad, incluso más allá de lo que significa hoy día la oposición.
3: En tanto, la representante de Renovación Nacional, Andrea Valladares, valoró el desarrollo del proceso legislativo en la Cámara Alta y expresó que, desde su partido, esperan abrir todos los espacios de conversación con la oposición.
6: Primero, yo creo que se ha llevado una muy buena tramitación en el Senado, que demuestra la capacidad de un diálogo distinto, además por la conformación de las comisiones en el Senado, por el número de miembros, que son 5 senadores, permite un mayor diálogo en el 1-1, y creo que se ha estado dando en ese contexto. Nosotros desde Renovación Nacional lo hemos dicho, creemos que ojalá alcanzar un acuerdo lo más transversal posible tiene un valor para este proyecto, así que esperamos abrir todos los espacios de conversación con la oposición y generar, ojalá, un apoyo transversal para esta reforma y que salga en el menor tiempo posible.
3: Finalmente, el debate de esta reforma estructural continúa su curso legislativo en la Comisión de Hacienda del Senado, donde el Ejecutivo busca consolidar los consensos necesarios entre las distintas fuerzas políticas para su pronta aprobación.
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2: A partir de septiembre de 2026, la pensión garantizada universal aumentará a 250.275 pesos para los adultos mayores de 75 años o más. El incremento se aplicará automáticamente según la edad. De esto nos da cuenta Ornella Mellado en el siguiente informe.
8: A contar de septiembre de este año, los adultos mayores de 75 años o más experimentarán un incremento cercano a los 20.000 pesos en sus jubilaciones. Este beneficio responde a la aplicación gradual por tramos de edad contemplada en la reforma de pensiones, la cual busca extender los montos máximos de asistencia de manera progresiva. Con esta modificación, El grupo de beneficiarios que cumpla con la edad requerida pasará de los actuales 231.732 pesos a percibir el tope máximo de la pensión garantizada universal, fijado en 250.275 pesos. Esta cifra máxima ya se encontraba vigente desde febrero pasado para las personas de 82 años o más debido al reajuste del IPC. La implementación del reajuste se ejecutará de forma automática para quienes tengan 75 años cumplidos al 30 de septiembre. Por su parte, aquellas personas que alcancen dicha edad entre octubre de 2026 y agosto de 2027 comenzarán a percibir el incremento de manera efectiva a partir del mes en que celebren sus respectivos cumpleaños. El Instituto de Previsión Social dispone de canales de verificación a través de la plataforma en línea Chile Atiende. Ingresando el RUT y la fecha de nacimiento en el portal digital, los pensionados o sus familiares pueden revisar el desglose de su liquidación correspondiente y confirmar el día exacto del cobro.
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2: Dos ciudadanos peruanos con residencia legal en Chile fueron detenidos durante una fiscalización en la ruta A23 tras ser sorprendidos transportando mercancía extranjera sin documentación aduanera. El cargamento fue avaluado en 8 millones de pesos y ambos quedaron a disposición de la justicia por contrabando.
9: La región de Antofagasta.
2: La región registró un 28,5% de inasistencia escolar grave y crítica hasta abril de 2026, convirtiéndose en la tercera con peor indicador del país. Aunque existe una leve mejoría respecto de años anteriores, la cifra continúa muy por encima del promedio nacional.

0: El aumento de los scooters eléctricos en Chile generó un alza en los accidentes de trayecto laboral. Las mutualidades alertan sobre los riesgos de este transporte por falta de infraestructura y protección, planteando la urgencia de mayor regulación. María Belén Araya con el informe.
1: El uso de scooters eléctricos experimentó un crecimiento exponencial en las ciudades chilenas con una alternativa rápida y sustentable para el transporte urbano. Sin embargo, este fenómeno ha traído consigo un impacto imprevisto en la seguridad vial de los trabajadores que se desplazan diariamente hacia sus puestos laborales. La Superintendencia de Seguridad Social, en su informe anual Evolución y Desafío del Seguro Social, reveló que estos vehículos menores están emergiendo como un factor crítico en los accidentes de trayecto. Los siniestros ocurren principalmente durante los viajes de ida o regreso del trabajo, encendiendo las alarmas tanto en las empresas como en los organismos administradores del seguro de accidentes. Entre las principales causas se encuentra el no uso de elementos de protección personal y la imprudencia al transitar por veredas o vías no habilitadas, situación que no solo pone en riesgo la integridad física de los usuarios, sino que también presiona las estadísticas de ausentismo laboral. Ante este escenario, expertos y autoridades comienzan a plantear la urgencia de regular de manera más estricta la convivencia vial. Sobre esto habla el académico y el especialista de transportes de la UTEM, Álvaro Miranda.
2: El principal problema pasa por la formación y la capacitación a los usuarios de este tipo de vehículos. Ellos son los que tienen que respetar la normativa de tránsito. Pero claro, como no hay un curso de conducción ni hay cursos de capacitación en esta línea, la verdad es que la mayoría de las personas ignora que esta normativa existe. Este es un problema de educación, más que de reglamentación. Pero creo que hoy día el reto está en la educación, en difundir cuál es la correcta forma de operar y circular en estos vehículos.
1: Asimismo, especialistas hicieron un llamado a la empresa a incorporar campañas de concientización y educación vial enfocadas en el uso seguro de estos nuevos medios de transporte.
0: El MinSal informó que la circulación de virus respiratorios alcanzó su nivel más alto de 2026, con una positividad de 48,4% en los exámenes realizados durante la última semana. El reporte de la campaña de invierno muestra además un aumento en consultas de urgencia y hospitalizaciones por causas respiratorias. Las autoridades manifestaron especial preocupación por las bajas coberturas en niños, pequeños, embarazadas y mayores de 60 años. Actualmente las consultas respiratorias representan un tercio de todas las atenciones de urgencia del país, mientras las hospitalizaciones continúan aumentando en menores y adultos mayores con especial atención en este último grupo, según informó Valentina Pino, coordinadora de la campaña de invierno.
3: Ahora bien, si las personas de 65 años y más, si bien aumentaron en menor magnitud, que fue un aumento del 5,5% respecto a la semana anterior, aquí quisiera hacer hincapié en algo que conversa muy bien también con lo que refería la subsecretaria y el doctor Vilches, y es que es el único grupo que ha registrado una tendencia al alza que no se ha detenido, es decir, desde mediados de abril en adelante, las hospitalizaciones por causa respiratoria en las personas de 65 años y más no han dejado de subir, particularmente esta semana en un 5,5%, pero en otras semanas también hemos visto una tendencia mucho más pronunciada en esto.
0: La subsecretaria de Salud Pública, Alejandra Pizarro, explicó que la influenza A pasó a ser el virus predominante con un 32,2% de los casos detectados. También advirtió un comportamiento inusual de influenza B, que ya representa el 15,5% de las muestras, pese a que normalmente aumenta hacia el final de la temporada. En tanto, la presidenta del Colegio Médico de Chile, Ana María Arriagada, reforzó el llamado de las autoridades a completar la vacunación cuanto antes. La dirigente médica insistió en que la protección tarda cerca de 2 semanas en desarrollarse, por lo que pidió a los grupos de riesgo inmunizarse de manera urgente.
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0: La primera nevada importante de la temporada dejó cerca de 10 centímetros acumulados en la cordillera y activó coordinaciones preventivas entre autoridades, carabineros y organismos públicos. Las medidas buscan resguardar la seguridad vial ante la próxima apertura de la temporada turística invernal. Eso es todo por el momento. Nos encontramos en la siguiente edición de Noticias.
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7: Las 17 horas y 10 minutos.
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0: La hora en Radio Universidad de Antofagasta.
1: Las 17 horas y 28 minutos.
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6: 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Cada 21 de marzo se celebra el Día de la Astronomía, una efeméride que invita a reflexionar sobre la fascinación humana por el cosmos y el valor de aprender, explorar y descubrir. La astronomía moderna combina tecnología avanzada, computación e inteligencia artificial, permitiendo estudiar el universo, descubrir exoplanetas y comprender su evolución. Organizaciones como la NASA y los observatorios en Chile lideran la exploración del cosmos, planteando nuevas preguntas sobre nuestro origen y destino. Aprovechar los cielos chilenos fue la razón de la creación en 2008 del Centro de Excelencia en Astrofísica y Tecnología Afines, CATA, la mayor entidad nacional dedicada a investigación y desarrollo astronómico. Durante su primera etapa, CATA estuvo liderado por la astrónoma María Teresa Ruiz. La misión de CATA se centra en 5 áreas: investigación, educación, desarrollo tecnológico, transferencia de conocimiento y divulgación científica. Según su director Guido Garay, Premio Nacional de Ciencias Exactas 2017, el centro busca abordar problemas fundamentales de la astrofísica usando los grandes telescopios del país, reservando un 10% del tiempo de observación para investigadores chilenos. Se forman nuevas generaciones de astrofísicos e ingenieros especializados en instrumentación astronómica, se apoyan iniciativas de alta tecnología y se comunica el conocimiento científico a la sociedad. La colaboración se ha extendido a universidades de todo el país, de Arica a Concepción, con investigadores que representan un tercio de los astrónomos chilenos con posiciones permanentes. También se avanza por un mayor balance de género, aumentando la participación femenina en investigación. La astronomía tiene un gran potencial para contribuir al desarrollo del conocimiento y de la sociedad, y Chile, con sus cielos privilegiados, está en una posición única para aprovecharlo.
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La sonda espacial SAIC de la NASA realizó un sobrevuelo cercano a Marte como parte de su viaje hacia el asteroide SAIC, un cuerpo rico en metales que estudiará a partir de 2029. Durante la maniobra, la nave pasó

0: Syke captó las imágenes detalladas de la superficie marciana, incluyendo el casquete polar, compuesto por hielo de agua y dióxido de carbono, además de una vista del lado nocturno iluminado por la luz solar reflejada. Las fotografías también mostraron formaciones geológicas como la región de Syrtis Major y el cráter Huggins, de aproximadamente 470 kilómetros de diámetro. Asimismo, los científicos aprovecharon la maniobra para calibrar instrumentos y verificar las comunicaciones con la red del espacio profundo de la NASA.
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0: Universidad de Antofagasta le indica la hora.
1: 17:55.
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4: Canadá, Estados Unidos y México son los países anfitriones de este mundial. Sin embargo, estos dos últimos se encuentran en el centro de la atención debido a las reiteradas denuncias de violaciones a los derechos humanos registradas en sus territorios y documentadas por diversas ONGs. Juanita Goebertus, directora para las Américas de Human Rights Watch, lamenta la situación interna que atraviesa Estados Unidos.
5: Es lamentable que en este contexto, siendo Estados Unidos una de las tres sedes, pues esté dando un escenario de violación sistemática de derechos humanos en contra de comunidades migrantes, muchas de las cuales han sido detenidas arbitrariamente, deportadas abusivamente en violación de sus derechos.
4: Asimismo, subraya que este certamen debería servir como un catalizador para que la comunidad internacional ejerza presión sobre el gobierno mexicano con el fin de resolver las desapariciones forzadas de personas.
5: Esta debería ser una oportunidad para que los distintos países del mundo se unieran en torno al llamado para que las autoridades mexicanas desplieguen muchísimos más esfuerzos para la búsqueda de las personas desaparecidas y para poner en marcha una política de seguridad y justicia efectiva.
4: Fernando Segura Trejo, doctor en sociología, analiza los antecedentes históricos del sport washing y cómo esta práctica se repite en diferentes países a través del tiempo.
6: Hay reiterados ejemplos desde la Alemania nazi. Podemos ir a la Argentina dictatorial de 1978 con el Mundial. Podemos ir a las críticas que se le hicieron a Qatar, un país con leyes tan severas y con tradiciones tan diferentes a las que estamos acostumbrados en Occidente. En México tenemos un antecedente muy triste también, que fueron las Olimpiadas de 1968. Unas semanas antes hubo una matanza, la matanza de Tlatelolco, donde se mataron vilmente a estudiantes que protestaban. Y las Olimpiadas sirvieron justamente para mostrar una imagen de un México en paz y en orden cuando hubo una matanza de cientos de estudiantes unas semanas antes. En este momento se está volviendo a repetir una situación de querer lavar la imagen. Se repite en México y se repite en Estados Unidos también. Bueno, Estados Unidos, yo diría que ni siquiera hay un esfuerzo por lavar la imagen. Es decir, es tan descarado la política migratoria, los abusos.
4: El especialista concluye afirmando que a pesar que la población celebra el Mundial, muchos consideran que no era el momento para que el país fuera sede de este torneo.
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8: Bienvenidos a una nueva programación de Beat 99.9 a través de Radio Universidad de Antofagasta. En este fin de semana vamos a empezar escuchando una canción de Reik. Esto es Peligro aquí en la 99.9.

Y regresamos a esta programación. 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Te voy a dar un dato curioso por si tú no lo sabías. Un grupo de investigadores del Reino Unido confirmó la identidad de un Prearcturus gigas, una especie que podría ser el escorpión más grande conocido en la historia. El gigantesco artrópodo vivió hace unos 415 millones de años y habría superado el metro de longitud. Los primeros fósiles fueron hallados en 1870, pero durante más de un siglo existieron dudas sobre que este tipo de criatura pudiera aún existir. Gracias a modernas técnicas de análisis e imágenes, los científicos concluyeron que se trataba efectivamente de un enorme escorpión. El estudio reveló que sus pinzas medían cerca de 16 centímetros de largo, más que el cuerpo completo de muchas especies actuales. Los expertos creen que alcanzó ese tamaño debido a la ausencia de grandes depredadores terrestres en aquella época. Los investigadores también plantean que este escorpión pasaba parte de su vida en el agua, cazando en ambientes acuáticos. Cabe destacar que este hallazgo aporta nuevas pistas sobre cómo evolucionaron los primeros animales que comenzaron a colonizar la tierra firme. Esta noticia la puedes encontrar por variados medios, ya que ha salido últimamente este hallazgo que se realizó en el Reino Unido. Por otra parte, ya cambiando de tema, el influencer Benjamín Pollo Castillo reveló en el podcast Ay Borde del Canal 11 que terminó pagando una deuda del CAE que superó los 20 millones tras años de morosidad. El creador de contenido explicó que sabía de la deuda, pero priorizó tener liquidez para generar ingresos hasta que sus ahorros fueron retenidos por orden judicial. Según afirmó, nunca me llegó una notificación, y es lo que pasa también a muchos, que usualmente o los llaman o les mandan un correo, pero en algunos casos no se realiza esto, por ende uno también debe, por sus mismos medios, buscar cómo uno debe pagar esta deuda y en qué momento se empieza ya a descontar. Según afirmó también el influencer, después caché que toda mi platita que yo tenía ahorrada en dólares, esperando que subiera el dólar, me la quitaron, así que pagué todo el CAE. Para que estés atento y este no sea tu caso, al igual que el Pollo de Castillo, para que tengas esta seguridad de ver antes tus deudas y pagar como se debe de a poco. Si no, también en estas circunstancias te podría pasar algo similar, y quien como no quiere ver su cuenta que uno está ahorrando en cero pesos cero. Así que para que tú estés atento acerca de lo que puede acontecer con el CAE y cómo también este sistema funciona. Y ya moviéndonos a lo que es todo esto de los conciertos, Maná regresa a Chile. Los artistas regresarán al territorio de la mano de su nueva gira por estadios. Para sumar la parrilla, ya obviamente han pasado unos días desde que Maná protagonizó la ceremonia de apertura de la Copa América de la FIFA 2026 en Ciudad de México. En esta instancia abrió con el número musical de su popular hit Oye mi amor. Sin embargo, tras presentarse frente a más de 80.000 asistentes en el Estadio Azteca, los artistas ya tienen un nuevo objetivo en el horizonte, su Vivir sin aire tour. Ahora, todos los que debes saber sobre esta gira, dentro de los próximos meses, los artistas se embarcarán en una gira especial de estadios con la que celebrarán 4 décadas de trayectoria recorriendo algunas de las ciudades más importantes de Latinoamérica. Este recorrido llega de la mano de su Vivir sin aire tour, un espectáculo que reunirá los himnos que han definido la carrera de los exponentes, marcando la historia del rock en español. De esta manera, la fanaticada podrá disfrutar de grandes éxitos como Labios Compartidos, Mariposa Traicionera y Clavada en un Bar, en una producción de gran formato diseñada para conmemorar uno de los aniversarios más importantes de su trayectoria. En nuestro país, la cita tendrá lugar el próximo 5 de diciembre en el Estadio Monumental, donde harán gala de todo su talento y sacarán a relucir su grueso repertorio. De momento se desconoce la información relativa a la venta de entradas, sin embargo, desde Bizarro Entertainment adelantan que próximamente se dará a conocer. Las demás fechas que obviamente van a ser fuera de Chile son el Estadio San Marco de Lima, también van a encontrarse

en Bogotá y en el Estadio River Plate de Buenos Aires. Y también se va a encontrar, obviamente, en Ciudad de México el 17 de diciembre. ¿Qué te parece esto? ¿Te gustaría ver a Maná en este regreso que realizan a Chile? Y como ya te estábamos hablando sobre este regreso, ¿por qué no escuchar esta canción que sonó en el Mundial 2026? Te dejo junto a Oye Mi Amor aquí en la 99.9.

Y retomamos esta programación de la tarde. Estás junto a BIT 99.9 a través de Radio Universidad de Antofagasta. Te quería contar un poquito de qué hacer en vacaciones de invierno en Chile. Este panorama trae más de 60 actividades para niños y niñas. De acuerdo con los organizadores, también regresa una llamativa iniciativa cargada de entretenimiento, aprendizajes y desafíos. Si bien sabemos que las vacaciones de invierno están prácticamente a la vuelta de la esquina y con ello también comienza a asomarse por el horizonte, ya sea para disfrutar en familia, aprender cosas nuevas o simplemente vivir una experiencia diferente durante el receso escolar. La oferta de actividades promete sumar varias novedades de este año. Pensando precisamente en los niños en edad escolar, uno de los espacios interactivos más populares de Santiago anunció una renovada programación para la temporada de receso en Chile. Hablamos de Kidsania, que ya se prepara para recibir a las audiencias más pequeñas con más de 60 actividades y juegos de rol, además de nuevas experiencias que permitirán a los visitantes explorar profesiones, desarrollar habilidades y aprender a través del juego. Asimismo, se habla sobre el Winter Camp de regreso a Kidsania. Esto se va a desarrollar, o se desarrollada ya desde hace casi una década. Este campamento forma parte de la oferta del recinto y está especialmente dirigida para niños y niñas mayores de 5 años. La experiencia incluye actividades guiadas, alimentación y el acompañamiento permanente de monitores especializados. Según explican desde la organización, el objetivo es combinar entretenimiento y aprendizaje en un entorno seguro, promoviendo habilidades y valores que los participantes pueden aplicar en su vida cotidiana. Según señaló María Pía Mora, gerente general de Kidsania Santiago, buscamos impactar en la infancia mediante la entretención y la educación, y nuestro programa de invierno fomenta valores de trabajo en equipo, empatía y aprendizaje para toda la vida. Así que ya lo sabes, para esta temporada, que usualmente no se puede hacer muchas cosas, como digamos el aire libre, quizás sí, pero a veces el frío también es lo que contrae a las personas de no salir tanto o de ya quizás no ir a la playa como se hacía antes, o las cosas, actividades que se realizan en verano. Así que si tú quieres hacer algo nuevo junto a tus hijos, que ellos tengan una entretención y aparte reciban podríamos decir, educación, podría visitar en Santiago Kidsania, que se viene con actividades para el receso de los más pequeños. Para más información, porque esto es también con ticket para esta temporada de vacaciones de invierno, ya están disponibles en www.kidsania.cl. Y como estamos hablando de esta temporada, ¿por qué no pasamos de los más pequeños a los más adolescentes? Se viene la PAES de invierno 2026. Recomendaciones para la última semana antes de las pruebas. A pocos días de la PAES de invierno, especialistas recomiendan enfocarse en reforzar los contenidos ya estudiados y aprovechar la experiencia adquirida en procesos anteriores. Entre las principales sugerencias destacan: confiar en la preparación realizada y en el conocimiento del formato de la prueba, priorizar el repaso y la corrección de errores antes de estudiar contenidos nuevos, realizar ensayos con tiempo controlado, dormir bien y cuidar el bienestar físico, además de mantener una perspectiva equilibrada, recordando que existen diversas alternativas para cumplir las metas académicas. Y todo esto es nada más y nada menos que en esta temporada de invierno. Y por qué no dejarte también junto a la música aquí en la 99.9. Te dejo junto a Lento de Julieta Venegas aquí en Radio Universidad de Antofagasta.

Y retomamos esta programación de fin de semana para hablar sobre cine. No sé si tú ya la has visto en el cine, esta película Obsesión, que al parecer relevó lo que era el estándar de cine, podríamos decir, de miedo, basado en este subgénero, salió a la taquilla. Obsesión se ha convertido en el éxito de terror de esta temporada y así lo ha demostrado su espectacular taquilla. La cinta alcanzó los 224 millones de dólares a nivel mundial en su cuarto fin de semana. Este largometraje, dirigido por el youtuber Curry Baker y que tuvo un presupuesto de solo 700 mil dólares, se convirtió en el más taquillero de la productora Focus Features en toda su historia. De acuerdo a The Hollywood Reporter, Obsesión solo bajó un 7% sus ingresos este fin de semana y sus 25,6 millones de dólares establecieron un récord para la semana recaudación en un cuarto fin de semana para una película de terror, así como el mejor cuarto fin de semana de la historia para el género. El récord anterior en ambos aspectos lo ostentaba El proyecto de la bruja de Blair. ¿Qué te parece esta noticia? ¿Tú ya has tenido la posibilidad de ver esta película? Yo al menos vi algún par de sinopsis, también algún par de videos a través de redes sociales que empezaron a aparecer. Y en verdad le encontré que tiene un trasfondo bastante bueno. Yo creo que no lo voy a comentar al respecto porque para quienes no lo han visto, puede ser que este comentario no les llame la atención para poder ver finalmente la película, pero para ser una película de terror, yo creo que está muy bien producida, deja el suspenso. Y cabe destacar que no se trata ni de una posesión ni de algo demoníaco para hacer una película de terror, sino que se basa netamente en la obsesión que suele haber o aparecer en una pareja. Por si tú quieres verla, puedes asistir a los cines, aún se encuentra disponible y ya yo creo que prontamente la vamos a tener en alguna plataforma. Aún no tengo esa información al respecto ni tampoco ha salido en redes sociales, pero apenas esté vigente. Vamos a hablar un poquito acerca de esta película, yo creo que en la próxima programación de BIT 99.9. Y por supuesto, los dejo junto a la mejor música de Radio Universidad de Antofagasta, no sin antes despedirnos y recordarles cuáles son nuestras redes sociales. Recuerden seguirnos en nuestras redes sociales para estar al tanto de todas las novedades. En Instagram estamos como radioa.cl, en Facebook como Radio Universidad de Antofagasta y en nuestro propio sitio web como www.radioa.cl. Nos vemos en la próxima edición, siempre llena de noticias para ti que nos escuchas en la tarde junto a Radio Universidad de Antofagasta.

0: La hora en Radio Universidad de Antofagasta.
1: Las 18 horas y 27 minutos.
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4: Hola, hola, ¿cómo están? Bienvenidas y bienvenidos, amigos y amigas, a un nuevo capítulo de Música Conciencia. Un espacio donde las canciones se encuentran con el conocimiento científico para comprender mejor nuestra vida, nuestro entorno y nuestro planeta. Soy Gladys Hayashida y en nombre de Ciencia, Tecnología y Sociedad, CETIS UA y la Fundación Comurevi, les saludo con toda la energía para iniciar este nuevo programa en que compartimos cómo la ciencia está en todas partes. Y en la música también está. Hoy viajaremos entre la música y la ciencia, acompañados por una de las baladas más emblemáticas de los años 80. A mí me encanta. Heaven, interpretada por el artista canadiense Bryan Adams. Él también tiene la nacionalidad británico, es británico también, canadiense y británico, el excelente Bryan Adams. La palabra heaven, o cielo, ¿no es cierto?, en español, suele asociarse con un lugar de felicidad, paz o plenitud. Pero desde la ciencia, el cielo también es una ventana hacia la atmósfera, el clima, las estrellas y el universo. Hoy conoceremos qué es realmente el cielo y por qué tiene los colores y formas que observamos cada día. Lanzada en 1984, Heaven se convirtió en uno de los mayores éxitos de Bryan Adams. Su letra habla de un amor tan intenso que se compara con estar en el cielo. Una metáfora que ha acompañado a la humanidad durante siglos para expresar bienestar, esperanza y trascendencia. Escuchemos entonces a Bryan Adams. Esto es Heaven.

0: Ahí escuchábamos Heaven del canadiense y también británico Bryan Adams, excelente músico. Cuando escuchamos la palabra cielo, solemos imaginar el espacio azul sobre nuestras cabezas. Sin embargo, lo que vemos no es el universo completo, sino la atmósfera terrestre iluminada por el sol. Pero, ¿qué es el cielo? ¿Cómo lo podemos definir? Bueno, para profundizar, conocer y aprender, escuchemos a la doctora Penélope Lonca, quien es investigadora y académica del Centro de Investigación, Tecnología, Educación y Vinculación Astronómica CITEVA de la Universidad de Antofagasta y además es coordinadora de la Escuela de Posgrado también de la Universidad de Antofagasta. Escuchemos lo que nos comparte en este siguiente audio.
1: El cielo es una de esas palabras que parecen simples, pero que guardan muchas capas de significado. En su sentido más amplio, el cielo es aquello que está sobre nosotros, el espacio visible que se abre por encima de la tierra. Pero también es una idea, una promesa y una pregunta. Para muchas tradiciones religiosas, el cielo representa un lugar de plenitud, paz, encuentro con lo divino, el Edén prometido, la morada de Dios, el destino luminoso del alma. En contraste, obras como La Divina Comedia de Dante imaginaron también su opuesto, el infierno, un descenso simbólico hacia el castigo, la oscuridad y la pérdida de la gracia. Desde la astronomía, en cambio, el cielo es la esfera celeste, una forma imaginaria de ubicar las estrellas, planetas, galaxias, constelaciones, tal como las vemos desde la Tierra. No es un techo, sino que es más bien una ventana. Quizá por eso el cielo sigue siendo una inspiración, porque al mirarlo buscamos respuestas, pero también recordamos que todavía sabemos muy poco y que mirar hacia arriba es una forma de seguir soñando.
0: Ahí escuchábamos a la doctora Penélope Lonca, astrónoma e investigadora del Centro de Investigación, Tecnología, Educación y Vinculación Astronómica CITEVA de la Universidad de Antofagasta. Desde aquí la saludamos y agradecemos por compartir sus conocimientos aquí en Música Conciencia. Resulta interesante cómo una misma palabra puede tener significados tan distintos. Como lo indicaba la doctora Lonca, para la poesía y la música, el cielo suele representar emociones profundas, amor y felicidad. Para la ciencia, es una combinación de fenómenos físicos, atmosféricos y astronómicos que podemos estudiar y comprender. Sin embargo, ambos enfoques coinciden en algo. Claro, el cielo despierta asombro, ya sea contemplando un amanecer, observando las estrellas o escuchando una canción que nos conmueve. Seguimos mirando hacia arriba en busca de inspiración. Estamos llegando al final de este capítulo. Junto a Ciencia, Tecnología y Sociedad CETIS, UA y Fundación Comorevi, agradezco la sintonía y recuerda seguirnos en nuestras redes sociales, Instagram, Facebook y también en nuestro canal de YouTube. Nos encuentras como CETIS, CETYSUA, para que así conozcas de todas nuestras iniciativas. Los esperamos en un nuevo capítulo de Música Conciencia, aquí en la Radio Universidad de Antofagasta.
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0: Universidad de Antofagasta le indica la hora.
1: 19:00
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4: Foro Académico Chile-Australia abordó el desarrollo de la industria minera y transición energética. La Oficina de Internacionalización de la Universidad de Antofagasta desarrolló el Foro Académico Chile-Australia sobre minería y transición energética, denominado Impulsando la Investigación, la Innovación y la Colaboración, actividad que se concretó gracias a la presencia de autoridades y ejecutivos del país oceánico en Exponor 2026. Minerales críticos y transición energética, minería sustentable e innovación, nuevas fronteras, recursos especiales y el futuro de la minería, colaboración Chile-Australia, investigación, innovación y desarrollo de talento fueron algunas de las temáticas desarrolladas en el encuentro. El vicerrector de Investigación, Innovación y Posgrado de la Universidad de Antofagasta, doctor Patricio Morales, indicó a través de los micrófonos de nuestra emisora la importancia de esta jornada.
5: Australia y Chile tienen un background minero común. Hay muchos puntos de convergencia y la idea entonces de este foro seminario es sacar conclusiones, producir encuentros, acercamientos, reforzar los que ya existen. Nosotros somos facilitadores. Somos facilitadores de la iniciativa de la labor académica. Los académicos tienen plena libertad para asociarse, para hacer iniciativas, ejecutar proyectos con quienes ellos estimen conveniente, con quienes ellos estimen que sea lo más productivo. Y nuestro rol es facilitar que esas oportunidades se concreten, se hagan lo más fluido posible.
4: La instancia de cooperación internacional tuvo como objetivo dinamizar los lazos científicos y tecnológicos entre ambos países, abordando de manera estratégica los desafíos en minería sostenible y sustentabilidad energética. Por su parte, Scott Bennett, director de Desarrollo de Negocios y Educación de la Comisión Australiana de Comercio e Inversión, destacó la instancia por su sentido de reflexión y mirada de futuro.
6: Y en este caso, una universidad de Australia que se llama UNSW, que es una universidad de Sydney, de su escuela de minería, y también tenemos de visita el Instituto Australiano de Ingenieros de Minas, que es el equivalente del Instituto de Ingenieros de Minas de Chile, y también tenemos un centro de investigación de Australia que es de minería sustentable, que está en Santiago, pero también van a participar. Entonces, aprovechando la instancia de Exponor, la idea es obviamente explorar esa vinculación académica con la Universidad de Antofagasta. Y, por supuesto, también pensamos que puede ser interesante para los estudiantes escuchar de un profesor de Sydney, por ejemplo, que trabaja en tema de recursos espaciales, que es un tema bastante nuevo. Entonces, que también sirve un poco para dar una experiencia como un poco de internacionalización en casa para los estudiantes.
4: Al finalizar la jornada, se realizó un conversatorio sobre las oportunidades de estudio e investigación en Australia y Nueva Zelanda, junto con un recorrido por las instalaciones del Departamento de Ingeniería Química y Procesos Minerales de la Universidad de Antofagasta. Seremi de Ciencia participó en el lanzamiento de proyectos Anillo, ANIT, que abordarán desafíos hídricos y mineros en la región de Antofagasta. La investigación científica desarrollada desde los territorios continúa consolidándose como una herramienta clave para enfrentar los desafíos de sostenibilidad de la región de Antofagasta. En ese contexto, el Seremi de Ciencia, Tecnología, Conocimiento e Innovación Héctor Bravo Vázquez participó en los lanzamientos de dos proyectos Anillo financiados por la Agencia Nacional de Investigación y Desarrollo, ANIT. Los proyectos llevan por nombre Aqua Aloha y Resilim. Durante ambas actividades, el Seremi de Ciencia destacó la relevancia de impulsar investigación de excelencia desde la región de Antofagasta para abordar desafíos estratégicos vinculados al agua, la minería y la sostenibilidad territorial. Una de las iniciativas presentadas fue Aqualoa, proyecto liderado por la Universidad Católica del Norte que busca contribuir a una nueva gestión hídrica en la cuenca del río Loa, principal fuente de agua en la región. Mientras que Resilim propone un modelo de gobernanza para la gestión de relaves mineros a partir de tres dimensiones complementarias: técnica, política y ambiental. Los proyectos forman parte de los esfuerzos impulsados por la ANIT para fortalecer la investigación asociada de alto impacto en el país, promoviendo la colaboración interdisciplinaria y la generación de soluciones orientadas a los desafíos sociales, ambientales y productivos de Chile. Destacan en Francia investigación de ecuaciones diferenciales realizada por académicos y estudiantes de la UA. Crear material educativo de apoyo a la docencia, además de fortalecer la innovación en la enseñanza, son parte de los objetivos que se trazaron un grupo de académicos y estudiantes de la Universidad de Antofagasta para desarrollar dos investigaciones orientadas a resolver ecuaciones diferenciales empleando nuevas tecnologías informáticas y de inteligencia artificial. Se trata de los papers ChatGPT y GeoGebra para realizar el aprendizaje de ecuaciones diferenciales lineales de primer orden en estudiantes de ingeniería y GeoGebra y ChatGPT como herramientas de apoyo para encontrar soluciones particulares y generales en ecuaciones diferenciales lineales de segundo orden no homogéneas. Los estudios poseen un enfoque constructivista y la pesquisa se centra en las percepciones de los alumnos de las carreras de ingeniería y pedagogía en matemáticas de la Universidad de Antofagasta. Respecto a la utilización del software educativo GeoGebra y de la aplicación ChatGPT para resolver operaciones algebraicas, lo cual fue destacado por el Ministerio de Educación Superior, Investigación y Espacio de Francia como un aporte intelectual en la innovación de las ciencias exactas, siendo publicados en la página web de la institucional gubernamental. Los trabajos investigativos fueron desarrollados por los académicos de la Facultad de Ciencias Básicas, el Dr. Pablo Martín de Julián y el Dr. Jorge Olivares Funes, junto a los estudiantes de Pedagogía en Matemáticas, Alexandra Burgos y Melisa Sánchez.
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8: Muy buenas tardes, sean todos y todas muy bienvenidos a un nuevo episodio del Estado del Arte, el programa donde la cultura y sus protagonistas se toman el dial de la 99.9 FM aquí en Radio Universidad Antofagasta. Y el día de hoy, sí, señoras y señores, por fin lo tengo conmigo en el estudio. Fuerte el aplauso para Francisco Baeza, gestor cultural, director de Sarna y presidente de LGTB Más Libre. Francisco, bienvenido al Estado del Arte.
9: Muchas gracias, Dolores. Sí, yo feliz, muy contento de la invitación. Por fin estoy aquí también. Eso. En la radio, ¿cierto? Esperaba mucho tiempo poder estar aquí presente.
8: Es que yo digo por fin porque yo hablé mucho de lo que se venía de Sarna y todo. Hablábamos un poco fuera del aire lo interesante y lo importante que me parece ese espacio, que vamos a pasar por ahí también. Y entonces yo decía, pucho, ojalá pueda venir Francisco, ojalá pueda, y está acá. Entonces nuestros auditores y auditoras que escuchan este programa saben.
9: Me encanta.
8: que queríamos tu presencia en el estudio.
9: Amo.
8: Francisco, vamos a, para también contar un poquito de tu historia, contextualizar a nuestros auditores y auditoras. Cuéntame, ¿cómo te comienzas a vincular con el mundo de la cultura y las artes?
9: Sí, por supuesto, bueno, en el año 2014. Me gusta siempre hablar así como del tiempo, ¿cierto? Como de esa línea de cronológica al final que me hicieron llegar a donde qué he estado haciendo actualmente. Y del 2014 me vinculé a través de la fotografía.
8: Ya.
9: Sí, desde las artes siempre me gustó. Bueno, siempre participaba de estas instancias de Balmaceda Arte Joven. Iba como a los talleres y me gustó mucho lo audiovisual, la fotografía. Y desde ahí me ha gustado siempre la fotografía y el arte queer. Y desde las disidencias empecé a sacar fotografías a los circos ambulantes, estos de personas de las disidencias. Saqué fotos también a personas trans, transformistas, drag queens. Y con este portafolio al final fui a centros culturales a mostrar mi trabajo y quería como un lugar para exponer. Al rechazarme todos estos espacios.
8: Qué raro.
9: Qué rabia, sí. Y qué raro. Al final, estos espacios, como que se supone que son para las personas, para los artistas, lamentablemente son como para artistas consolidados. Gente que lleva harto tiempo y para uno que recién estaba comenzando en esos años, ¿cierto? De una forma amateur, ¿cierto? No estaba ese espacio para mí. Entonces, qué heavy darse cuenta del rechazo. Es una cuestión súper fuerte que igual me dio rabia. O sea,
8: o que este discurso de qué espacio para todos y para todas es como para algunos y
9: para
8: algunas.
9: Para algunos y algunas, justamente. Sí. Y fue bien feo y bueno, menos mal, igual hubo como una resiliencia, ¿cierto? De todo este proceso y el 2015 ingresé a un evento autogestionado que se llamaba Cali, me acuerdo.
8: ¿Ya?
9: Que también era de las disidencias sexuales y bueno, eso me ayudó harto a impulsar a que yo debería generar algo también. Y bueno, me gustó mucho. En esos tiempos también participé de los Trans Noches, que los hacía Germana,
8: ya,
9: que también es artista disidente, ¿cierto? Y todo eso fue confluyendo en que se generaba Sarna. Al final esas ganas, esa necesidad de poder generar estos espacios, el saber que también uno puede generarlos.
8: Exacto.
9: Ese tipo de instancias, al final, este tipo de personas, las personas que conocí, me ayudaron a saber que no necesito como de algún espacio físico, o sea, un espacio como formal, ¿cierto? Para poder levantar algo.
8: Claro, como institucionalizado,
9: justamente,
8: por
9: institucionalizado, que se necesita solo la autogestión y el apoyo de todos. Al final, una voz, ¿cierto? Es pequeña, ¿cierto? Pero en conjunto ya se hace mucho más grande y creo que el darme cuenta de eso y el participar de estas instancias me ayudó mucho a poder así como guiar mi camino, ¿cierto? Desde la autogestión y bueno, después trabajé en la MUNI, en la Casa de la Diversidad y eso me ayudó más todavía como a seguir desarrollándome, especialmente en esta temática que es la diversidad sexual. Pero fue un gran camino y de conocer tantas personas también. Como
8: claro, de tejer esa red, ¿no?
9: Justamente.
8: Porque en el fondo tú bien decías, solo quizás no hubiese podido, sí. Pero el camino te fue llevando a conocer a todas estas personas.
9: Como una bola de nieve, ¿cachai?
8: Exacto.
9: Que una persona me empezó a llevar a otra y el camino de encontrar Sarna y de saber los artistas que están generando fue todo un camino. Yo digo, esta cuestión debe haber sido hasta documental, porque sí. Fue muy entretenido. O sea, es que yo conozco un amigo y un amigo hace esto y yo me juntaba con ese amigo también y después con otro y con otro y con otro. En ese tiempo, Sarna 1, en el 2015, fue autogestionado y muy diverso, porque tenía exposiciones artísticas, tenía performances visuales. Todo fue un mix de una muestra al final de esta alternativa que en esos tiempos no estaba, ¿cierto? Que era como esta cosa más disidente, más como fuera también de lo común, un poco más como... Porque igual en ese tiempo mostrábamos películas igual gore, como de todo.
8: Así ¿Cómo nace tu inquietud por Sarna? Porque me imagino que, tomando el punto de referencia en la última versión, tenías otras inquietudes en ese momento, ¿no?
9: Sí,
8: ¿cómo nace esa idea?
9: Mira, todo nace de mis propios gustos personales, que es como obviamente la disidencia, o que yo soy de las disidencias, y también mis gustos de cine, música, que siempre eran como más alternativos y de, no sé, puta, salir a la calle y no tener un espacio así para poder ir a ese lugar, es como...
8: Un espacio seguro.
9: Justamente, un espacio seguro, ¿cachai? Igual me fui dando cuenta también de cómo se configuraban las personas, ¿cierto? Como el tema de estos espacios al final, como más bohemios, que por lo general tienden a tener como cosas más, no sé, por ejemplo, funadas, ¿cierto? Pero que igual todo esto fue... Fui como conociendo y sabiendo que también la disidencia para mí es como el lugar en el que quiero habitar y generar muchas instancias y cositas. Como que desde ahí me motiva mucho y así como he aportado al Pride, he aportado a muchas cositas como que al final visibilizan esta temática, como en Antofa, me gusta mucho eso.
8: No, y tú ahí mantenerte, ¿no? Como
9: y
8: ya no tengo espacio, dura para el concurso mi tía.
9: Dura, hoy sí, encaramado, me han visto de todo así como llevando cosas he podido aprender así de todo un poquito, como que igual me ha ayudado mucho como esto de mi propia búsqueda de aprender de audio, aprender de todo, así como logística, de todas estas cosas que tienen que ver con la gestión cultural.
8: Claro,
9: justamente, que me ayudaron mucho también a poder después postular a cosas, a poder estar ahí un poco más presente y adquirir recursos, que es algo que encontrar imposible, así como sí. hacerlo.
8: Claro, porque finalmente la primera versión que haces de Sarna, me imagino que era como con la ayuda de los amigos,
9: sí,
8: la amiga,
9: pues
8: los amigos,
9: amigo,
8: ¿no?
9: De amigos, de mi primer trabajo aparte. Yo antes siempre trabajaba en empaque, lugares así como que no me alcanzaban como a poder tener algo. Entonces, cuando trabajé en la Casa de la Diversidad, mi sueldo lo ocupé también como para poder comprar cositas, pagar el transporte, pagar cosas como que al final tienen que ver con el montaje, y ahí levanté la cuestión autogestión también de todos mis amigos que hicieron perfo, que me prestaron sus parlantes, que me prestaron estas otras cosas, y como que al final lo hicimos todo.
8: Porque no es fácil, no es fácil. La gente de repente va, ve un espectáculo, de repente dice ya, cuando, porque en Antofagasta también tenemos poco el hábito de cobrar entrada. Ya, entonces, cuando a veces la gente dice, ay, pero cuenta 5,000, 7,000 es mucho, pero la pega que hay tras eso, como tú mismo dices, de tomar la escalera, de subirse, de pegar, hay una pega ahí que no tiene que ver con esta cosa como artística del aplauso y del público, sí. ¿no?
9: Sí, no, es una cuestión netamente de gestión y, bueno, un aprendizaje. Bueno, en ese tiempo igual Sarna fue gratuito hacia la comunidad, ¿cierto? Y bueno, también su segunda versión, ¿cierto? Que ahí lo hicimos en Bardos y ahí...
8: ¡Ah, qué buena! Antes, ¿sí? ¡Qué buena, qué buena!
9: Cuando inició Bardos, cuando estaba recién así como abriendo Bardos, el 2016, ahí se hizo la segunda versión, porque la primera fue ahí gracias a Marchante, ¿cierto? A la Paz, que me prestó su espacio, el Centro Cultural Mataprat, ahí levantamos el primer Sarna, ¿cierto? Y fue igual así, bien bonito cómo se fue desarrollando. Después lo hicimos en el INJUB. Y ahí fuimos como estando en espacios hacia Acusia, varios espacios culturales ahí.
8: Entonces, ¿y qué año fue la primera versión?
9: 2015.
8: Después te pasaste el 2016 cuando estaba abriendo Bardos.
9: Y después la tercera fue en el INJUB, en el espacio Uribe, que tienen ellos ahí, un espacio cultural que ya, bueno, creo que ahora ya no se ocupa. Pero ahí lo hicimos, ahí fue la primera vez que adquirimos un beneficio, porque era como un fondo participa, que era muy poquito, y ahí en el tercero pudimos hacer algo muy importante para Sarna, que es pagarle a los artistas. Por fin pudimos pagar a los artistas, ya llegó el momento, ¿cierto? Y eso nos hizo sentir una dignificación al final, bien bacán, como una llamita que al final fue creciendo y que fue diciendo, ¿sabes qué? Uno puede hacer como esto, ¿cachai? Como un trabajo, puede como generar algo, ¿cachai? Como potente, y que van en conjunto y que al final nos ayuda a todos, ¿cachai? Uh-huh. Yo sé que no eran grandes recursos en esos tiempos, pero puta que al final fue un incentivo que al final igual me hizo sentir bien a mí, hizo sentir bien al artista.
8: Eso quiero rescatar como el enfoque que tú le das, porque también se sabe, hubo un caso muy particular, se sabe desde quienes organizan este tipo de festivales, eventos, encuentros, que de repente hay muchas personas que dicen, ya, pero ¿sabéis qué? Que los artistas locales se presenten nomás, total, le pagamos con la posibilidad de estar en el escenario. Entonces, claro, hay una dignificación, como tú dices, pero porque, claro, va desde tu mirada, ¿no? Como productor, como director de Sarna, y que yo siento que es ahí donde está la importancia. Radica la importancia en quien está liderando estos proyectos, que comprenda la importancia de por qué se debe remunerar a las y los artistas.
9: Justamente, y va desde también de estar ahí con el artista, de consumir arte, de estar constantemente yendo a todas las instancias, y de saber que, bueno, mis amigos y las personas que viven el arte tienen esto el día a día, ¿cachai? Como que no es solo esta instancia en la que van a hacer cosas, como que viven un constante como que hacer, siempre participando, autogestionándose las cosas, y eso, esa necesidad de poder así como entregar
8: entregar esta instancia, ¿no?
9: Sí,
8: esta
9: justamente,
8: posibilidad.
9: Esa posibilidad de poder estar aquí presente en conjunto, más encima. Sí.
8: Mira, eso me resulta muy importante, porque primero tiene que ver con que existe un punto de encuentro en donde las disidencias y las mujeres que se abrió este espacio también están haciendo cosas y están haciendo cosas importantes. Eso por un lado. Pero ¿qué tiene que ver con el punto de encuentro? O sea, ¿quiénes somos? Nos vemos, nos reconocemos. Pero también, que te lo decía fuera del aire, me parece súper, o sea, lo que a mí me impactó positivamente fue ver la convocatoria, ¿ya? Porque estaba lleno. Señores y señores, ustedes si fueron lo vieron, pero si no se lo perdieron, estaba lleno. O sea, el primer día ya era una cosa que yo veía gente, pero por todas partes, así como gente que se metía por la puerta, gente que se estaba en el suelo. Y la última vez también, no tuve la posibilidad de ver lo que sucedió en Calama, pero no tengo dudas de que fue igual, ¿no?
9: Sí.
8: ¿Qué te pareció a ti esta respuesta del público?
9: No, estoy muy agradecido, muy feliz. Es un público que también se ha ido cultivando también en el transcurso de los años, que ha ido como consumiendo lo que hace Sarna, participando de sus convocatorias, de sus instancias, y qué genial el saber que sigue y sigue en aumento también la cantidad de personas, porque igual ha sido progresivo también la cantidad de personas que han asistido, igual se ha visto una diferencia, y eso es como muy, muy genial. Gente que yo he visto en el transcurso de los años, al final siempre dicen como que siempre somos los mismos, pero puta que son hartos los mismos, sí, ¿cachai? Y como que digo, eso es muy bacán. Como
8: qué bueno que los mismos se mantengan resistiendo y no fluyen, ¿no?
9: Justamente, que se vayan, que se... Al final, yo como que en mi gestión trato de ser lo más transparente posible. Y como en verdad tratar de generar todas estas cosas como bien, tratando de pensar siempre como en el artista, en el evento. Siempre les he hecho afiche a los artistas, siempre he podido tratar de generar algo que visibilice esto, ¿cachai? Yo soy diseñador gráfico, entonces por lo mismo como que cacho al final la visión de esto, de visibilizar, de mostrarse, el uso de las redes sociales, el uso de las plataformas, lo mismo con esto y la escuelita de collage, que también es otro proceso que he estado llevando.
8: No, si yo te estoy viendo que estás liderando proyectos muy interesantes, o sea, me refería a Sarna principalmente, porque vamos a llevar a la escuelita de collage. Buenísima. Pero me refería a eso porque primero siento que es un punto importante en donde las personas que, porque además es arriesgado hacer performance, y decir Sarna es un encuentro de performance, es arriesgado porque ya la gente dice ya que voy a ir a ver, que pero era tan bonito ver a tanta gente que en el fondo, sacándolo de lo purista y lo académico, decir mira, era o no era performance, no, yo creo que, además creo que ya no existen cosas tan puristas en el mundo, convengamos en eso, todo está bien choleado. Pero era importante que se abriera un festival de performance y que hubieran tantos y tantas exponentes. O sea, yo vi cartelera llena con el último día que fui en el cierre, yo tenía muchas ganas de ver a Pancesco y había muchas cosas antes. Entonces yo decía, oye, ¿cuándo viene Pancesco? No, mira, es que ahora viene la Germana. No, mira, viene este video performance. ¿Cómo fue la curatoría para hacer esto?
9: Sí, por supuesto. No, si al final es como el saber que existen estos artistas. Yo me he ligado con estos artistas antes, he consumido sus entregas, sus obras, y es como al final decirle, por favor, ven, así como necesito que estés aquí presente, necesito que estemos como en esto también, porque esto no se me ocurrió antes de ayer, ¿cachai? Sí. Es una cuestión que lleva un año, ¿cachai? Gestándose en el tener a estos artistas, el incorporarlos en este proyecto, el también tener así como una cartelera ya previsualizada, ¿cierto? Fue bien bonito. Al final, la curatoría nace del desierto, al final. Nace de este concepto que nosotros tenemos, que es algo tan misterioso, ¿cierto? Algo tan gigante que nos supera a nosotros. Estamos como, al final, literal, la perla ahí del desierto, ¿cierto? Y que tener esto y este concepto tan grande en el que podemos trabajar, como que por favor hagámoslo, visibilicemos esto, que es algo que siempre ha estado. El desierto, igual se han generado muchas instancias desde ese concepto, pero sigamos haciéndolo, por favor, que es algo siempre nuestro y que siempre va a estar como con nosotros. Lo mismo que el mar, Sarna 6, entre el río y el mar.
8: La contradicción. Hay un cuento en Antofagasta en 100 palabras, que creo que es ganador de la versión anterior. Lo tengo siempre en mi cabeza porque se llama Contradicciones.
9: ¿Ya?
8: Y el cuento dice,
9: trastes,
8: ¿cómo no voy a hacer una contradicción si toda mi vida he vivido entre el desierto y el mar?
9: Me encanta.
8: Y ese micro cuento como que sintetiza mucho la idea y la sensación que tenemos las personas que habitamos este territorio, ¿no?
9: Justamente.
8: Como eso que decías tú, está la contradicción del desierto, pero también, y que hay mucho trabajo en torno al desierto, pero también cómo vamos problematizando o dinamizando esas conversaciones en torno a ese desierto, que
9: justamente.
8: Para todos y todas puede ser algo diferente.
9: Por supuesto, no sé, hay conceptos como, por ejemplo, de lo oculto, de lo que está como escondido, de lo que han escultado, de esta magnitud, de lo onírico, tantos conceptos que al final es tan interesante trabajar, y qué interesante lo que dices del contraste, como que siento que ahora Sarna 5 en esta edición, y bueno, si es que sale todo bien para Sarna 6, fantástico, así como de poder generar este contraste entre ambas como ediciones, entre el mar, el desierto. Creo que sigamos trabajando cosas y conceptos como de esta zona. Y
8: Francisco, yo deseo mucho que exista un Sarna 6, pero sí. Te lo digo desde lo que yo observé en Sarna 5, que creo que hay un público que quiere ver esto. ¿Ya? O sea, público hay, estaba lleno y era un público, porque también uno no puede decir, ya, pero son los amigos. No. Habían personas adultas mayores fascinadas con lo que estaba pasando. Habían personas más jóvenes. Había personas de todas las edades. Entonces yo digo, no es, ya, puede que emerja de un nicho, pero no es para un nicho, ¿no? Okay. Es para todos y todas quienes quieran disfrutar, porque además era gratuito, la invitación era abierta, era un super horario, era a las 6 de la tarde, o sea, no era como que la gente dice, ya, es que me da miedo ir al centro a las 9 de la noche, se entiende, pero estaba todo dado para que, como dice el gran Pedro Córdoba, triunfaran.
9: Justamente, sí, no, yo hoy, pero muy agradecido, y qué bonito que al final se acerquen personas adultas mayores y se acerquen y me digan así, oye, qué genial, o esto, o esta acotación, o esta cosa, pero ya estar presentes y que se genere como una opinión por parte de ellos es como fantástico, es como una cosa positiva, aparte, como.
8: Y era hasta pet friendly, porque había personas
9: que tenían perritos.
8: Había personas que andaban con su perrito, y eso yo decía, todo que ver,
9: ¿cachai? Todo que ver.
8: O sea, ¿dónde es un espacio donde entramos todos y todas? Y eso me pareció maravilloso. Desde la creación, que insisto, ver, siento que Antofagasta tiene mucho, mucho, mucho talento en términos artísticos, en todas las disciplinas. Música, teatro, danza, que se abre un espacio para la performance, me parece maravilloso. Que haya el público, que fue, es un éxito en términos de proyectos, si tú lo quisieras poner como en términos de beneficiarios, beneficiarios, porque se llenó. Y que además llegue a otros territorios, ¿no? ¿Cómo fue la experiencia en Calama?
9: Hermosa y helada, muy helada y desafiante.
8: Sí. ¿Dónde fue los balcones?
9: Fue los balcones, la junta de vecinos, ¿cierto? En un barrio, de igual forma, como que siempre creemos como que igual para nosotros también, bueno, para todas estas instancias como tanto de disidencia, es importante llegar a los territorios, a los barrios, ¿cierto? Generar instancias y puntos al final de activación ahí en esos lugares. Y llegar a Calama, porque igual nosotros habíamos hecho Sarna Calama el año 2018, yeah. Autogestionado, yeah. full, con post fiesta y todo lo que está. Pero llegar a esta junta de vecinos igual fue genial, porque bueno, siempre dijimos, y la convocatoria, ¿cómo estará? Así como, porque igual, mucha gente me decía, sí. No, es que la junta de vecinos, es como que me da miedo llegar allá, así. Y había galeta de prejuicio, y yo decía así como, ya, pero qué onda, así como, ¿por qué tan fancy ahí? Porque igual, obviamente, uno tiene que también así ver que al final los contextos son distintos, sí. Obviamente los barrios quizás hay un poco más complejo, pero ese espacio de los balcones siempre se ocupa, siempre lo activan, es uno de los espacios más activados de Calama,
8: ¿cachai? Sí, de hecho hace muchos años yo tuve la posibilidad de hacer una itinerancia, hace muchos años, y en Calama fue justamente la junta de vecinos los balcones.
9: Sí, la señora Yoconda hice
8: amamos,
9: sí.
8: Yoconda, te amamos.
9: Un saludo a Yoconda.
8: Qué gran gestora es la Yoconda.
9: Sí, justamente, sí. Ella iba también a Katsuki. También una agrupación, ¿cierto? Cultural, que es, bueno, punto de cultura y todo el
8: maravilloso.
9: Y bueno, fue genial ver también tanto público. Llegaron caleta de personas también en las dos jornadas, viernes y sábado, también con distintas disciplinas. Hubieron artistas también que se repitieron, ¿cierto? Como Panchesco, Germana, que pudieron bueno, Pacheco es de allá de Calama, pero Germán a poder llegar allá al espacio, ¿cierto? Aperturar también una de las jornadas. Fue súper interesante. Estábamos, y al final como que la distribución del espacio fue totalmente distinta. Y fue bien bonito también así como ver las disciplinas que también se pueden generar allá en Calama y también, bueno, el contexto de Calama, que también si nosotros estamos como que estamos resistiendo, Calama está el triple, así como justamente por toda esta situación también como de posibilidades de poder presentarse, de poder estar así como generando instancias.
8: Oye, Francisco, me parece maravillosa la gestión que estás haciendo. Venga ese Sarna 6, por porque es necesario también. Ya lo digo como artista que tuve la posibilidad de participar en Sarna. Qué necesarios son esos espacios y qué necesarios son cuando te tratan además con esa dignidad, de que hay una amabilidad, de que te reciben, de que están las posibilidades de ir a ensayar, de que tienen agüita, una cosa rica para comer. Lo digo porque no siempre pasa eso. Entonces es importante también cómo nos vamos vinculando, no solo con el público y no solo con quienes nos dan los fondos, sino con las personas que estamos ahí
9: justamente,
8: dentro.
9: Justamente, saber que todos somos personas, todos tenemos sensibilidades, todos estamos como resistiendo de la misma forma. Entonces es generar algo circular al final de trabajo. Y creo que aportando a eso, yo y bueno, Sarna y todas estas instancias, estamos muy contentos. Sí.
8: Oye, pero también quiero que hablemos un poquito de los otros proyectos que estás liderando, porque yo te he visto así como ya, pero no canopea, al contrario, movilizando y dinamizando bastante la cultura acá en Antofagasta, y que además que tiene que ver con esos espacios como Sarna, insisto, que es un espacio muy necesario, pero también, por ejemplo, está la escuelita de Colache, porque el Colache ha venido como creciendo en los últimos años y aparece la escuelita de Colache. Sí. Cuéntanos un poco de eso.
9: Sí, bueno, estas instancias en verdad siempre suceden en hechos de mi vida que al final igual van como pegándome fuerte, pero que también me hacen movilizarme, como fue la escuelita que inicia todo el año 2019 cuando me despidieron del trabajo. No sabía qué hacer y qué hice, ya, talleres de arte. Dije, es que yo esto del collage, yo lo conocía, me hicieron hacer ejercicios en la universidad y fui haciéndolo de manera autogestionada cuando chico, o sea, haciendo recortes, pegando en el cuaderno, decorando cositas. Y la escuelita al final llega en pandemia, luego de todos estos encuentros de collage que quedaron, porque al final este primer taller que lo hice en Mataprat el 2019 me gustó mucho, aunque no gané casi nada de dinero, me dieron así, bueno, era aporte voluntario. Luego recibí 400 pesos de propina en una de las personas. Y yo digo, ¿sabéis qué?
8: ¿Por qué estamos diciendo esto?
9: Estos 400 pesos, digo ya, algún día diré, así como ya, esto se transformará.
8: Se multiplicará.
9: Ya que era autogestionado, los embalsé en vino a todos para que tuviéramos un taller bien bonito. Salieron caletas de trabajo. Usted sabe que al final, bueno, ahí como... lo hicimos... Ya, yo tuve una súper bonita experiencia. Conocí caleta de gente.
8: Tú lo pasaste súper bien.
9: Yo lo pasé súper bien. Muy justamente. Bien. No era sustentable. No era sustentable para nada. Pero menos mal hice la práctica en un local que se llamaba Perla Factoría. La biblioteca viva en esos tiempos me brindó su posibilidad.
8: Qué buen espacio,
9: sí,
8: esa biblioteca.
9: Era demasiado con la Karen, ¿cierto? Y el Carlos. Me dieron la posibilidad de poder hacer talleres ahí. Fui desarrollando también y creciendo yo también en mis aprendizajes en el college, gracias a las personas que iba conociendo. Y bueno, la pandemia ayudó mucho a generar un espacio gratuito, virtual, que se llamaba Grupas de Collage, que eran espacios también autogestionados y que ahí mismo fui conociendo a los profesores que después fue la escuelita de collage.
8: Oye, qué bueno.
9: Sí, fue bien bonito. Bueno, la escuelita nace también por un pequeño recursos que nos entregó la municipalidad. En pandemia, gestores culturales,
8: de acuerdo,
9: al final le dieron como 500 lucas a cada artista para que pudiera gestionar algo. Entonces, desde ahí dije ya, escuelita. Y ahí también, así como pude yo no generar los talleres, sino poder brindar ese espacio para que otras personas pudieran brindar sus conocimientos. Y créeme que esas 9 personas desarrollaron un proceso súper bonito. Como cada uno hacía un taller de una sesión, pero todo junto fue creciendo.
8: Oye, qué maravilloso, eran como diferentes módulos.
9: Justamente, diferentes módulos de una sesión, y que eran historia del collage, bestiario, retrato, mini collage, diario de vida, todas estas instancias que al final uno fue viendo cuando chico, viendo las artes visuales ligadas a esta técnica, como qué bonito conexión igual. De arte técnicas, así.
8: Oye, qué maravilloso. ¿Y cómo saltas de eso ahora, sí, a tener? Porque esto es proyecto, ¿no?
9: Justamente es un proyecto que es un Fondart. Que fue ya financiado por 3 años, y que fue una técnica que fue solidificándose. El momento, el proceso de collage de la escuelita, lo bonito de ser virtual, que nos permite conectar con otras personas. Hay personas de España, de Brasil y de distintos lugares, así, bueno, de habla hispana también, sí, su gran mayoría. Y qué bonito ver cómo todas estas personas conviven y que agradecen ese espacio y han estado, uh-huh, en verdad desde la escuelita 1 con nosotros. Y que siguen ya 6 años que llevamos como juntos. Y una gran comunidad, sí, de hecho, en el grupo de WhatsApp hay 518 personas.
8: ¡Mira!
9: En el grupo
8: no
9: de WhatsApp,
8: creo,
9: de la comunidad.
8: ¡Maravilloso!
9: Sí, sí, sí, es muy bonito todo. Y números así, pero larguísimos, que son de otros países. Que yo, ¡qué miedo hacer! No, pero
8: ¡tango mandapio!
9: Sí, sí, justamente. No, pero me encanta poder llegar ahí a otras cámaras de otros lugares, sí, así, o a nivel mundial.
8: Oye, pero sí, muy bien, porque sí, esta escuelita que están realizando ahora, ¿es presencial?
9: Es presencial y virtual, justamente.
8: Ah,
9: es dual. Sí, de hecho, desde la tercera versión las hemos hecho presencial y virtual. Trabajamos con la Junta de Vecinos Barrio Estación.
8: Ya.
9: Y ahora, por primera vez, vamos a trabajar con la Escuela Huanchaca.
8: Maravilloso.
9: Que es mi escuela, cuando yo era chico, yo estuve 9 años estudiando ahí.
8: Mira,
9: en mi escuela por 9 años. Desde kinder hasta octavo básico. Así que volveré ahí a la escuelita, a mi escuela que me dio, sí, formarme.
8: Sí, sí. Aportar también.
9: Aportar,
8: con tu mirada,
9: justamente.
8: ¿No?
9: Sí, de hecho, yo participé de un proceso que se llamaba Fibra.
8: Yeah.
9: Y en Fibra me hizo ir a la escuela Huanchaca y vi qué bonito poder hacer clases ahí en una escuela que al final como que me vio nacer los mismos pasillos. Es una escuelita de madera muy pequeña, ¿cierto? Solamente tiene un curso y ahora ha mutado, ¿cierto? Y se ha transformado en una escuela que tiene como también mucha educación de especial, ¿cierto? Y me encanta como poder estar ahí presente, y desde esa mirada, y también replicar ejercicios que quizás a mí me hicieron también,
8: claro,
9: en el colegio.
8: Y que resonaron.
9: Y resonaron en mí, justamente. Sí, había uno de unos mapas que eran como de cuerpos.
8: ¿Ya?
9: Que a mí me hicieron hacer cuando chico, y yo dije, oh, esto es demasiado lindo, porque cada niño aportábamos algo como a esta persona, ¿cachai? Y después, cuando me tocó hacer a mí clases ahí, hicimos lo mismo y hicimos personas, imprimí como unas imágenes gigantes de personas, lo hicieron en grupos y al final hicimos una exposición en la sala en donde todos los niños estaban como tomados de la mano, como estas como siluetas, y cada uno era un personaje distinto con materiales reciclables, porque el collage tú podís trabajar con todos los, claro, materiales con todo lo del reciclaje.
8: Qué alucinante, me,
9: sí,
8: encanta,
9: fue bien
8: collage,
9: bonito, ¿no? Sí, a mí todo esto del arte, la cultura, para mí ha sido una cuestión muy transformadora en todo, así.
8: ¿Quieres inscribirme para la próxima?
9: Sí, por favor.
8: Por favor, quiero un,
9: sí,
8: cupo.
9: Oye, sí.
8: ¿Y qué otros proyectos tienes? Porque ya yo a ti te veo,
9: sí,
8: haciendo,
9: pues, no,
8: muchas cosas.
9: Y ahora soy de la... llevo desde el 2018 participando, ¿ya?, de una corporación que se llama LGBT Más Libre.
8: ¿Ya?
9: Que es una agrupación, ¿cierto? Sin fines de lucro, que tiene por fin visibilizar espacios LGBT.
8: Uh-huh.
9: Nosotros desde ahí lo ligamos siempre al arte y la cultura.
8: Perfecto.
9: Si bien todos los artistas, todas las personas que participan, los voluntarios, tienen sus profesiones, tienen sus oficios, nos liga el arte y la cultura. Y desde ahí generamos pequeños grupos de interés, clubes de lectura, de escritura y de cine. Tenemos, uso mi casa para poder proyectar películas y las vemos todos los meses, una vez al mes, así, una película LGBT, como se configura como espacio seguro.
8: No, maravilloso, mándanos esa cartelera,
9: sí,
8: para poder difundirla en,
9: sí,
8: el estado del arte, por supuesto.
9: Ya, genial, te voy a mandar todo lo que está ahí como pronto a venir. Sí, de hecho, ahora, este 14 de junio, este domingo, nosotros vamos a hacer una cicletada.
8: Ya.
9: Porque, bueno, así como spoiler.
8: Me encanta, cuéntalo todo.
9: Sí, por favor, mira, vamos a hacer una cicletada, ¿ya?, el 14 de junio, este domingo, desde las 10 de la mañana. Vamos a partir en la municipalidad,
8: ¿ya?,
9: y vamos a terminar en Playa Trocadero. Meo pique.
10: Y estoy anotando todo,
9: Y en ese momento del picnic que va a ser en Trocaderos, la idea es que puedan llegar todos, independiente sepas andar en bicicleta, independiente así como vengas, pero ven a compartir en un espacio familiar, seguro, pueden ir personas de todas las edades. La idea es compartir y estar aquí presente también por un espacio inclusivo y de disidencia.
8: Oye, qué maravilloso, y eso lo convocan ustedes. Justamente, como la corporación.
9: Como LGBT más libre. Mira. Y como Fundación Todo Mejora.
8: Me encanta.
9: Justamente, que es una fundación que trabaja en prevención del suicidio.
8: Oye, y redes sociales, cuéntame, sí, ¿dónde supuesto. Podemos encontrar toda esa información? Porque primero me sorprende esta convocatoria que ustedes hacen, esta cicletada que va a haber el domingo, porque además me parece que reúne no solo, o sea, reúne a la familia.
9: Justamente.
8: O sea, puedes ir con tu amigo, con tu amiga, familia, con tu mamá, primo, papá, tía, hijo, hija. Pero también porque tiene un sentido que tiene que ver con generar comunidad, que yo siento que mientras más nos encontramos, más podemos empatizar, comunicarnos. Justamente. Que creo que nos falta.
9: Y conocer también, si de hecho nosotros igual vamos a generar un pequeño conversatorio para hablar sobre el contexto también de este día, sabiendo que igual, bueno, yo he participado de movimientos de las marchas por la comunidad LGBT aquí en Antofa, pero este año nos complicó mucho el poder movilizarnos para levantar esta marcha. Entonces, lamentablemente, tuvimos que liberar, soltar esa actividad que nos ha costado igual harto levantar, porque siempre es desde la autogestión, nunca nos ha ayudado como alguna entidad,
8: ¿cachai? Una institución,
9: entonces cuesta demasiado. Tuvimos un sponsor, bueno, tenemos un sponsor por lo general, que es HF, que es una organización que trabaja por personas viviendo con VIH. Y obviamente está su apoyo siempre en nuestras instancias, pero no nos alcanzamos a movilizar este año. Se va a ser autoconvocado. Va a generarse una instancia, todavía no está clara la fecha, así, pero tentativamente el 27 de junio.
8: Ya.
9: Por si acaso, pero es autoconvocada. Entonces no hay como un rostro.
8: Claro, no hay quien esté liderando esa convocatoria.
9: Justamente, porque puta que cuesta la burocracia, sí. Que es terrible, man, de pedir un permiso, de cerrar las calles, de la cuestión. Son como 3 meses de trámite.
8: Sí.
9: Así.
8: Harto trabajo. Pero así como te veo, tú que logras todo ahí, todas las iniciativas. Gracias. Y todo, yo veo que vienen cosas buenas.
9: No, eso
8: para
9: sí,
8: ti, para
9: justamente,
8: todo lo que
9: es que
8: haciendo.
9: No estoy solo tampoco, ¿cachai? Uh-huh. Que esa es la cuestión, como que tengo un equipo, tengo personas, tengo amigos, hay personas que vamos a lo mismo. Entonces, solo como que al final no se logran tanto las cosas, pero puta, en compañía, sí, maravilloso.
8: Funciona
9: bacán, sí.
8: Querido Francisco, estamos llegando al final de esta entrevista.
9: Muchas gracias.
8: Aunque tú no lo creas, mira, es que se nos pasa rápido el tiempo, porque se pasa muy bien.
9: Justamente,
8: en el estado del arte.
9: Sí, me encanta. Yo estoy todo esto, la esponjita, todo. Me encanta.
8: Y siempre me gusta dejar el micrófono abierto para que nuestros invitados puedan darle un mensaje.
9: Justamente.
8: A nuestra comunidad.
9: Sí, por supuesto. Bueno, dar un mensaje de poder conocernos, de poder saber que también se están generando instancias en favor de nuestras disidencias, de que no le tengan miedo a las disidencias, de que podemos estar aquí como compartiendo en espacios inclusivos, en espacios que al final nos conectan. Nosotros como agrupación creemos en los espacios seguros, pero de igual forma nos moviliza mucho el que nos conozcan, el poder compartir con la sociedad, el poder compartir con la comunidad general de Antofagasta. Entonces, por lo mismo, como que les invito a asistir a las instancias, a participar. Son actividades por lo general gratuitas, que están abiertas así como a todos, ¿cierto? Bueno, hay instancias, no sé, por ejemplo, como Sarna, que es para adultos, pero por lo menos este tema de la cicletada y el picnic es para todos. Así, por favor, conózcannos, participen de nuestras instancia. Se vienen muchas fechas. De hecho, ahora el 18 de junio en Antofagasta se va a hacer un conversatorio que está dirigido, ¿cierto?, a todos, y que lo están dictados, ¿cierto?, por Anastasia María Benavente, que viene de Santiago, Esther Margaritas, que viene de la región del Biobío, y Germana, que es de aquí de Antofagasta. Es un conversatorio que se llama Disidencias Habitando el Territorio.
8: ¿Dónde va a ser eso para
9: en
8: que la gente vaya?
9: En el Centro Cultural Estación Antofagasta.
8: Grande Centro Cultural Estación Antofagasta.
9: Sí, grande ahí, la Carla, el Rally, todo su equipo, pero fantástico así en todo este apoyo que he tenido. Así, al final, ya que alguien te brinde una mano, ya es un gran así como levantar. Lo que a mí de repente me preocupa es que el cómo a mí me afectó este tema del rechazo puede como afectar a otras personas, porque no todos tienen como una fuerza de voluntad, ¿cachai? Como para poder salir adelante. Y eso es algo que siempre me ha preocupado y que es importante como ser más empático, ser más, ¿cómo se llama? Ser un apoyo también para las distintas personas, que al final no todos tienen esa voluntad, ¿cierto? Y que es importante, bueno, ser una compañía también.
8: Muchas gracias, Francisco. Muchas gracias por tu visita el día de hoy. Por favor, los micrófonos de este programa van a estar siempre disponibles para ti. Ven a difundir tus proyectos, mándanos la cartelera. Nosotros como Estado del Arte creemos firmemente que somos un canal para conectarnos con la comunidad y que aquí todas las iniciativas tienen espacio y todo, sobre todo lo que tenga sentido, que nos haga hacer más comunidad, que nos haga estar más conectados, pero sobre todo que nos haga empatizar.
9: Justamente.
8: Y querernos, ¿por qué
9: justamente,
8: no?
9: Justamente, si al final estamos resistiendo todos aquí en Antofagasta, ¿cierto? Por el arte, la cultura, y sigamos generando más instancias y bueno, también ser un apoyo también para todas estas instancias, po, y como al final, eso. Sigamos, estando juntos.
8: Eso, muchas gracias por acompañarnos el día de hoy. Usted no se mueva de nuestra sintonía, ya volvemos con Panorama Regional y Música y Territorio. Mientras tanto, vamos a disfrutar con Viernes, siempre en Viernes en mi corazón. 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

Y ya estamos de vuelta en El Estado del Arte, el programa donde la cultura y sus protagonistas se toman el dial de la 99.9 FM aquí en Radio Universidad de Antofagasta. Y queremos contarte algunos panoramas que vamos a tener prontamente en nuestra ciudad. 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Te invita al taller de tarot, vino y numerología. Esta es una experiencia muy interesante que nos invita a descubrir el lenguaje secreto de los números y su profunda relación con los arcanos menores del tarot. A través de una clase magistral aprenderán el significado de los números del 1 al 10, cómo interpretar su energía y de qué manera estos símbolos siguen presentes en nuestra vida cotidiana. Incluye además una degustación del vino del viñedo Sendero Orgánico de Toconao, donde es el punto de encuentro la cafetería Calquina en Antofagasta el sábado 27 de junio de las 17:30 a las 20 horas. 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En evolutivo.tarot en Instagram. Un saludo para nuestra querida Nicole Barrios, periodista, gestora cultural y tarotista que está llevando estas iniciativas a todos los rincones de nuestra ciudad. También contarte que el evento Música y Desierto, este 2 de julio a las 19 horas en el escenario central de la Filsix, estará nuestra querida Sandy D y la Hot Band, en donde presentarán un concierto especial que enlaza rock, poesía y territorio, en un recorrido sonoro inspirado en la fuerza del rock de autor, la poesía y los paisajes del desierto. En la voz está Sandy D, José Bravo en guitarra, José Navarro en piano y guitarra, Micho Barrera, Héctor Lobos en bajo, Leslie Ramos en coro, y tendrán de invitada a Zuleta Vázquez y Vanessa Marín. Ya lo sabe, en la Filsic el 2 de julio, márquelo en su agenda a las 19 horas, ¿dónde? En la explanada del Estadio Regional. Y este sábado 13 de junio, desde las 20 horas, estará el Pelao Ávila con su terapia de chop, vendiendo sus fanzines de poesía, en donde en la querida Leonera de Antofagasta. Hay una noche de música y poesía muy interesante. Los valores son de 3.000 pesos el fanzine y 2 por 5.000 pesitos. Así que vaya, apoye el arte local y, por supuesto, consuma la literatura de nuestra región. Y contarles que, como nos contaba nuestro invitado que estuvo recién conversando con nosotros, este 14 de junio se reunirán para recorrer la ciudad en bicicleta y compartir una mañana de comunidad junto a las personas de la comunidad LGTBQA+, familias y personas aisladas. Y personas aliadas, perdón. La jornada incluirá un conversatorio sobre el contexto actual del mes del orgullo, talleres, dinámicas participativas, música y presentaciones artísticas. La cicletada partirá a las 10 de la mañana desde la explanada de la Municipalidad de Antofagasta y finalizará en la playa Trocadero, donde se desarrollará el picnic comunitario. Lleva tu manta, algo para compartir, y tus distintivos este domingo 14 de junio desde las 10 hasta las 13 horas. Así que ya lo saben, el llamado es a encontrarnos, y qué mejor que disfrutar de la actividad física y de encontrarse con toda la comunidad. Ahora nos vamos a música y territorio y vamos a escuchar a una tremenda. Pucha que me gusta la Yanina Mutarello, que además ahora anduvo en Santiago en una competencia de armonicistas donde ella fue la única mujer que sacó el séptimo lugar, pero que se atrevió a enfrentarse con esta cantidad de hombres que vienen desde todo el país para participar de esta competencia, y nuestra querida Yanina Mutarello estuvo ahí dejando en alto el nombre de las bluseras chilenas y de Antofagasta, por supuesto. Lo

Y ahí sonaba la gran Yanina Mutarello con La Invitación. Y ahora vamos a escuchar una nueva canción, se llama ¿Qué tal si tú? Disfrutamos del talento de Yanina Mutarello aquí en Estado del Arte.

Y vamos a cerrar este programa con la última canción que está difundiendo nuestra querida amiga, parte de esta trilogía, un cortometraje, decía ella, que quería hacer con estas tres canciones que formaban parte de una misma historia. Lo que escuchamos se llama El Final. Suena Yanina Mutarello aquí en el Estado del Arte, Música Antofagasta para el Mundo.